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4: 5:04 en Culiacán, Sinaloa, a través de esta, la casa de todos ustedes, la mejor FM 104.1. Nos vamos a conectar a las redes sociales en este momento, a nuestro Facebook, para transmitir esta plática que habíamos comentado cuando inició el programa. Una plática muy especial y a la cual quiero invitar a todos los caballeros, a todos los que somos papás. Y
5: también las damas.
4: A todos los hombres, a todas las damas, claro, que quieran estar informadas sobre este tema tan importante. Pero antes de anunciar de qué se trata el tema, le doy la más cordial bienvenida al doctor Edwin Arrieta Chaides. Él nos acompaña de IMSS Bienestar. Doctor, bienvenido a la cabina.
6: No, hombre, muchísimas gracias por la invitación, por abrir las puertas, y saludo a todo el auditorio que nos escucha.
4: ¿Cómo está, mi doc?
6: Muy bien, aquí emocionado por esta gran jornada intensiva que venimos trabajando desde meses atrás. Y todo para la salud del hombre, la salud del papá de la casa.
4: Nos tiene nerviosos a todos aquí en la cabina, pero compadre, ¿cuál va a ser el tema?
5: A todos tiene con la mano así, tapándonos aquí, güey, diciendo qué va a ser, ¿no? Sí. Porque dijo que iba a poner un ejemplo, ¿no? Doctor, bienvenido, primero que nada, aquí a cabina. Es un tema muy importante, por eso nosotros venimos diciendo desde las 4 de la tarde a la gente que pongan mucha atención. El tema de la vasectomía, primero que nada, Jorge Ramos, Chucho Espinosa, sabemos perfectamente lo que es la vasectomía. Nuestras mujeres nos han pedido que nos la hagamos, pero no la hemos querido hacer. ¿Qué es la vasectomía, primero que nada?
6: Muy bien, la vasectomía, Chucho, te platico, es un método anticonceptivo 100% seguro. O sea, verdaderamente es el más eficaz de todo, puesto que es permanente, ¿no? Entonces, bloqueamos los conductos que llevan los espermatozoides una vez que eyaculamos. Y al momento de no tener ese conducto, pues obviamente los espermatozoides
5: no hay manera de embarazar.
6: No hay manera. Entonces es una manera muy correcta de planificar. Y esto nos ayuda mucho a crear esa paternidad de tal manera que nosotros seamos completamente responsables de decir, ok, ya tengo la familia que yo deseo, mis hijos que deseo, 2, 3, 4, los 6, 8 hijos que quieras tener. Los que hayas planeado, y decir, bueno, es momento de cerrar la fábrica como tal.
4: Significa que uno ya no va a poder procrear hijos.
6: Así es.
4: ¿Verdad? Muy bien, doctor. ¿Eso afecta en el líbido, por ejemplo, de un hombre cuando se hace la vasectomía?
6: No, para nada, es un mito que es muy común. Ajá. Y en consulta lo vemos también, ¿no? Cuando platicamos un poco con los señores y los invitamos también a esta práctica, dicen, oye, doctor, pues es que, pues yo no me aguanto. O sea, y a lo mejor y eso ya me quita las ganas de líbido, me la baja. No, para nada. Usted va a poder hacer su actividad sexual tal cual como la desea, sin problema, incluso hasta con menos estrés, ¿no?
5: ¿Cuáles son los cambios entonces? ¿No hay ningún cambio?
6: No hay ningún cambio hormonal. Para nada, es por eso que estamos invitando a los hombres a hacerlo. En cambio, la mujer, cuando se hace la salpingo, sí genera ciertos cambios hormonales en ocasiones, ¿no? Claro. Y en el hombre, para nada.
5: Por eso es más recomendable.
6: Es más recomendable para el hombre, es más sencilla la recuperación, puesto que es una vasectomía sin bisturí. Entonces, tardas más, yo así les digo a los pacientes, tardas más estacionándote que en el procedimiento. Realmente son 15, 20 minutos.
5: Es una jornada intensiva que está realizando el Instituto Mexicano del Seguro Social, el Bienestar.
6: Así es.
5: Invitando a la gente, ¿qué días, cuántos días va a durar y en qué consiste esta vasectomía?
4: ¿Tiene un costo?
5: Bisturí.
6: Muy bien, es una jornada completamente gratuita. Es una jornada gratis que va a ser del día 19 de junio al 21. Prácticamente en marco del Día del Padre, ¿no? En marco del Día del Padre.
5: ¿Cómo se les ocurrió?
6: Es un regalazo, es un regalazo.
5: El Día del Padre, ya no seas padre.
4: Es como los tienen que festejar, por lo menos en la intimidad.
5: No, es que esta intimidad vas a seguir teniendo. El problema es que vas a tirar balazo, pero nomás van a tronar.
6: De salva.
5: Ya no vas a matar a nadie. Señora, si su marido son de esos viejitos rabo verdes, que con el peligro que cuando se muera tenga hijos regados por aquí y por allá, mándelo aquí con el doctor Edwin. Ah, doctor, adelante, ¿qué es la vasectomía? ¿Cuál es el procedimiento para que la gente se anime?
6: Muy bien, es un procedimiento súper rápido, son de 15, máximo 20 minutos, en el cual no utilizamos bisturí, utilizamos una pequeña pinza especial para la región del hombre, y una vez que hacemos el corte, se va rapidito a su casa, con una recuperación muy sencilla, que al día siguiente puedes hacer tu trabajo tal cual. Entonces no necesitas un tiempo de recuperación como cualquier otra cirugía ni nada al respecto. Como les digo, tardan más buscando estacionamiento alrededor del Estadio de los Tomateros, porque ahí estamos nosotros, ¿no? En el Centro de Salud de Culiacán, de Servicios Ampliados, que está a espaldas del Estadio de Tomateros de Culiacán. Entonces ahí tardamos más estacionándonos que haciendo el procedimiento. Nada.
5: ¿Duele, Doc?
6: No, para nada. Ponemos anestesia local en la región.
5: Muy bien.
6: Puedes sentir un pequeño piquetito, ardor. Nada más, un ardor, pero de ahí en fuera no sientes absolutamente nada.
5: Okay.
6: Es más el nervio.
5: Y de ahí ¿tiene fuera... algún costo?
6: No, ningún costo. Es completamente gratuito para quienes están afiliados al IMSS Bienestar.
5: Si yo me decido que tengo que agendar alguna cita, tengo que oír directamente.
6: Es una grandiosa pregunta. Mira, directamente tú puedes ir el día 17. Directamente puedes ir el día 17, pides tu programación. Si aún no estás afiliado a IMSS Bienestar, ahí mismo puedes llevar tu INE, ahí te sacamos tu CURP y demás, te afiliamos. Y una vez afiliado, ya te agendamos. En dado caso que no alcances este fin de semana, justamente en el centro de salud que tenemos ahí a espaldas de Tomateros de Culiacán, cada viernes estamos haciendo las vasectomías. Entonces, si vas a festejarte en Altata, si vas a festejarte en otro lado este fin de semana, pues no pasa nada. O sea, ahí te vamos a esperar el siguiente viernes, el próximo 26. Viernes, decía Espinosa Paz.
5: El próximo
6: prácticamente
5: viernes.
6: Todos los viernes estamos vasectomizando. Pero,
5: digamos, se hace una programación,
6: ¿no? Sí, hacemos una programación. Okay, ahí ya es más programado, más guiado, más planeado. Pero si quieres aprovechar, si eres de los indecisos que lo dejas para después, este es tu momento, te esperamos el 19.
5: Alégrate, compadre. ¿Tú que eres un Gabino Barrera que dejas mujeres con hijos por todos lados?
0: No, jamás lo digas ni de broma. Pero sí, hemos estado platicando mi esposa y yo en más de alguna ocasión referente a este tema y la decisión está tomada. Y qué bueno que viene el doctor ahorita para aclararnos dudas, para aclararnos ese tipo de cosas que a lo mejor muchos hombres tenemos.
6: Ese temor, ¿no? De que, ay, ¿qué va a pasar después? O sea, ya no voy a tener una erección, o si la voy a tener, o qué tan efectiva va a ser, o
5: es
6: no.
5: Es el machismo,
6: o sea,
5: más que nada. ¿No?
6: Más que nada, sí, es que le dejamos toda la mujer.
5: Si te hace, si me hago eso, como dice usted, si la mujer es la que se arriesga, o la que toma la decisión de hacerte el salpingo, herencia y cambios. Ahí claro. Sí va a haber cambios en la relación, en la intimidad, ¿no? Porque la mujer va a empezar a sentir cambios negativos.
6: Sí, un cambio hormonal. Así cambio es, hormonal. Es un cambio hormonal distinto.
5: ¿Y de qué edad es recomendable, doctor? ¿A partir de qué edad?
6: Mira, a partir de que el hombre lo decida.
5: Okay.
6: Así de sencillo. Si tú eres incluso una persona mayor de edad, teniendo 18, 19 años, y dices, ¿sabes qué? Yo creo que, pues, yo no deseo tener hijos. Hay pacientes muy jóvenes que se lo realizan.
5: Sí, ¿a poco sí, doctor?
6: Hay pacientes muy, muy jóvenes que no deciden... tener esa paternidad, ¿no? Ajá. Que es una parte muy bonita que realmente no se la salten. Obviamente sí.
5: Con ellos antes y dice,
6: obviamente sí, pero pues nosotros no podemos negar ni obligar la del servicio. Los podemos orientar y ya que la decisión sea suya. Pero
5: el papá de un morrillo que tiene como 20 hijos. Ya
6: ese sí, ya tráigamelo, o sea, o amarrado como sea, pero hay que
5: hacérsela
6: así.
5: Voy a ir por un amigo mío que se llama don Mauricio Villarreal, de allá de Jesús María.
6: Ah, sí,
5: el cemental.
6: De los Villarreal.
5: Porque dicen el cemental, porque qué bárbaro. La señora tiene 3 días perdida en la presa, la arejonal allá, porque el amigo la anda buscando.
6: Se la anda escondiendo.
5: Se la anda escondiendo. La señora tiene 13 hijos.
6: Ay, Dios mío, de mi vida. No, tráigamelo.
5: Y con la misma.
6: 17.
5: Estamos platicando con el doctor Edwin Arrieta Chaides de IMSS Bienestar sobre esta jornada de vasectomía sin bisturí que se va a llevar a cabo. Repítanos la fecha, doctor.
6: Sí, vamos a estar del día 19 hasta el día 21 de junio y no solamente aquí en Culiacán, ¿no? Vamos a estar en el Hospital General de los Mochis, también vamos a estar en el Hospital General de Mazatlán, en el Hospital Integral de Guamúchil, perdón, de Mocorito. Entonces, prácticamente abordamos todo el estado. Que si tú no estás escuchando en cualquier parte de Sinaloa y te quedas cerca el de Mazatlán, pues aviéntate a Mazatlán, ¿no? Y después de eso te aventas un buen cevichito también.
5: ¿De qué horas va a ser la jornada, Doc?
6: A partir de las 8 de la mañana, hasta las 8 de la noche. Prácticamente estaremos todo el día intensivamente trabajando por la salud del hombre.
0: ¿Se requiere de algo en especial, por ejemplo, ir en ayunas, no haber tomado antes, algo especial para poder ir a hacerse la operación?
6: De preferencia, no haber ingerido bebidas alcohólicas 24 horas previa.
0: Muy bien.
6: Esto no es por algún riesgo, sino que para evitar algún moretón, evitar algún sangrado que no deseamos, ¿no? En cuanto al ayuno, no hay ningún problema, como se utiliza anestesia local. No hay ningún problema de mareo, ni de náuseas, ni poner en riesgo tu vida. No se necesita gran cosa, simplemente la decisión. La decisión, tal cual.
5: La voluntad, exactamente, sí. Señores.
6: Y tu INE, que no se te olvide.
5: Hay que ser responsables.
0: Que quede registrado de que ya no... puede ser, papá.
5: Hay que ser responsables, oiga, porque luego ya andan repartiendo hijos y ni los mantienen, la neta, los viene a mantener el Sancho después, así que...
0: ¿Es reversible, doctor?
6: Puede ser, puede ser reversible, pero todo depende del urólogo que veas, ¿no? Okay. Sí, puede ser reversible hasta cierto punto, también dependiendo la técnica que se utilice en el momento, pero una vez que ya des ese paso, pues nosotros realmente esperamos que sean personas que ya tengan su familia tal cual y su decisión voluntaria y vamos para
5: adelante. Una decisión planificada y una familia planificada, porque si ir también hacia el aventón, también sí está canijo, ¿no?
6: Sí, es una...
5: ustedes son doctores, tampoco no son magos, ¿no? O sea,
6: sí, así es.
5: O sea, es algo muy responsable, tome la decisión, se le está haciendo la invitación por parte del IMSS Bienestar, pero hay que tomar una decisión porque estamos hablando de pues, el futuro, ¿no? De su familia.
6: Sí, de tu familia y de tu economía y demás, porque sabemos que un hijo que no es planificado, desgraciadamente, a pesar de que haya mucho amor y demás, pues también nos desacomoda un poquito, ¿no? Nos acomoda un poquito. Entonces, es cuidar más que nada a tu familia con esta decisión.
0: Pues muchas gracias, mi doc.
6: No, hombre, muchas gracias a ustedes.
0: Todo, la neta, sí, nos deja bien motivados. Espero que el auditorio también tome en consideración toda la información que nos ha otorgado el día de hoy y que asista a esta jornada, que es bien importante, la verdad. Somos muchos en México ya.
6: Claro.
0: También hay que pensar en que para vivir mejor es que tener una familia pequeña, ¿no?
6: Claro,
0: ya no es
6: claro.
5: Como... Oiga, doctor, yo le puedo hacer una pregunta así medio intimona. Le voy a hacer una pregunta. Después de que te haces esa cosa, ¿a los cuántos días ya puedes estar allá en el ruedo? O sea, en el...
6: En el merquetengue.
5: En el merquetengue, sí, pues.
6: No, mira, sin
5: problema. ¿Tienes que guardar una dieta?
6: Sin problema. Una dieta de 48 horas.
5: ¡48 horas!
6: Sí.
5: No, es que yo soy de harina, las tortillas también.
6: No, pues todo.
5: Pero me tengo que aguantar dos de harinas.
6: Sí, de perdida dos de harinas te aguantas, pero obviamente tienes que utilizar preservativo durante el primer mes.
5: Ajá.
6: Porque después del primer mes nosotros te tenemos que hacer un conteo de espermatozoides. Ajá. Y así saber si fue efectivo o no fue efectivo. Y si fue efectivo, pues excelente. De ahí para el real todo lo que tú desees.
5: Ay,
6: pero en dado caso que haya algo que trabajar, pues volvemos a intervenir.
0: Vas a ir a tomar un puente con la mano. De
5: y lo que te trae la mano. Gracias, mi Doc. Muy amable.
6: Muchas gracias.
5: ¿Qué sea agregar?
6: No, para nada. Los esperamos a todos en toda parte de Sinaloa. Vamos a estar trabajando a partir del 19 de junio. Hay que prevenir. Y también no hay que dejarnos de lado a las cabezas del hogar, que es papá.
0: Ingato.
5: ¡Felicidades a todos los papis!
0: Continuamos, no se vaya, 5:17, hay más de
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Son las 5:28.

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0: 5:36 minutos. Hoy no hubo información.
1: Estoy bien emocionado, compadre. Estoy bien emocionado.
0: No hubo noticias porque estábamos platicando con el doctor acerca de la
1: vasectomía. Campaña, que eso sí es esa sí es buena información.
0: Sí, y está preguntando el auditorio, pues a través del WhatsApp de aquí de cabina, dónde, cuándo, y estamos tratando de responderle a todos. ¿Por qué estás emocionado tú, muchacho?
1: Porque un compadre mío que es diputado pidió licencia para contender por la gubernatura de Sinaloa.
0: ¡No! ¡Hombre! ¿A poco pidió licencia ese?
1: ¿Sí es mi compadre?
0: No, ¿neta?
2: ¿Es tu compadre esta lacra?
1: Sí, compadre, es mi compadre. Así como tu compadre es el compadre.
0: Sí, pues no te recuento.
1: Todos tenemos derecho a tener alguna lacra de compadre.
0: Ay, no. No, no, no. ¿Cómo crees que hay?
1: Tu amigo.
3: ¿Cómo crees que
0: toma? Mira, tú y tu compadre, mira.
3: Es cierto.
1: Oye, sí. Andan en contra de las casas. Esto es parte de la información, pero así, una información diferente.
0: A ver.
1: Las tiendas chinas, güey.
0: Se están yendo, ¿no?
1: Se están yendo, güey. Se la está yendo la Fiscalía General de la República. ¿Esto por qué? ¿Por piratería y cosas así?
0: No sé. Yo hace algunos meses...
1: Es donde compraron los regalos para el Día del Padre. Nos iban a comprar un regalo y nuestros hijos.
0: Ay, lo que sea, cada quien son tiendas muy completas.
1: Sí, sí, sí, sí.
0: Bien, venden de todo. Muy barato. Demasiado
1: con
0: barato. 100
1: cosas sales con dos bolsas, sí, de cosas.
0: O sea... Hay gente que se hizo adicta a ir de compras a las tiendas chinas, ¿no? Muy bien.
3: Sí, sí, sí.
0: Hace algunos meses yo recuerdo que me tocó ver varias reportajes en las que en la Ciudad de México hay tiendas chinas, pero edificios completos, güey. O sea, si hay edificios de 4 o 5 pisos, los 5 pisos, güey, tienen tiendas chinas. Puras tiendas chinas, güey.
1: Sí, sí.
0: Especializadas que en tecnología, que etcétera, etcétera, etcétera. Pues se andaban sobre ellos.
1: Ya.
0: Precisamente por la cuestión de impuestos, por la cuestión, sí, de...
1: Piratería.
0: Piratería, que venden muchas cosas piratas y acá.
1: Pues todas, no, que no, muchas, todas.
0: Y andaban sobre ellos, entonces aquí en Culiacán creo que hay una fiebre de tiendas chinas que se pusieron por todo lo largo.
1: Hay gente que es adicta, güey,
0: sí,
1: a esas tiendas.
0: O sea, largo y ancho de toda la ciudad, o sea, los 4 puntos cardinales. Y tienda china que vayas, tienda china que tiene gente comprando, hay gente que se hizo adicta. Y están cerrando.
1: Están cerrando la fiscalía. Fíjate que ahorita andan en los mochis. Clausuran alrededor de 4 o 5 tiendas, van cerrados.
0: Chines.
1: Un operativo con cateos de aseguramiento de mercancía en estas Chinex Fooks. Ah, no, es comida. Comida. En los mochis, ahora en los mochis. Trucha, aquí en Culiacán, si mira las barbas de tu
0: Chinese
1: vecino.
0: Market.
1: Portar puras tuyas a remojar, chinos.
0: Chinex Market.
1: Chino, allá, no me refiero a ti, chino taxista.
3: Hay una plaza aquí en Culiacán, en centro comercial, donde ya están cerrando.
1: ¿Ya están cerrando qué?
3: La tienda china.
0: Ah, yo pensé que por la hora, 6 de la tarde.
1: Sí, no, esta hora ya están cerradas varias plazas.
3: Sí, ¿dónde?
1: Ya están cerradas varias plazas en la cara que me hacen.
3: No, hay mucha gente todavía, gente comprando el regalo de papi.
1: Pues se me queda viendo con una cara de pocos amigos, ¿verdad?
0: Sí. Se hizo una labor. Y cuando hablábamos de los chinos fuera del aire.
1: Ayer
0: estábamos hablando de los chinos.
1: De que es un país
0: fuera del aire. Y hay. O sea, el mundo está cundido de chinos, güey. País, sí, a donde vayas, hay chinos. Chinos, ellos, chinas.
1: Ayer nos sacaban de la duda los plebillos del Conalep, porque ahí donde los ves con cara de tontos y saben mucho, los plebillos. Y hablaban precisamente de que el país de China es un país... ¿Qué era? ¿Comunista?
3: Sí.
1: Algo así, ¿no?
3: Así es.
1: Ahí, bueno, mañana que expliquen ellos, pero de este... Y yo dije, yo, pues si China es una primera potencia, no, me dijo. Realmente China es pobre, me dijo. Pero lo que ellos manejan es su propio internet, güey. O sea, es un país que está más arriba del socialismo, el populismo y, sí, todo eso. O sea, están peor que en Cuba, están peor que en Venezuela, peor que con otros que yo conozco.
0: No caben, o sea, allá no caben, por eso están distribuidos
1: en todo el mundo. Güey. Ahora entiendo por qué ese reguero de chinos por el mundo entero.
0: Ajá.
1: ¿Cuántas tiendas chinas, cuántos restaurantes de comida china? ¿Por qué? Porque en China no pueden estar, están como los cubanos, están saliendo de China. Y yo estaba con la idea de que era, hombre, que era... Los japoneses es otro rollo. Ahí sí, me ha tocado ver que sí. De hecho, no sé si te tocó ver un video ahora del mundial de los, ajá, japoneses. Primera vez en la vida que miro que terminado un partido, los japoneses empezaron a juntar la basura del estadio.
0: Ah, sí, pero eso...
1: Parte de la cultura japonesa.
0: Cada año, o cada evento deportivo, ya sea Juegos Olímpicos o sea mundiales, ellos ponen el ejemplo. Incluso sí, yo me acuerdo que en el mundial pasado fueron a limpiar el camerino del grupo, del equipo con el que habían competido, con el que habían jugado, y se hizo muy viral esa situación. Creo que México juega contra ellos, ¿no?
1: Juega contra Corea.
0: Corea.
1: Mañana.
0: Mañana, ¿no? Mañana jueves. Jueves, sí. Mañana. Sí, mañana. A esta hora va a estar prácticamente iniciando el partido el día de mañana.
1: Hay kills, compadre. Hay kills. Bueno, pues ahí está. Pues mañana que los plebillos aguanten el tema, porque eso es muy miope para estas cosas, ¿verdad?
0: Pero
1: pues
0: mañana los plebes que hicieron una investigación más profunda acerca de los chinas. Uh-huh. Vamos a ver qué nos platica. Compadre, ¿qué más tenemos?
3: No, pues ya.
0: ¿Ya?
1: ¿Conejo? ¿Ya nos vamos, compadre, tan temprano?
0: No sé. ¿Ya terminamos?
1: Pues ya, vámonos, güey.
0: A ver, vamos a poner algunos audios que tenemos aquí pendientes.
4: ¿Qué onda, remangados? Feliz ombligo de semana, feliz miércoles. ¿Qué rollo? ¿Cómo van con la fiebre futbolera? ¿Sí les está dando o les es indiferente? Ni fu ni fa. Yo ando Felipe con tenis porque ayer ganó Argentina. ¡Ah, mi segunda patria! ¡Qué bárbaro!
0: ¡Ay, cállate!
4: Y sobre todo el histórico Lionel Messi, que metió su hat-trick. Para los que fueron al Conalep, un hat-trick es cuando meten 3 goles en un partido. Y la polémica, ¿no? La polémica de que si hizo falta y era expulsación, no era expulsación. Te voy a decir, si era expulsión.
0: Mira, güey. Está prohibido hablar del mundial. El mundial, güey.
1: Sí.
0: Todo lo que sea mundial, o sea, todo lo que sea, fiesta de fútbol, evitémosla, güey, porque solo con decir la palabra mundial, ya lo dije.
1: Nos va a caer una multona aquí.
0: Aparte, tú no eres un profesional en deportes como para venir a hacer una sección deportiva.
1: ¿Estás oyendo chilar, mi Necto?
0: Nadie te está preguntando tu opinión, así que mejor. Cállate la boca, Chilango, por favor.
1: Chilango.
0: No nos vayas a meter en algún problema, Por favor, Chilango, mira.
5: Ay, Dios, qué gente tan estúpida.
6: Le diste el botón correcto.
1: No, no te falló ni un milímetro para un lado, ni un milímetro para el otro.
4: No me tires, Chucho.
1: ¡Chino!
4: ¿Cómo que los chinos y que los chinos? No me tires fuerte y macizo.
1: Pero tú eres chino de los puros ojos.
4: No
1: voy
4: a caerte los hijos.
1: ¡Ay! Me va escuchando mi amigo Miguelito Rodríguez, que es chilango también. Y dice que sigue traigo con los chilangos. Nada, este chilango no lo queremos. Y tú, Miguelito.
0: Al chilango, mata un chilango y harás patria.
1: No, mi amigo Miguel es otro rollo. Ese se juega esa parte. Chambeador y honesto y jalador.
0: ¿Y habla así como ellos?
1: Fíjate que no.
0: Los de Culiacán.
1: Fíjate que no.
0: Porque muchos ya se vinieron y ya hablan como los de aquí.
1: No, y aparte que me voy a regalar unos callos de hacha en estos días. Más lo quiero
4: todavía. Cállate, por favor, chilango. Y tú también. Ya ves, güey. Doctor borracho.
1: Les gusta el pipi.
7: ¿Qué onda, Armando? Buenas tardes. Ayer les pedí el audio del Tosigoso y me dijeron que sí, a ver si acordaban, me lo mandaban, no se acordaron. Les recuerdo ahorita si me lo pueden mandar, por favor.
1: En un minuto lo tienes.
7: Buenas tardes, gracias.
1: En un minuto es más. De doña Maggie lo va a andar hablando,
0: Corre tiempo.
1: De doña Maggie lo va a andar hablando, por favor. Me la respeta, que esa viejita yo la quiero mucho para que me haga la pensión del bienestar. ¿Ah? Mira. Luego quieren ofender a la pobre señora, hombre.
0: El audio que quieres es este, mira.
1: A ver.

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1: Pues que ya nos vieron,
2: se agüitó el chilango, compadre.
1: Se agüitó el chilango.
2: No, pero es a mi amigo Miguelito Rodríguez, él se no se agüita, aunque le eches carrilla.
1: ¿Qué te enoja, pues?
2: Sí, hombre. Hasta nos dijo que nos fuéramos a Las Vegas, Nevada, ¿verdad, compadre?
1: Señor.
2: Grosero chilango, ya no te queremos.
1: Bueno, pues estamos en la recta final. Bueno, ¿quién es Table y Hable?
2: ¿Eh?
1: Deberías de contestar, pues decir, bueno, vaya Dios.
2: A ver, a ver, a ver. ¡Bueno!
3: Del plebe no van a hablar.
2: ¡Ay, por favor! ¡Ay, ay, ay, ay!
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2: Hola, ¿qué tal? Muy buenas tardes. Gracias, muchas gracias por estar con nosotros la tarde de este ya miércoles que es 17 de junio de 2026 en La Revuelta y Media. Es un gusto saludar a todas y a todos en esta tarde de un día caluroso y que bueno, desde muy temprano las fichas se movieron en algunos sentidos y bueno, de entrada el partido Morena, el Verde y el PT dieron una conferencia de prensa en la Ciudad de México donde definen los caminos que van a seguir. Ariadna Montiel, Citlali Hernández por el rumbo de Morena hablan y ya dan las fechas definitivas que inician el 22 de junio, tres estados. Así se van hasta el 27 de junio, solamente el 24, el día que juega la selección en la Ciudad de México. En una prudente decisión se omite ese día porque pues obviamente nadie va a querer estar en eso, van a estar todos en el fútbol y se va así hasta el 27 de junio. Van de tres en tres y el 27 de junio le estaría tocando a Sinaloa el registro de las y los aspirantes a los comités de la transformación. En estos momentos, en distintos momentos del día, senador de la República que Insunza fija un posicionamiento de lo que él pretende hacer en su vida política y reitera, podría haber dicho hace quizás varias semanas, que él les estaría manteniendo en el Senado de la República hasta el 2030. En muchos sentidos esa expresión tiene que ver con la entrevista que le hizo Ciro Gómez Leyva a Citlali Hernández, la presidenta de la Comisión de Elecciones del Partido Morena para este 2027, y donde la pregunta expresa de Ciro Gómez Leyva le dice: oiga, ¿usted considera que el senador Enrique Insunza pueda contender como candidato por Morena? Pues él tiene derechos garantizados en Morena. Sí, las conclusiones de lo que sucedió en el Congreso Nacional le estarían impidiendo, porque la convocatoria pone algunas cosas que en este momento el senador Insunza no podría llenar. En esa visión, en esa posición, Enrique Insunza fijó una postura a través de su cuenta de X y asegura que se estará manteniendo por el resto de su responsabilidad por la que protestó para ser senador de la República durante 6 años que concluyen el 30 agosto de 2030. En esa condición, pues esa es la otra parte de la historia. Ayer empezaron las licencias, la primera en hacerlo a la Cámara Federal fue Graciela Domínguez, como ya lo comentábamos ayer, y me refiero ya muy concretamente al caso Sinaloa, y consecutivamente vino hoy la senadora de la República, Imelda Castro, que a temprana hora de la mañana, no sé, después de las 10 de la mañana, anunció que ya habría solicitado su licencia. Y bueno, posterior a eso, el diputado federal Ibarra también mandó su equipo de prensa una copia en una foto de su renuncia, donde anuncia pues que a partir de su intención de inscribirse el próximo 27 de junio, él habría pedido licencia. Quien también en el escenario de lo que anunciaron hoy el Verde, el PT y Morena estaría en esa intención es el diputado federal Ricardo Madrid, que también se inscribió en esa conferencia. Los el líder en particular de Morena, perdón, Verde, da una expresión de cómo es el camino que seguiría el Verde y sus aspirantes de la República, y que de manera estatutaria ellos estarían en esta idea de coalición, pero su estatuto no les obliga a que sus aspirantes tengan que solicitar licencia a sus cargos. Aquellos que puedan tener esa intención se pueden registrar y seguir el procedimiento que ha seguido Morena para ser candidatos o candidatas. Así medio se está completando los seis o los y las seis aspirantes para los comités de la transformación para el particular de Sinaloa, donde en muchos sentidos aquellos que se perfilaban pues se tuvieron que desperfilar, como el ejemplo del senador Insunza y de otras personas que también tenían esa posibilidad o esas ganas y de plano no estarían en esa condición. En esta posibilidad es muy probable que el viernes la doctora no es muy probable, será el viernes está para retirarse de su cargo de manera temporal en el puesto de diputada local y a la Limón, presidente de la Junta de Coordinación Política de la Cámara de Diputados. Desde esa perspectiva, pues aquí se están moviendo las fichas. Así se está perfilando para el caso de Sinaloa, como en los otros 16 estados del país, estas situaciones. Y bueno, cada estado estará ahí en esa posibilidad. Hay estados particularmente relevantes, que es el caso de San Luis Potosí, porque el Partido Verde tiene una intencionalidad en el sentido de que la esposa del gobernador sea su candidata. Y a ciencia cierta no nos han dicho cómo procedería, por la intención, hasta cuando gobernaba Morena, Luis Alcalde, era ratificar lo que la presidenta puso de forma anterior a la del Plan B, donde se estaría evitando registrar familiares, o en este caso esposas, de funcionarios públicos en el gobierno o en la presidencia o en algo más. En esa circunstancia, Luis Alcalde juró y perjuró que su convocatoria saldría con ese impedimento que hasta el 2030 legal y constitucionalmente será procedente. Pero bueno, finalmente Luis Alcalde ya no gobierna Morena y seguramente en lo político ya le han medido los camotes, y al ver a todos los partidos y sobre todo los que se oponían a eso, ahí en esa conferencia, pues igual ya le bajaron unas rayitas a ese tema particular. Y el tema particular, alguna vez en una entrevista en San Luis Potosí, la dio el gobernador. La senadora de la República sacó más votos que él cuando fue candidato, y sacó muchos votos. Entonces, al día de esa declaración, y casi le puedo decir que a la fecha, esa persona, esa figura senadora, tiene muchas posibilidades, muchas aptitudes, y ahora sí que el efecto sería que sea el gobernador, pero bueno, eso lo arreglamos. En este escenario se da o se destapa esa cortina que obviamente por ser el partido mayoritario, obviamente por ser política muy relevante, la que gobierna este partido, tiene mayoría en las cámaras y en muchas cámaras locales, pues desperta mucha expectativa. Pero aquí viene, no hay un mundo feliz en realidad, a la hora que por decir en Sinaloa Ricardo Madrid se inscriba, pues todo el morenismo va a decir, y este que venía de allá, ahora está acá y no se vino para acá, se hizo, eso que dije que ahora ya no lo digo, ahora es sandía y ver por y qué color por dentro es ahora que no sabemos. Desde esa perspectiva, esta situación en Sinaloa los otros estados de la República va a traer muchos asegúnes, porque con todos los partidos, todas las personas que tienen aspiraciones y que tienen algún rango, los poseedores de la verdad, y más cuando se trata de ir mi compadre, mi amigo, etcétera, como candidato a un puesto de elección popular, y más si es gobernador o gobernadora. Doctor, tu punto de vista.
3: Fíjense que desde los griegos se acuñó el término de la plutocracia, cuando prácticamente un sistema queda capturado por una visión de una élite que se cree superior y que controla el sistema. Parecía ser que esto es lo que estamos viendo, la plutocracia del bienestar. ¿A qué me refiero? Porque la ley no aplica para ellos. Esto aquí en China, en cualquier democracia del mundo, en cualquier interpretación de derecho administrativo electoral o un procedimiento sancionador en cualquier parte del mundo, y en México, hasta antes del control de los órganos electorales, esto es un acto anticipado de esto que disfrazan como coordinadores de la cuarta transformación, es otra cosa que actos de campaña, porque es lo que correspondería a la fase de precampañas que sí está legislado en México. Palabras más, palabras menos, les encanta acuñar nuevos términos, esto es de ley. Sin embargo, va para adelante y ya se hizo anteriormente. Hoy vemos cómo desde ayer, y yo lo decía, pues que se diviertan, ¿no? Ya empezaron la ronda de las licencias, ya salió la senadora Imelda Castro, la de Teresa Guerra Ochoa, la diputada Graciela Domínguez, hoy anuncia también Jesús Ibarra Frijol, perdón, el diputado Jesús Ibarra también anunció que ha solicitado su licencia, pero él lo hace de manera indefinida. Creo que también se apunta Ricardo Madrid Pérez, y fíjense lo curioso, lo que son las vueltas del tiempo, ¿no? Ricardo Madrid, que es el coordinador de agenda de la campaña de Mario Zamora, el exsecretario particular de Quirino Ordaz Copa, bueno, dirige el partido Quirinista Verde en Sinaloa, pero bueno, imagínense la cara si es destapado como candidato de Morena. Creo que no es el único que ha brincado del corralito y ya ahora podría ser candidato incluso. O sea, es interesante, porque sapos más grandes los hemos visto comerciar por morenistas, la verdad. Pero bueno, a final de cuentas, hace falta ahorita, porque según de acuerdo a la convocatoria, como ha trascendido, tendrían que ser 3 mujeres y 3 varones para completar el cupo para hacer la llamada encuesta, de la cual se podrían tomar los parámetros para definir al coordinador o coordinadora de la transformación en Sinaloa. Y lo cual, recordemos, es el paragón con el año 2020, tardó 6 meses. 6 meses en los cuales pues estarán prácticamente en el limbo. Obviamente dependerá de lo que suceda en muy corto o mediano plazo en Sinaloa, lo que podría ser a dónde devienen las decisiones. Porque también recordemos, y como decimos los abogados, admisión de parte, relevo de prueba. En el 2020 la encuesta fue una simulación nada más, porque incluso Rubén Rocha Moya en una entrevista admitió que él no había ganado la encuesta, que le ganó el químico, pero la decisión al final de cuentas recayó en él. Muy respetable, es decisión de Morena, como tal, registrar como candidato y se hace el proceso. Al final de cuentas, creo que tiene que empezar a tejer muy fino las alianzas, los grupos, pero sobre todo, que desafortunadamente en Sinaloa, desde hace casi 25 años, los candidatos a la gubernatura no se definen en Sinaloa. A 1,000 kilómetros de distancia en la Ciudad de México. Y esto comenzó desde que se aprobaron las coaliciones, las alianzas, las candidaturas comunes, en la cual obviamente esta condición permitió que partidos políticos, como seguramente será en este proceso electoral en Morena, en coalición o alianza con el Partido del Trabajo y el Verde Ecologista, puedan dejar de lado procesos ordinarios para asumir procesos extraordinarios, en los cuales pues entran más bien la interpretación. También es digno recordar que en Morena las reformas fueron aterrizadas de manera distinta, porque cosa es el tema del nepotismo, que es evitar que familiares directos de quienes ocupan un cargo puedan acceder a la candidatura, y la otra es la que amagó Luis María Alcalde que vendría en esta convocatoria que no hemos visto, la cual pues serviría la reelección, aun y cuando por la previsión constitucional se postergó para 2030, sin embargo ellos la iban a aplicar al 2027, porque ese era el espíritu de la reforma presentada por la presidenta Claudia Sheinbaum Pardo. Pero como dicen por ahí, primero están los dientes parientes, y habrá que ver si Morena se contrae a esa declaración, a ese compromiso público, o si sencillamente se remiten a lo que dice la ley. Va a ser muy interesante, sobre todo en la situación actual de Sinaloa, cómo va a ser el posicionamiento, si va a ser de ruptura, si va a ser de distanciamiento, o va a ser dentro de la línea política del grupo político que todavía administra y controla el gobierno de Sinaloa y gran parte o todas las personas municipales en el estado, lo cual dará lugar a acuerdos. Nada más hay una excelente noticia para los morenistas, y creo que esa es la cual se mueven por lo menos varias o varios de los que han levantado la mano en esta coordinación de la transformación en Sinaloa. Cuando la convocatoria, lo anunciado por la Comisión de Elecciones, se quita el requisito de que quien se anote para un cargo no se pueda anotar a otros. En pocas palabras, se van a poder anotar para coordinadores a nivel estatal, municipal, distritos federales, distritos locales, presidencias municipales, intendentes y lo que caiga, porque parecía ser que lo importante es más dentro del presupuesto. Pero bueno, va a ser interesante, y sobre todo las formas, los discursos y el ambiente que se genere en estos actos. Bueno, en esta etapa de pre-campaña, Morena se ha organizado, ha sido validada, y que de todas maneras tenemos que admitir, porque así funcionan cuando hay una plutocracia, y en este es el caso de México, desafortunadamente. Pero estas serán las opciones, veremos mal. Está muy interesante saber quién es el tercero en discordia por parte de los varones, para completar, no solamente para completar la cuota mínima, sino también quienes podrían jugar, que aunque Jesús Ibarra ya lo ha dicho, que él se asume como el caballo negro. Bueno, eso es otra cosa. Pero bueno, eso es lo que hay para lo poquito que alcanza, y sin embargo vemos que mientras tanto, del otro lado del salón de la justicia, que eso quisiéramos, pues los que querían de ser oposición se lavaba, porque no atinan a saber cómo contrarrestar esto, cómo posicionar, y mucho menos darle articulación a lo que para mí debería ser la única oportunidad que tienen, si quieren dar competencia o quedar exhibidos, que lo que quieren hacer es trabajar en un frente opositor. De otra manera, se antoja muy difícil que cualquiera de ellos, sea por separado, alcance siquiera una representación simbólica. Ahí está el caso de Coahuila, pues fue cuando van separados. Pero bueno, veremos qué es lo que sucede. Esa es mi opinión.
2: Muchas gracias, doctor. Tu punto de vista, Oscar Báez.
4: Bien, hoy se anunció que queda abierto ya para el día 27 de junio el proceso de registro para quien resulte coordinador o coordinadora de la cuarta transformación aquí en Sinaloa. Y como tal, pues vemos nosotros que es Morena ya tiene preparado 3,800 representantes en los comités seccionales en Sinaloa. Esto representa también que en dichos comités seccionales ya cuentan una estructura de presidente, secretario, representante de activismo político, representante de acción electoral, y entre todos ellos serían 19,000 personas en el estado ya como estructura. Independientemente de que cada aspirante, persona que vaya a participar, también tiene que tener una estructura similar al respecto, que generalmente hoy, al decir Enrique Insunza que no participa él como aspirante, bien, la estructura que él tiene, que ha mantenido una fuerza viva en el estado, es significativa, pero esta estructura no se retira. Él se retira como aspirante, pero su estructura sigue presente para quien resulte coordinador la cuarta transformación en el estado, ¿no? Así también Juan de Dios, que se dice que no participa, pero también la estructura muy fuerte que tiene Juan de Dios Game aquí en el municipio de Culiacán no se retira, participa también. Y cada una de las estructuras de Tere Guerra, de Imelda, Griselda, entre todos los que participan en este proceso, pues tienen su propia estructura que va a fortalecer este proceso interno de Morena, ¿no? Aunado que se suma el del Verde Ecologista y del PT, entonces es una similitud entre ellos también, que deben de tener estructura, pero si alguno de ellos no cuenta con esa estructura, tiene perfiles que podrían ser aspirantes, que tienen también una fuerza en los distintos municipios y en el estado que pueda fortalecer. Son 300,000 afiliados que tiene Morena en el estado, y como tal, pues es una base importante para participar en este proceso interno, que generalmente en diciembre se van a dar a conocer los resultados para que ya el próximo año ya participen en la contienda electoral.
2: Gracias, mi estimado. Tu punto de vista, mira.
5: Enrique, hoy conocimos el procedimiento final ya. Morena presentaba estatutos junto a los aliados, más o menos algo que hay estas divisiones que iban a hacer para partir los días, ¿no? Y para abrir las convocatorias. Nos el viernes, o sea, anuncian a Sinaloa el viernes. Vemos cómo el Partido Verde explica la manera en la que ellos entrarán a ir en esta encuesta. Hoy vemos, lo comentaba doctor Gilberto, lo comentabas tú, están ya las tres mujeres, que sería la senadora Imelda Castro, la diputada federal Graciela Domínguez y la diputada local presidenta de la Jucopo, Teresa Guerra. Y por parte de los caballeros vemos pues a Jesús Ibarra, y hoy vemos el anuncio de Ricardo Madrid, dirigente estatal del Partido Verde y diputado federal, ¿no? Creo que pues la lógica dentro de la alianza creo que sería apertura a las oportunidades también de los aliados, ¿no? También Ricardo ha sido muy explícito, ya ha dicho que si de cierta manera no saliera favorecido en la encuesta, él trabajaría en favor de quien saliera positivo en la encuesta, ¿no? O de lo que decidieran con respecto a la encuesta. ¿Por qué? Porque al final del día el Partido Verde está haciendo un trabajo y ha crecido en ese trabajo, ha formado, anda en territorio. Ricardo es una persona que tiene experiencia federal, estatal, municipal, entonces creo que eso le abre la posibilidad de entrar en esta contienda, ¿no? Independientemente de los resultados. Entonces, vemos por esta parte que inicia esta carrera hacia la candidatura a la gubernatura, que creo que esta vez será un poquito más competitiva o quizá un poquito más de caras, ¿no? Para elegir. Entonces, esperemos de verdad y las cosas se den, la coyuntura se dé y que gane el mejor, como se diría, o que salga el más favorecido. Y de ahí, pues, vendría la otra parte, ¿no? Las candidaturas estatales, sobre todo en los municipios, que como le decía Gilberto, a lo mejor va a haber nomás movimientos como en el ajedrez, ¿no? Unos arriba, otros abajo, pero al final del día, pues, también va a estar esa parte de la elección. Y la otra, pues, hablar de la oposición. Ayer yo lo decía, tenemos una oposición muy debilitada que hemos visto en redes que liderazgos ciudadanos han dicho hay que generar alianzas para poder que logren algo o que caminen hacia un punto, pero pareciera ser que hasta ahorita no se habla en este sentido. Escuchaba una entrevista que le hacían al coordinador de Movimiento Ciudadano que decía que hasta el día de hoy Movimiento Ciudadano todavía no tenía perfiles ni caras para las candidaturas, que seguían en esa búsqueda. Vemos que el PAN tiene perfiles, pero que aún sigue en esta parte de la búsqueda, ¿no?, interna del PAN y la invitación a la ciudadanía. Y pues por parte del PRI realmente vemos también esta convocatoria abierta hacia la ciudadanía, pero pues también vemos perfiles conocidos priistas que han levantado la mano, como el diputado Mario Zamora, que quiere ser otra vez candidato a gobernador y que lo ha dicho abiertamente. Entonces creo que se viene también complicado para la oposición, que pensaría yo que de alguna u otra manera hay mesas de negociación para lograr estas candidaturas, pero pues creo también que se abre un cúmulo de oportunidades para muchos políticos que están creciendo o que van en crecimiento, y que ojalá y de verdad las cosas den y se favorezca y se abra la puerta a otras caras nuevas también, que les gusta la política, que han buscado generarse en la política y que aún no les han abierto esas puertas. No hay muchas caras jóvenes nuevas de un partido, de otro, del que ustedes quieran, pero pues que también yo creo merecen esa oportunidad, ¿no? Entonces vamos a esperar a ver qué sucede de aquí al viernes, porque pues sabemos perfectamente bien que la política es muy inestable y todo puede cambiar de un día para otro. Entonces, a ver qué candidatos tenemos al final por parte de cada uno de los partidos, ¿no?
2: Finalmente, a excepción de una posición de hombre, está para el caso Sinaloa en la grande, como se le decía en el pasado, muy definido. disputado. El punto de vista está muy disputado entre la doctora, está la senadora. Prácticamente será la disputa. Graciela se ha movido mucho en el estado. Y aun cuando ella se desligó del rochismo, pues el rochismo quisiera que fuese.

0: otras tres listas donde estaba Morena y luego el Verde. No, pues ahora ya no. Ahora está, primero que nada, Gerardo Vargas Landeros. Y ya ponen ahí, según la encuesta, a la doctora no la ponen, a la senadora y a dos, tres más. Y en todas esas dos, tres más no veo a Ricardo Madrid. No sé cuál sea el conflicto del encuestador o encuestadora con el diputado Madrid, que me lo están mugroseando. En términos muy concretos, hay demasiada diversión. Y no sé cómo venga la convocatoria y si algunas personas de las que están publicando encuestas tienen la posibilidad de inscribirse. Voy a ser más claro y me referiría a Vargas Landeros. Desde esa perspectiva, y en el escenario que pudiera y lo aceptaran, las reglas cambian. Esto que dice Oscar es muy bonito, muy interesante, es la narrativa de Morena, y que Luis Alcalde, el gran mérito de Luis Alcalde, y aunque se los quieran quitar, la afiliación que hicieron y los comités que hicieron, así como los 3,000 que acaba de comentar Oscar, como en el país, o sea, 12 millones de afiliados con credencial y con todo. Sí hay inconsistencias, pero inconsistencias que honestamente para 12 millones se me hacen muy poquitas. Y bueno, quien lo califica es del INE, ¿no? Y el INE y nada son dos nadas. Desde esa visión, desde esa perspectiva, es muy meritorio estos 3,000 y pico de comités, porque uno de los razonamientos, y yo a la que se los a Luis Alcalde, tenemos mucha gente que vota por nosotros, pero la mayoría no los tenían afiliados. Hoy creo que es distinto. Pero de nada le sirve tener los 3,000 o los 12 millones por una simple y sencilla razón. El método de esos 3,000 que están en los comités en Sinaloa, ninguno va a poder que sea. No. La encuesta, quién sabe quién lo va a hacer. Hay tres encuestadoras que supone que son la última de cierto. Pero la historia de las encuestas en este país es que las encuestas son de quien las paga. Una de las casas encuestadoras que tiene Presidencia de la República y que usan mucho es María Cervantes. María Cervantes fue quien construyó y desconstruyó muchas candidaturas a diputados, regidores, presidentes municipales, etcétera, etcétera, gobernadores del priismo, y no hace tanto tiempo. Entonces, desde esa perspectiva, ¿en dónde aquí vamos a poder señalar? Lo saca fulano. Hacer encuestas cuchilladas, como diría el señor presidente, es la cosa más fácil del mundo. Y las encuestas son encuestas porque Andrés Manuel López Obrador las hizo. ¿Por qué? Pues porque él quería cucharear. Y bueno, el referente que acaba ya el doctor Gilberto Plata es un ejemplo, porque en ese referente, como en muchos, los acuerdos los hizo Andrés Manuel, presidente de la República, y los aterrizaba Mario Delgado, que bueno, en ese sentido encontró los mecanismos para hacer cumplir y hacer cumplir no la ley o el estatuto, sino la voluntad de el Morena. ¿Qué va a pasar ahora? Pues va a ser algo muy, muy igual de allá, desde ese lugar que no puedo decir porque me regañan. Así la situación. Vamos a ver cómo se pone. Yo honestamente no termino de entender cómo van a embonar al diputado Madrid, pero aparentemente así viene la convocatoria y sí se podría. Pero de todas maneras, de los seis que les quedarán, les falta uno. Así las cosas en este mortificación que para muchos está corriendo. Y créanme que a mí también me mortifica. Vamos a una pausa y regresamos.
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17: Regresamos y vamos a más aquí en la Revuelta y Media. En la reunión del Grupo de los Siete, en conferencia de esas que se hacen al concluir este tipo de eventos y que al presidente de los Estados Unidos, Donald Trump, que bueno, ahí tiene mucho la voz cantante de lo que sucede en esas reuniones y en esas exposiciones públicas, abordó así de manera muy inopinada, pero bueno, por algo lo hizo, el tema de lo que tiene que ver con el asunto de México. El presidente de los Estados Unidos, Donald Trump, hizo una narrativa que tiene que ver con la política que él está siguiendo, el combate al narcotráfico y al tráfico de drogas en Estados Unidos. Y bueno, él es una expresión de lo que sucede en México. Y al menos para los encabezados dio nota, y no al menos, sino la profundidad que tiene eso, que dice que los narcotraficantes en México están sueltos porque la presidenta les tiene miedo. En esta condición, Donald Trump reconoce que es una persona muy correcta, el discursito de siempre, pero que a la hora de la hora, pues, no interpreta, vaya, que les tiene. El escenario del último mes y medio, yo no soy antipatriota, no soy patriotero a lo pendejo aquí. Lo que sí es que si tú le dices al hombre del país más poderoso del mundo, tantos no, pues ya te va a contestar así como te contestó hoy. Porque hay que recordar que apenas en la mañana de hoy, la presidenta innecesariamente al tema de las pruebas. Un país, y menos un país como Estados Unidos, no te va a poner las pruebas que tú quieras. Y los mensajes que vienen desde Estados Unidos, y el más concreto, que es el de la juez de la corte de Brooklyn, que lleva el tema del general Mérida, parece mentira que el ejército se blindó más inteligentemente que ayer, cuando le preguntan al secretario, él dice, no, pero nuestra relación con el general, y se refiere a como general, no dice eso, es de una persona que nuestra relación ya no es una relación de trabajo, tiene, y nosotros la secretaría tenemos unas obligaciones administrativas, tiene que ver con sus ingresos y tiene que ver con sus prestaciones sociales a las que su familia tiene derecho. Y así se... ¿Usted sabe? No. ¿Todos fueron? No. ¿Por qué no? Pero luego la presidenta salió con que no, y que las pruebas, y que de la versión. Y lo que dijo la juez, y que no le interpretaron, porque ahora resulta que la presidenta es una purista de la abogacía y de los estados jurídicos de México, de fuera de México. Después de una inconsistente explicación jurídica de algo que no es, como ya lo dije, termina por decir una situación, pruebas. Y bueno, la juez dijo, pues algo tenemos con pruebas, por ser muy concreto. Esta situación, pues seguramente va a ser tema de la mañanera mañana, y en la medida que salgan, bueno, pues lo que dice Trump también es que el tema, independientemente, es que a él no tiene convencido, y lo dice en un grupo que en otros temas más de intercambios sociales, y es el grupo, el G7. Decir eso que dijo, las dos cosas que dijo Trump hoy, es cancelarle muchas cosas a México, y no porque mañana seguramente yo le aseguro y va a estar el secretario de Relaciones Exteriores y va a estar seguramente O'Harper o Trevilla, o los dos, para dar explicaciones de lo que han visto con los norteamericanos, es no terminar de entender. En la plataforma de redes sociales, de las publicaciones web de los medios nacionales, está una nota de un funcionario de Estado de los Estados Unidos que habla de la que le toca de relación con el país, y luego viene la nota de Trump y dice, así las cosas, así la situación. El presidente de los Estados Unidos, en un foro internacional con los hombres más poderosos del mundo, le da una buena ajustada a México, a su presidente y al T-MEC. ¿Tú viste, Mariela?
18: Pues, Enrique, creo que México le estamos sirviendo mucho de plataforma al presidente Donald Trump para su carrera electoral, ¿no? Para las intermedias. Creo que él ha hecho mucho énfasis en la importancia de estas banderas que trae dentro de esta estrategia desde el inicio del gobierno, que son la migración, la violencia, el narcoterrorismo, etcétera. Entonces, lugar lugar donde se presenta Donald Trump con rumbo a las intermedias, de una u otra manera salimos a colación, ¿no? Y siempre es el tema de que sí, la presidenta le cae muy bien, está muy bonita, pero siempre hay un pero, y este pero tiene que ver con la situación actual de México con respecto a estos temas que tanto le interesan a Donald Trump, y que pues para él es muy fácil plantearnos que no hemos cumplido con lo que él ha pedido, ¿no? Entonces, ¿qué otra cosa no nos ayuda? El hecho de lo que hemos comentado aquí muchas veces, lo innecesario que es a veces para el presidente engancharse en este tipo de comentarios y tener que dar una respuesta, ¿no? Como lo sucedido con el tema de volver a pedir pruebas, de volverse la presidenta de nueva cuenta a ser un meme en redes sociales y en plataformas. Entonces, ella sigue en esta necesidad de querer pruebas, en esta necesidad de defender la soberanía, mientras que para los encargados de la política exterior en México traen temas mucho más difíciles de resolver, pedidos por ella, que es el tema de la economía de México, de la relación comercial entre México y Estados Unidos. Y creo que este tipo de anuncios o de comentarios que hace la presidenta en la mañanera, lejos de generar una entrada para negociar, nos genera un retraso. Tan es así que otra vez Trump sale y dice, el Tratado de Libre Comercio no es de suma importancia para mí, ya, él ya lo ha dicho, estoy en la disposición de generar acuerdos bilaterales con cada uno de los países, siempre y cuando me favorezca yo como país. O sea, él en ningún momento ha pensado en qué tanto voy a ayudar al otro, no. La política económica de Donald Trump es generarle capital a Estados Unidos, no le interesa generarle ayuda económica o capital a otros países. Sabemos perfectamente bien todo lo que ha ido haciendo a lo largo de esta poder, esta presidencia que tiene ahora. Lo hemos visto con el tema del Medio Oriente y los combustibles, con el tema de Cuba, con el tema de Venezuela. Entonces, él tiene muy clara la política que trae, tanto exterior como interior, y sobre todo el posicionamiento que él quiere generar. ¿Por qué? Porque a él le urge ganar las intermedias de Estados Unidos. Los problemas judiciales que él tiene solamente lo salvarían conservándose en el poder como presidente, ganando por completo las cámaras y pudiendo legislar en favor a él y a sus problemas. A él no le interesa lo demás, él lo único que es, de aquí a noviembre, que son las intermedias, posicionarse. Es así que lo hemos visto acercarse a los sectores productivos de Estados Unidos y generarles apoyos, darles confianza y ponerles a los encargados de sus áreas a disposición de sus necesidades. Entonces creo que eso a Trump le está sumando mucho, aunado a que la mayoría de los candidatos que irán de la mano con él es gente de sus entera satisfacción y confianza, y a la que está apoyando y está trabajando sobre todo en los estados donde más voto va a generar, ¿no? Entonces, creo que en política exterior seguimos estando reprobados, creo que nos falta gente que realmente se meta al tema y le sepa y le ayude a la presidenta un poco a mediar en este sentido, porque creo que de llamadas telefónicas con el presidente de Estados Unidos ya son muchas y al final del día no hay avances más que visitas de funcionarios estadounidenses que tienen que ver con la seguridad pública para ver esos temas, ¿no? En el tema económico seguimos estando en la misma raya.
17: Pero no solamente eso, es una realidad. Tu punto de vista, Oscar Báez.
19: Bien, vemos estas declaraciones de Donald Trump donde califica a la presidenta de la República, Claudia Sheinbaum Pardo, como una persona buena, pero temerosa. Temerosa cuando aquí en México se han decomisado más de 2,400 laboratorios clandestinos, 400 toneladas de droga y más de 54,000 detenciones de presuntos delincuentes. Es un trabajo que está realizando en cuestiones de seguridad Claudia Sheinbaum Pardo, y está desarrollando un trabajo pues efectivo aquí en lo que corresponde, a nuestra nación. Al respecto a las tradiciones que está haciendo Estados Unidos, la intervención, la injerencia de llevarse detenidos de aquí de México sin presentar pruebas, como dice la presidenta de la República, hay causas justificadas también. Recordemos la detención del general Cienfuegos, que fue detenido en Estados Unidos, y al momento de solicitar las pruebas, no eran pruebas suficientes y lo tuvieron que regresar. ¿Qué sucedería si le hacemos caso, si se le hace caso a Estados Unidos y a quien se le ocurra nombrar como presunto delincuente, se va a detener y se va a enviar a Estados Unidos sin presentar las pruebas suficientes? Sería un caos, porque aquí en México se hacen las investigaciones sobre cualquier persona que está cayendo en algún delito, en alguna denuncia, en alguna situación que se pueda ver compleja, pero nada más por sí que Estados Unidos diga que esta persona está cometiendo ese delito y lo quiero juzgar en mi país, pues es simplemente un tratado que debe tener diplomacia entre ambos países, de coordinación en cuestión de seguridad, y también de responsabilidad mutua entre ambos países en lo que viene siendo esta coordinación de seguridad.
17: Muchas gracias, estimado Oscar. Tu punto de vista, doctor Alberto Plata.
20: Las medias verdades son medias mentiras. Primero que nada, recordemos por la cuestión que decía ahorita Oscar, el general Cienfuegos efectivamente fue detenido en Estados Unidos, pero a petición, y recordemos que en la mañanera el primer reflejo del entonces presidente López Obrador fue a decir que cómo se exhibía la corrupción del gobierno de Peña Nieto. Después la presión y obviamente el poder de los militares se regresara a México, y Estados Unidos lo regresó con tu y pruebas bajo el argumento ser juzgado en México. No era necesario exhibir pruebas porque ellos ya lo tenían allá, ni siquiera fue extraditado. Segundo punto, a los 10 exfuncionarios del estado de Sinaloa, pues 10 personas ligados a la política modernista en Sinaloa, no se está pidiendo en extradición, sino en detención con fines de extradición, para dar juicio al proceso de extradición, lo cual implicaría los 60 días para hacer llegar las pruebas. Entonces, hay que contabilizar eso, pero aquí lo que realmente importa es el endurecimiento del discurso de Donald Trump. Que nada, Estados Unidos hace tres señalamientos que para mí, o tres afirmaciones del presidente, es lo más importante para no entretenernos en datos chicharroneros, en posturas, que estaría muy bien para un 15 de septiembre, una plazuela, a lo mejor a quitar la bandera del falso nacional de economía. El tema es que Estados Unidos hace un planteamiento y hay tres aspectos, como decía, que me parecen relevantes. La primera, decir que van a entrar por tierra al combate a las drogas, porque por mar prácticamente tienen blindado su territorio y han disminuido en un porcentaje que ellos asumen al 96% la entrada de drogas por vía marítima. Y pone en el centro del tema a México, como parte del epicentro, que así ha sido tratado por distintas declaraciones. Dice que van a entrar por tierra y justifica narrativa, porque ya no dice que una parte de México, dice que México completo está con los cárteles de droga, y de nueva cuenta, ya no sabemos si es una cortesía, si es un gesto de cortesía, o hasta puede ser una ironía diplomática, decir que reconoce al presidente como una buena mujer, pero que está asustada, y dar la imagen como jefa de Estado de un país en el cual estás asustada con todas las instituciones que deberían de estar arropando al Estado mexicano, pues no es cosa fácil de asumir. Y remato con esto, que prácticamente, y aquí me parece interesante, cómo encuadra todo el tema del tráfico de drogas, de seguridad y demás, que está también por parte de, como un vehículo, el tema del libre comercio. Ellos dicen, nosotros no, prácticamente no necesitamos el tratado de comercio, y que incluso esa posibilidad desde el intercambio de mercancías ha facilitado el contrabando de drogas a través de vehículos, a través de motores, a través de productos, etcétera, hacia los Estados Unidos. Y creo que ahí es donde se va a sentar prácticamente la presión en el tema económico, financiero. Desafortunadamente, el discurso político no guarda relación con la economía. Estamos hablando de que con un solo día de cierre de las fronteras, muchísimas fuentes de empleo, y que sobre todo que no se han generado, pero también el nulo crecimiento que ha tenido nuestro país en los últimos 7 años sería sumamente agravado acuerdo por un tema de la sola declaración o la sola negativa. Recordemos, México ya solicitó formalmente por parte del secretario Marcelo Ebrard Casaubon no solamente pasar la valoración o la evaluación que está para julio por parte de los tres gobiernos que integran el tratado del T-MEC, sino ampliarlo 16 años más. En pocas palabras, México formalmente ya solicitó no solamente que quede ratificado el T-MEC, sino también ampliarlo por 16 años más, y sin embargo Donald Trump dice que no lo necesitan y que está muy inclinado a no ratificarlo, lo cual tendría consecuencias muy, muy, muy dañinas para el país. Sin embargo, sabemos que esto no es lo que priva en el ánimo, ni en el discurso, ni en las reflexiones desde el poder, porque lo que se ha plegado es un discurso nacional, a un discurso para las bases, pero sobre todo en el cual parecía ser que esos temas de la realidad, la triste y terca realidad económica que vive en nuestro país, no parece estar en las preocupaciones de quien encabeza el gobierno federal y es la jefa de Estado. Por eso me llama muchísimo la atención estas cosas entre líneas que prácticamente lo devela las afirmaciones y sobre todo también el contexto en el que lo hace. No estamos hablando de una conferencia banquetera, no estamos hablando de una conferencia de la Casa Blanca. Estamos hablando que se da en el marco de la reunión del G7, donde están las principales economías y además hay que donde están muchos de los países con los que México se haría en fomentar, en incrementar o incluso consolidar lazos comerciales, y no es buena señal que nuestro principal socio comercial vaya y diga en una reunión con los demás que puedan también ser emergentes para México este tipo de declaraciones. Me parece muy preocupante.
17: El gran tema aquí es que es claro que independientemente de que vengan en las últimas 4 o 5 semanas distintas o el nivel de Estados Unidos, reuniones con la presidenta, inclusive con algunos representantes de la Secretaría de Economía, de la Secretaría de Relaciones Exteriores principalmente, estas personas paradójicamente casi no se reúnen con la fiscal, poco se han reunido con las autoridades de seguridad en el país. Al principio de la administración esto sí sucedía, pero por razón que apenas ellos saben, ya solamente se reúnen con y o con otras personas de como el sector de la seguridad. Pero lo que sí es una realidad es que la preocupación de el presidente de los Estados Unidos es una preocupación que no es solamente en esta campaña electoral donde se estará abordando. En las últimas 4 campañas electorales, llámese senadores, llámese congresista, llámese presidente de la República, el tema del fentanilo aparece en comerciales de televisión con imágenes abrumadoras de la realidad de lo que ha representado el fentanilo. Y a la fecha se nos dice que 4 toneladas, que 1 tonelada, que lo que se ha asegurado en México de fentanilo no pinta. Y me va a decir, pero son muchas toneladas. Sí, en nuestra ignorancia. Pero usted dígame, ¿qué crisis hay de abasto de fentanilo a los consumidores actuales de fentanilo y los nuevos consumidores de fentanilo en los Estados Unidos? No hay. ¿Por qué? Porque hay abasto. El Departamento de Justicia de los Estados Unidos, la DEA, han identificado que el 90% del fentanilo que llega a los Estados Unidos llega desde México, y que el 75% del fentanilo de ese 90% se fabrica en Sinaloa. ¿Cuántas toneladas de...? Como no sé, aquella, nos teníamos visitas que hizo Harpush de como 4 toneladas de fentanilo. No, pero eran como 4,000 pastillas de fentanilo. Pues no pinta. Inclusive un funcionario público de la época dice, no, es que en Mochis no hay eso. Y toma, la agarran al cocinero y agarran al que la vende y agarran a todos. Entonces, eso de andarle haciendo al vivo nos está costando mucho, pero la culpa no la tiene la presidenta, porque la presidenta quizás hay que reconsiderar mucho lo que sucede con los mandos de la Secretaría de Seguridad. seguridad de la Sedena, de la Marina, de la Guardia Nacional, porque está informando la presidenta de la República. El mejor ejemplo de lo que le estoy diciendo se llama la entidad federativa en la que nos encontramos, porque dicen tantas armas y tantas personas, y en eso los tantos nos confunden, y en términos reales, pues nada más veo los últimos 3 días que ha pasado en Culiacán en particular, y se va a dar cuenta que la realidad de las cosas es que esto de la guerra aún sigue. Estimada mía, muchas gracias, muy buenas tardes.
18: Muy buenas tardes, Enrique, un gusto compartir esta mitad de semana tan calurosa. Ojalá nos llegue la agüita que está allá arriba en la sierra, que dicen que está lloviendo muy a gusto allá. Ojalá nos llegue un poquito y nos quite este calorón. Gracias a paisano Gilberto Plata y al maestro Báez y al auditorio que nos escucha el día de hoy.
17: Gracias, mi estimado Oscar, gracias, muy
19: buenas tardes. Buenas tardes, Enrique, buenas tardes a nuestro respetable auditorio. El equipo que tuvo bien estar aquí en Revuelta y Media, Gilberto Plata, el doctor Gilberto Plata, Aguilar Basúa, nuestro director Enrique Gil. Ha sido un gusto estar con ustedes.
17: Gracias, Oscar. Mi estimado doctor, muchas gracias, muy buenas tardes.
20: Muy buenas tardes, Enrique, muy buenas tardes, Amira, muy buenas tardes, Oscar, muy buenas tardes, Jorge Ramos, sus controles al dar en redes sociales, y sobre todo a usted, nuestra amable audiencia, que nos ha regalado otra vez la atención en esta tarde. Muy buenas tardes, Sinaloa.
17: Muchas gracias por el favor de su atención. A nombre de todo este equipo de profesionales de la comunicación, la radiodifusión, el periodismo y las redes sociales, Enrique Gil Vargas le agradece el favor de su atención. Le invita para que mañana a esta misma hora nos acompañe a la Revuelta y Media. Y, por supuesto, en punto de las 6 de la mañana, nos acompañe en viva la noticia matutino. Estaremos platicando con el diputado federal del distrito de la circunscripción cuarta, el diputado Ricardo Madrid Pérez. Gracias, buenas tardes.
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31: 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Son las 7:04.

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0: las 7 con 40 minutos.
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Son las 8:01.

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0: Son las 8 con 16 minutos. Aquí nomás. 28 grados centígrados.
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0: Son las 8 con 37 minutos. Por cielo, mar y tierra. ¡Jálese! 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

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Son las 9:02.

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0: Son las 9:18.
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0: 28 grados centígrados.
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0: Son las 9:37. Si todo lo que hacemos parece perfecto, nos sale naturalito. 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
0: Son las 10 con 25 minutos. 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

0: 27 grados centígrados. 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Son las 10 con 41 minutos.
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0: Son las 11 con 17 minutos.
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0: 28 grados centígrados.
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0: 28 grados centígrados. 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

0: son las 11:50.
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0: 28 grados centígrados. 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

son las 12 con un minuto. 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

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Son las 12 con 4 minutos. 28 grados centígrados.

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Son las 12 con 20 minutos. 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

12 con 37 minutos. ¿Quién más aguante se los lleva?

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0: 27 grados centígrados.

Es la 1:01. 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

0: Es la 1:20. 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
0: 27 grados centígrados.

0: es la 1:32. 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
0: 27 grados centígrados. 104.1. 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

la 1:51. 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

Son las 2:02. 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

0: Son las 2:20. 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
0: 27 grados centígrados.

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1: Son las 2 con 34 minutos. 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
1: 27 grados centígrados.

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Son las 2:51. 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

Son las 3:04. 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

Son las 3:15. 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

Son las 3:27. 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

Son las 3 con 37 minutos. 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

Son las 3:54. 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

Son las 4 con 2 minutos. 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

0: Son las 4:21. 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
0: 27 grados centígrados.

0: con 34 minutos. 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
0: 27 grados centígrados. 104.1. 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

Son las 4:51. 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

0: Son las 5 con un minuto. 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

0: son las 5:22.
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0: 27 grados centígrados. 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
0: 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Son las 5:42.

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2: Hola, ¿qué tal? Muy buenos días, gracias, muchas gracias por estar con nosotros la mañana de este jueves que es 18 de junio de 2026, en Viva la Noticia. Es un saludo a todas y a todos en esta mañana que inicia agradable, no es fresca, pero sí agradable, y yo recomiendo que no le haga confianza al nublado que hay en muchos lugares de Sinaloa, y que una condición otra vez de calor fuerte en esta mañana de jueves, que además es relevante a las personas que les gusta, que nos gusta el fútbol, para que me hago de la boca chiquita, con motivo de la selección mexicana de fútbol que se estará enfrentando en ese torneo que se celebra, que no podemos decir su nombre, porque el INPI, la y este gobierno que no puede hacer nada por hacernos las gentes del exterior nos pongan los códigos y sus malditas ideas financieras, que no podemos decir. Pero hoy juega el combinado nacional, para no decir como se dice, no sea que nos multe la FIFA, porque no debe ser que no se lleven el dineral que se están llevando. Hasta el día de ayer, en solo lo que es México, las personas que han asistido, bueno, no, en general, en lo que ha sido este torneo que se está dando, la cantidad de espectadores es del orden del 1,500,000 personas. Estamos hablando que es la primera ronda que terminó ayer. Estamos hablando que se disputa en el país de Canadá, el país de Estados Unidos y el país de México, donde son las asistencias más grandes en lo que es nuestro país, en los estadios de la Ciudad de México, de Guadalajara y el de Monterrey, porque hasta eso perdieron por la FIFA. Sus nombres, que usted está acostumbrado, no los puede decir porque la FIFA les puso otro. Semejante invasión, eso no es independencia, eso no es soberanía. Yo me pregunto, ¿por qué es la FIFA? Pues cómo, pues. Pero bueno, aquí tenemos un gobierno Akimichú que da un pasito para adelante y 50 o 100 para atrás. Así, de todas maneras, usted disfrute de este encuentro con el que se supone que del grupo que juega nuestro país es el grupo más difícil, y bueno, el rival más difícil, y esto se estará celebrando en la ciudad de Guadalajara, donde ha habido un gran ambiente futbolero, y un agregado ayer se cumplió con un récord de asistencia a un ejercicio que hizo, hay que decirlo, el gobernador de Jalisco, Pablo Lemus, eso sí lo puedo decir como completo, con una convocatoria a un concierto popular con exponentes de la música mexicana rock and rollera, y si usted quiere también temas muy bonitos, a mí me gusta mucho ese grupo, y bueno, estuvieron en un concierto ahí por el rumbo de la Minerva, no es necesariamente la Minerva, pero sí muy cerca de ahí. Eso era la intención de lo que es el foro espectacular, con un sonido espectacular, donde estuvieron los integrantes de este gran grupo de rock mexicano, Maná. La asistencia en la información oficial del gobierno del estado de Jalisco eran 160 mil personas. Maná es un grupo que son de Jalisco, muchos de ellos son de Guadalajara, y bueno, es un grupo que surgió desde esa ciudad y de ese estado de la República para el mundo, y bueno, tuvieron la afortunada idea de hacer este concierto que se armó, y es prácticamente el inicio de una gira con un show nuevo que hace Maná por distintos lugares del mundo, y que termina el 17 de diciembre en la Ciudad de México, después de recorrer varios países de Centro y Sudamérica. Y bueno, las personas de Guadalajara, 160 mil que pudieron asistir a este concierto, lo lograron. Felicidades a Guadalajara, felicidades por tener una gente tan patriota, en el mejor sentido de la palabra, porque fue gratis, es bien importante. Y el propio gobernador de esa entidad federativa, Pablo Lemus, anduvo en todos los detalles, saludando al grupo y etcétera, etcétera, al menos a Fer y a Alex, y también al guitarrista, que no es tan conocido porque es de más bajo perfil, y el bajista, pues, lo saludó, pero no hubo video. Desde esa visión, pues, es algo que hay que ver, hay que visualizar, y bueno, de frente a lo que de pronto se hace, esos son los tamaños de un estado como Jalisco. Qué bueno que sea así, es un orgullo nacional Jalisco, como con todo lo que pasa en la Ciudad de México, es también un orgullo nacional de la Ciudad de México, que hay que reconocerles la resistencia ante tanta situación que pasa en esa ciudad, y que con este mundial, lejos de mejorar, les ha sido peor. Y bueno, qué decir de Monterrey, que con todo y su gobernador payaso, pues ahí están también dando la cara por nuestro país en esta parte del mundial que le toca a México. En esta cifra que le daba, las mejores entradas se dan en los estadios de nuestro país, el Estadio Jalisco, que así les tiene uno que decir, el Estadio Monterrey, y el Estadio de la Ciudad de México. Nada más antisentido, porque a mucha gente de nuestro país no le gusta decir el Estadio de Ciudad de México, le gusta decir Azteca, algún no saben el nuevo nombre, que es esta empresa bancaria que es Banorte, pero bueno, es parte de lo que sucede en este mundial. Yo le he comentado mucho en este espacio informativo que yo tuve la fortuna de estar en el mundial del 70 en Guadalajara, y fue una cosa que yo estaba en segundo de primaria, imagínese usted, si no es que en tercero, y en mi memoria está ese al cual asistí a todos los partidos en era, o es aún, no sé, retirado del Estadio Jalisco de Guadalajara, un estadio muy futbolero, un estadio que es propiedad o copropiedad de los equipos de Guadalajara, en su momento el Oro, el Atlas, las Chivas, y bueno, esta condición del Estadio Jalisco de Guadalajara, un estadio muy futbolero, una afición muy bonita. Hace unos, algunos años, me tocó ir a un Chivas Atlas, y no, es una afición tremenda. Cuando todavía no se peleaban, en ese entonces mi hijo fue a hacer el examen de admisión del ingreso de Guadalajara, donde estudió su carrera, sus dos carreras. Fue una experiencia muy bonita con grandes amigos que los quiero y los recuerdo siempre, sus hijos, mis hijos, y etcétera, etcétera. Es una ciudad muy bonita, es una ciudad muy resiliente, es una un lugar para estudiantes extraordinario. Y bueno, así el estado de Jalisco, así la ciudad de Guadalajara, y bueno, qué decir de Monterrey, que también es una gran, gran, gran ciudad. Mucha gente les dice que son codos. Yo tuve la experiencia de tratar gente de Monterrey al menos 3 o 4 años, y no, son gente muy, muy amable, gente muy, muy buena, y bueno, las cosas y la mala fama que le han hecho a esa gran ciudad y a ese gran estado de nuestro país, con todo y su gobernador y su gobernator, que es un personaje fabuloso de la sátira mexicana. Así yo la saludo con esta reminiscencia, con esta alegría de que en este país que pasan tantas cosas, pasa lo que por ejemplo pasó con Maná, y ojalá y esas cosas se repitan. En la Ciudad de México se hace también algunas cosas parecidas, pero de pronto se nos pierden en el turismo y no las reconocemos, pero de pronto hay que decir que los Ángeles Azules son clientes permanentes de la entonces jefa de gobierno, ahora presidente de la República, y que fueron conciertos muy espectaculares y sobre todo con mucha gente, porque hay que decir que Los Ángeles Azules de Iztapalapa para el mundo es una realidad que en la música de nuestro país y sobre todo en la música o los aficionados a la música en el centro de la República se generan. Así pues, esto de lo mucho que hay que presumir es, en estos días hoy se presenta unos conciertos que habrá con músicos de extracto sinaloense, que la verdad está interesante. No son las estrellas de la música sinaloense, pero bueno, por algo se puede empezar. Así la saludo y los saludo, y saludo también con muchísimo gusto a mi estimada compañera Claudia Araujo. Claudia, qué gusto saludarte, muy buenos días.
3: Muy buenos días, Enrique, amigos de Viva la Noticia, a todo Sinaloa y a cada una de las personas que en estos momentos se están conectando con nosotros. Sean bienvenidos a una emisión más. Viva la Noticia Matutino, listos y preparados para darle a conocer toda la información que usted se merece, todo lo que ha estado sucediendo durante las últimas horas y por supuesto, pues todo lo que va a traer este día jueves. Ya estamos a jueves 18 de junio, ya estamos a terminar la semana y como bien dice Santiago, pues nos levantamos con muchísima información, muchísimas noticias, pero también siento que más de uno se levantó con esta energía que se vivió también el jueves antepasado, el jueves pasado, donde pues se llevó a cabo todos estos juegos. Este día pues también están parando, van a querer sacar el trabajo a tiempo y antecito para poder estar en nuestras casas y pues poder ver este juego, ¿no? Que como bien dices, Enrique, ha generado muchísima controversia, muchísima emoción, y también algo que me ha llamado mucho la atención son pues los memes que empiezan a aparecer. Porque sabemos que el otro equipo pues ha generado también mucha conmoción entre los mexicanos, que algunos como que se ha adoptado también esta cultura. Entonces yo he visto memes que dicen que no saben a quién les van a ir, porque pues al ser mexicanos les vamos a un equipo, pero que su corazón le dice que tiene que apoyar a otro. Entonces siento yo que esta semana, bueno, esta tarde va a estar cardíaco. Muchísimas personas van a estar pues conectadas para estar viendo este partido y ya seguramente pues echar todas las buenas vibras, así como también pues darle todas las buenas vibras a usted que se merece para que todas las actividades que tiene pues por hacer durante este día de la mejor manera posible. También comentabas, Enrique, que pues seguimos con las altas temperaturas desde los 5 grados centígrados hasta los 42, 43 grados centígrados. La sensación térmica, por supuesto, va a estar un poco más elevada. Así que desde muy temprano, tener en cuenta estos factores, utilizar el protector solar las veces que sea necesario y estarlo reaplicando 4 horas después, como siempre les decimos. Alguna ropa cómoda que nos pueda proteger, de colores también claros para que pues sea un poco fresco. Y lo más importante, pues estarnos hidratando constantemente, sus 2 litros de agua al día, algún suero de ser necesario, y pues nada, seguir a como hemos seguido durante estos días, porque vaya que apenas el calor comienza.
2: Efectivamente, es muy importante que usted atienda estas recomendaciones que da nuestra compañera Claudia Araujo para este calor que está muy fuerte, con mucha humedad. Las humedades nos traen consecuencias por lluvias probablemente. Sigue lloviendo en algunas partes de la Sierra de Sinaloa y el pronóstico otra vez está de lluvias en el este, lluvias bastante relevantes. Ya en detalle se lo estará dando mi compañera Claudia Araujo más adelante en la información del clima. Así pues, cuídese mucho, protégese bien y ya verá que así vamos a poder librar este largo calor. Este año en Sinaloa y por si en el caso de Culiacán, una vieja broma que en Culiacán hay solamente 2 estaciones. El calor y el verano y la del ferrocarril, y eso de la del ferrocarril es un decir, ¿no? Nos enteramos que hay ferrocarril porque hace unas semanas se volcó, fíjese, algunos vagones que venían cargados con maíz se volcaron, y bueno, de pronto nos olvidamos que hay 2 aquí enfrente de nuestra oficina, de nuestro edificio GPM, y bueno, aquí es inevitable pensar en el tema del calor. Así la recomendación y así Los saludo con mucho gusto a esta gran cadena radiofónica GPM en todo el estado de Sinaloa, en las sierras del estado de Durango, la sierra del estado de Chihuahua, en el norte del estado de Nayarit y el sur del estado de Sonora. Que tengan un gran día, que la pasen muy bien y que disfruten con alegría este viernes chiquito, este jueves. Y vamos a saludar a todas nuestras estaciones en la voz y la palabra de Claudia Araujo.
3: Usted sabe que en Mazatlán estamos transmitiendo a través de la pionera de la radio, la Qué Buena 105.1. También nos va a poder estar escuchando en los municipios de Concordia, Rosario y Escuinapa, así como también en el norte de Nayarit. En La Cruz, El Ota, a través de Oscar 90.1, usted nos va a poder estar sintonizando, pero también en el municipio de San Ignacio y el Valle de Culiacán. Por La Mejor 104.1, usted sabe que nos escucha en los municipios de Navolato, Culiacán, Badiraguato, Mocorito, la Sierra de Durango y el histórico Tamazula en el estado de Durango. En Guasave, a través de la Qué Buena 98.9, nos va a poder estar escuchando, pero también nos va a poder estar sintonizando en el municipio de Sinaloa y en los municipios del centro norte de Sinaloa. Y en Los Mochis, a través de la Qué Buena 90.1, también nos va a poder estar sintonizando en El Fuerte y, por supuesto, en Choitz, la sierra de Chihuahua y el sur de Sonora. Los saludamos como todos los días, como cada semana, a cada uno de ustedes, agradeciendo que esté con nosotros y que nos permita estarle informando. También saludamos a las personas que nos ven un poquito más allá del país, en Estados Unidos, en particular en Miami, Florida, en Chicago, Illinois, en el estado de California, en las ciudades de San José, Eureka, Delano, Los Ángeles, así como también en el estado de Arizona, en Phoenix, en Tucson, en Nogales, en el estado de Texas, en Galveston y en Houston. Un gran saludo también para cada uno de ustedes, esperando que este día que comienza, este viernes chiquito, vaya que empieza, pues sea uno de los mejores y que todas las actividades que tenga por realizar las pueda realizar conforme lo planeado.
2: En esto que comentaba Claudia del tema de, gracias Claudia, el tema de los coreanos, en la afición colombiana hasta ayer y días antes se explayó en la Ciudad de México. Los colombianos, lo decía yo ayer, tienen mucha la empatía con los mexicanos, nos quieren mucho y bueno, creo que hay muchas condiciones por las cuales Colombia y México tienen una buena relación. En el caso de los coreanos, muchas empresas en Nuevo León, en Jalisco han llegado. Hay mucha población de coreanos en Guadalajara. Y fíjese también, hindúes, también a mí en el periodo que mi hijo estudió por allá, hay lugares de renta de departamentos donde inclusive generan espacios especiales para los hindúes, porque el hindú tiene mucha la cultura del ahorro y ellos cocinan su propio alimento en sus hogares, no son como los gringos o los coreanos que gastan. Y su condición de alimento usa mucho el ajo y algunos productos complementarios que son muy fuertes en el olor. Y en algunos edificios de departamentos en la ciudad de Guadalajara tienen partes especiales para rentarles a hindús, que son muy buenos clientes, que las empresas muchas veces contratan por meses o por años. Y bueno, es muy interesante ese fenómeno. Y en el caso de los coreanos viajan mucho y cuando viajan a México o cuando están en México tienen una cultura de fiesta muy parecida a la nuestra, y esto se ha reflejado mucho en los lugares, en particular en Guadalajara, donde estará este encuentro de fútbol. Ya mucha gente decía, caray, pues tanto coreano, ¿de dónde salió? El coreano y el japonés son muy viajeros. Y como su poder adquisitivo es muy alto, pues se arrancan, ¿no? Y bueno, el fenómeno futbolero de Corea ha crecido mucho. Y bueno, hay muchas y muy buenas expectativas.
3: Que ahorita todos andan muy emocionados, vaya. Sí, todos los extranjeros que llegaron andan desatados.
2: Bueno, finalmente es la ventaja de México.
3: Sí.
2: México es muy dado a eso y ha sido inteligente la autoridad. Garrotearán maestros, con razón o sin ella, o madres buscadoras. Pero sí, a los extranjeros los están cuidando y eso creo es bueno.
3: Así es, entonces ya seguramente usted se dio cuenta también en todos los videos que han salido a través de las redes sociales que pues parece que la están llevando bien. Vamos a ver en esta tarde.
2: Hoy será la prueba de fuego.
3: Sí, así que pues ya, usted coméntenos en los comentarios, vaya, que a qué equipo le va, qué piensa, a cuánto van a quedar, que aquí esta radio hemos estado, no apostando, pero diciendo cuánto van a quedar. Que se cumplan, quién sabe.
2: La gente de Jalisco es muy futbolera, sin duda. Ayer escuchaba a Hugo Sánchez diciendo un disparate, es que no deberían haberse salido, es que hubiese, y si fuese, y porque él todavía se siente español, tendrían que haber estado en la Ciudad de México. Lo que no sabe Hugo Sánchez, porque es un tipo que está fuera del planeta y fuera de México, que en Guadalajara hay una gran afición. Ahorita hay 2 equipos de fútbol, pero ha habido hasta 4 equipos de fútbol en Guadalajara, casi lo que tuvo mucho tiempo en Ciudad de México. Hay una gran cultura del deporte, sí, hay una afición, Atlas Guadalajara, que dicen que es el verdadero clásico de Guadalajara, donde de pronto ha habido historias violentas. Yo quiero pensar que, como son muy hospitalarios, esto no se vaya a trasladar a Corea, y que bueno, lo que suceda en el estadio, lo que era el estadio Akron, hoy estadio Guadalajara, suceda y suceda bien. ¿A quién celebramos hoy, mi estimada Claudia Araujo?
3: Este jueves 18 de junio estamos celebrando a San Marcos de Roma, a San Marcelino de Roma, a San Calógero de Anacoreta, a San Amando de Burgos, a San Gregorio, a Santa Isabel, a la Beata Osana, a San Leoncio, a San Siriaco Mártir y a Santa Paula Mártir. Muchísimas felicidades a cada una de las personas, si es que usted trae alguno de estos beatos, de estos santos y lo celebra. Muchísimas felicidades, y a las personas que este 18 de junio están cumpliendo años, muchísimas, muchísimas felicidades, que este año que inicia sea uno de los mejores, que sea muy bien apapachada, consentida, rodeada del amor que se merece, que le cumplan sus caprichos, ¿por qué no? Y todos los deseos que usted pida se le hagan realidad. Y que, por supuesto, no falte el pastel de chocolate.
2: Efectivamente, muy, pero muy importante. Felicitamos al director de Vialidad, Marcos Osuna, igual lo saludamos. Tiene 2 defectos. Uno, que le va a los Pumas. Y otra, que como director de Vialidad, me reservo mis comentarios porque hoy es día de su onomástico. Salud también a Gregorio, ha estado muy salidor. Gregorio, los Gregorios. Y bueno, saludo con gusto a mi querido sobrino Gregorio Mercado Calderón, allá en Mazatlán, y por supuesto a mi también querido amigo Goyo 310, Gregorio García Vázquez, para que no se enoje. Lo saludamos deseándole lo mejor y que su evolución de problemas de salud que ha tenido esté por buen camino. Saludos y abrazos para todas y para todos. En los avances de la información, el Congreso de Sinaloa está gestionando audiencia en la Comisión Federal de Electricidad y la Secretaría de Hacienda para el tema de las tarifas. Así que prometer no empobrece. Por disminución de afluencia se considera que se obtuvieran resoluciones en las mesas de atención de la CFE en el ayuntamiento, así lo dice la alcaldesa. Pues los políticos están muy fuera de la realidad. Váyanse y dense una vuelta. ¿Dónde esté? ¿En las Cucas? ¿En las 6 de enero? Y lo que usted está diciendo, alcaldesa, lo dudo. En más de los avances de la información, los cobros de energía eléctrica están sin solución en la ciudad de Los Mochis. Tras años de sequía, las lluvias en el norte de Sinaloa están dando optimismo, así lo dice el secretario de la Asociación de Agricultores del Río Fuerte Sur en la conferencia semanal que ellos entregan. Prevén cierre de junio con lluvias constantes. Así lo dice meteorología del pronóstico del Instituto Estatal de Protección Civil. A ver si no nos hablan porque son muy malos para los pronósticos. Espero que me equivoque y que la tienen esta vez. Los centros comunitarios sustituirán escuelas como refugios temporales en el municipio de Aome a partir de las posibles emergencias que se puedan dar con motivo de la temporada de lluvias y de huracanes y tormentas tropicales. Así lo dio a conocer el presidente municipal de Aome, Antonio Menéndez del Llano Bermúdez. Vamos a los avances de Mazatlán y el sur de Sinaloa con mi compañera Claudia Araujo. Claudia, si eres tan amable.
3: Decirles que mediante una medida colectiva, denuncia colectiva, usuarios de la CFE en Mazatlán llevarán casos de altos cobros a los tribunales. Esto lo informó la dirigente de la agrupación actual, Sujei García. También piden con manifestación respaldo de Semarnat al movimiento Aquí No, contra la planta de amoníaco que es en Topolobampo, y el movimiento de oposición en contra de la planta de amoníaco que se construye. La bahía de Ohuira continúa pues ganando respaldo dentro y fuera del país. Y el presidente del PRI en el estado, César Emiliano Gerardo Lugo, dijo que es urgente la instalación de las mesas interinstitucional de seguridad y blindaje democrático de Sinaloa en el IES y en el INE de cara a las elecciones del 2027. Ya sabe que toda esta información y más la va a poder encontrar con nosotros en nuestro portal vivalanoticia.com. Así como también nuestras redes sociales.
2: Sería también urgente, señor presidente de su partido, el PRI, que se pongan las pilas con su diputada local, que a lo mejor no la quieren, la mugrosean, y etcétera, etcétera, etcétera, antes de pensar en ideas que de mesa, yo se lo adelanto, los van a batear así como han bateado a Paola Gárate, porque esta rabiosa oposición está pues siendo un imposible. Históricamente en Sinaloa, cuando había otra oposición que también era rabiosa, el licenciado Francisco Labastida Ochoa generó en la segunda mitad de su gobierno, en sus intermedias, y su elección de relevo de gubernatura, cuando compitió el ingeniero Renato Vega Alvarado, el propio Emilio Goicoechea Luna, y se hizo una mesa, funcionó muy bien. El secretario general de gobierno la encargaba cada semana o cada que se necesitaba, y el licenciado Labastida estaba muy frecuentemente en esas mesas, permanentemente o por minutos, para ver pendientes, y eso pues lo veo muy difícil que se dé. Es una buena intención, pero no veo por dónde se puede hacer. Esta mañana con usted y con nosotros, como todos los martes y los jueves, Sergio Álvarez y su de este día. También le tendremos la información de los deportes, la información policíaca, chismecito time con Claudia Araujo, la información de los espectáculos. Bueno, todo esto y muchas cosas más que usted estará escuchando, viendo e informándose aquí en Viva la Noticia. Son las 6:20, vamos a una pausa comercial, pero al regreso de la pausa estará Claudia Araujo dándole la información del clima, y Jorge le dará el número de WhatsApp, ¿sí? Adelante, vamos a una pausa.
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3: Siendo las 6:32 a.m, continuamos con más información y es momento de pasar con nuestro compañero Jorge Ramos para que nos dé el número de WhatsApp. Jorge, muy buenos días.
20: Enrique, Claudia, buenos días al auditorio de Viva la Noticia. Aquí estamos un día más, pues, cubriendo a Lupita, que allá anda disfrutando de esta fiesta del verano. Pasamos al número de WhatsApp 6674184282 para que manden sus mensajitos. Ya tenemos aquí a doña Rosy Aragón. Dios los bendiga, Enrique. Buenos días, Mari Soto y Luis Jacobo Verdiales también.

0: combinada aquí en radio y en el streaming, y muchas gracias a los dos.
1: Vamos a más, muchísimas gracias, Jorge. Es momento de pasar a la información del clima, porque vaya que van a estar bastante altas las temperaturas. Decirles que para hoy, 18 de junio, las temperaturas máximas en los municipios de Sinaloa oscilarán entre los 32 y 45 grados centígrados, presentándose el calor más extremo en la región norte del estado. Y precisamente en la zona norte, comentarles que en el fuerte Choitz y Sinaloa de Leyva, las temperaturas máximas serán desde los 38 grados centígrados hasta los 45 grados centígrados, con mínimas de 22 a 25 grados. En lo que es Ahome y Guasave, las temperaturas máximas serán de los 37 a los 40 grados centígrados, mientras que las mínimas serán de los 22 a los 23 grados centígrados. En lo que es la zona centro, Culiacán, Navolato, Mocorito, Salvador Alvarado y Badiraguato tendrán temperaturas máximas desde los 36 a los 40 grados centígrados. Y decirles que las temperaturas mínimas se mantendrán frescas al amanecer alrededor de los 24-25 grados centígrados. Ya en lo que es la zona sur y costa, en lo que es Mazatlán, Elota, San Ignacio, Concordia, Rosario y Escuinapa, las temperaturas máximas serán desde los 32 grados centígrados a los 37 grados centígrados. Aunque la temperatura es menor que en el norte, la alta humedad provocará una sensación térmica más elevada. Así que ya lo sabe, tomar las previsiones y precauciones desde temprana hora, no confiarnos, como bien nos comentaba nuestro compañero Enrique, pues porque si bien sí, hoy por la mañana nos levantamos con el cielo un poco nublado, sin embargo ya sabemos que muchas veces a partir de las 8:30 de la mañana, 9, cuando mucho, pues ya el sol empieza en su máximo esplendor. Y hay que recordar también lo que nos están diciendo los expertos, cuidarnos en las horas desde las 11 de la mañana a las 4, porque es cuando tanto las altas temperaturas están y también pues los rayos del sol están en su máximo esplendor. Así que a cuidarnos todos para que podamos pues terminar esta semana de la mejor manera y evitar tener pues estos incidentes que lamentablemente ya se han presentado, los golpes de calor, y lo que más ha estado prevaleciendo en el estado son los agotamientos por calor. Así que a tener muchísimo cuidado y pues nada, poder disfrutar de esta tarde. Por el momento, siendo las 6 de la mañana con 36 minutos, vamos a una pausa y regresamos con más.
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11: Son las 6:40, ya regresamos a Viva la Noticia y está como todos los martes y los jueves con usted Sergio Álvarez y su comentario. Sergio, qué gusto saludarte, muy buenos días.
12: Muy buenos días, Enrique, qué gusto saludarte, qué gusto saludar al auditorio. Pues contento de estar plenamente, completamente hoy en nuestro estudio, compartiendo un par de reflexiones sobre el tema de GPO. GPO, el día de ayer tuvieron una reunión y emplazaron los grupos que están en oposición a que se instale. Pues le contaré un par de reflexiones, ideas que me parecen muy pertinentes. El 2012 empezamos a hablar de este proyecto, las primeras acciones, las cartas de intenciones, una inversión de 9,000 millones de dólares en su conjunto, porque no es solamente amoníaco, también es urea, y el amoníaco está obtenido de manera medioambiental, la urea también tiene tecnologías muy avanzadas, y un tercer producto que estaban hablando de producirlo, no es el único, la planta de Mexinol, una planta que va a producir metanol. Estas inversiones conjuntas a dos más, una inversión de Mitsubishi que viene a trabajar con la cadena de proveeduría, y una inversión de coreana que viene a abrir plantas para la movilidad y la coordinación logística de estas actividades, generan un impacto importantísimo para Mochis, que además de esto tendría que desarrollar el puerto de Mochis mucho más amplio, mucho más grande, para poder tener la capacidad de albergar a estos monstruos que en este momento están manifestando la intención de participar en Sinaloa, para beneficio de Sinaloa y de México. Estos proyectos, estos grandes proyectos, la envergadura que tienen, el potencial que tienen, cambiarían el mapa completamente de Sinaloa, de Mochis y de la conexión de Sinaloa con el Pacífico. Esta suma de inversiones es muy, muy grande, no vista en Sinaloa. Y entonces me parece, bajo esta perspectiva, que las intenciones de unos pocos no pueden estar por encima del desarrollo de unos muchos, que el beneficio que traerán será muy, muy, muy fuerte. Pero como usted comprenderá, nadie puede esperar 14 años a que decidan si sí o si no, a que deshojen margaritas mientras invierten, a conseguir permisos que luego les reviertan, a ponerse en situaciones donde les dejan las fieras mientras el Estado de Derecho no permite y no legaliza estas inversiones que en un momento, en un primer plano, fueron apoyadas. Es realmente muy, muy delicado lo que está pasando, porque no son estas empresas que hoy estamos mencionando, cinco empresas de manera inmediata. Es toda la gran cadena de proveeduría, toda la gran cadena de producción, todo el desarrollo industrial que puede venirse para esa zona y por toda la orilla del Pacífico para otras zonas. Todo este desarrollo hoy está esperando desesperadamente a que estas condiciones cambien, a que un gobierno se atreva a ser gobierno, que una sociedad entienda el bien mayor, que en un momento decidamos quiénes queremos ser en la historia, qué lugar y papel queremos ocupar, si nos vamos a convertir en protagonistas de la transformación, de la industrialización de las regiones de Sinaloa, para convertir con esto en un potencial económico importante, porque se generan empleos mucho mejor pagados, actividades secundarias que generan actividades comerciales, actividades que se desarrollan en un estado de manera natural, al aparecer de manera consciente una industria que genera una serie de industrias secundarias. Estas actividades hoy siguen esperando. Si estos proyectos no se aterrizan, no se va a aterrizar ninguno. No va a crecer y no se va a desarrollar el Sinaloa que queremos, del que tanto nos embarran en la cara. El Culiacán que queremos, de ese que tanto nos hablan, pero que se quede en el mundo de las ideas y no aterriza, porque somos incapaces de ser la interfaz que conecte los intereses de las inversiones con los intereses de la sociedad mayoritaria. Recuerde usted que al final en democracias decidimos la mayoría y que en las decisiones tomamos estas porque sabemos que el beneficio que van a traer es mucho, con mucho mayor que cualquier condición que tengamos que normar y hacer productiva. Si usted se da vuelta por la bahía de Topolobampo, va a ver terrenos con chamizales, terrenos con sales, porque está pegado al mar. No tienen otro uso. El potencial que tiene Topolobampo, y lo tienen algunas regiones, es por su conexión con el Pacífico. Lo que privilegia a Topolobampo es las condiciones de calado natural que tiene esa región, esa zona. Sin embargo, no solamente las tiene Topolobampo, las tiene una gran parte de Sinaloa. Por eso hay un proyecto también en la zona, pasando la Cruz de Mata, pegado al Pacífico, para desarrollar un puerto marítimo importante. Nuestra cercanía con Estados Unidos es un punto estratégico. Pero para eso necesitamos dejar la corrupción de lado, para poder aprovechar ese potencial, dejar de utilizar a las personas para proteger nuestros intereses, cualesquiera que estos sean, porque esos, nuestros intereses no son los del desarrollo industrial, porque si fuesen, ya estuviéramos haciendo todo lo posible por desarrollar y detonar estas zonas, estos proyectos y estas grandes oportunidades. Grandes oportunidades, lo digo con claridad, porque el sector primario lo necesitamos, pero necesitamos lo que transforme el sector primario, lo que le aporte el sector primario a todas estas cadenas, porque de repente nos convertimos en proveedores de esta industrialización, que más allá de producir hoy los fertilizantes, algunos alcoholes o algunas sustancias químicas que transforman la industria y que son tan importantes para la transformación de los productos, algunas ocasiones todos estas cadenas se complementan haciendo uso de toda la producción primaria que hay o que puede haber en el sector primario, porque la materia prima siempre se va a ocupar. Hemos dicho que la biomasa de Sinaloa es muy valiosa, pero no la estamos aprovechando. Bueno, pues estas industrias son las que son capaces de transformarla. Por tal motivo, creo que es un momento de reflexión y de acción. Es un momento de definición. Es un momento de generar confianza. Es un momento de voltear a ver el futuro de nuestro desarrollo para empezar a trabajar con él. Y este se basa en las decisiones de las mayorías, tal y como siempre se ha hecho en los países democráticos.
11: Este es un gran reto. Negar esta inversión, llámese como se llame, volvería a Sinaloa inviable para un dólar, para un euro, para un yen o para un rublo. cualquier tipo de inversión de cualquier país del mundo, negar esta inversión, que como ha bien reseñado mi estimado Sergio, no tiene dos días, tiene varios años, y que los intereses políticos están jugando en contra de ellos. Cada quien tiene derecho a manifestarse, pero finalmente lo que dice Sergio es muy profundo. No podemos negarnos, porque decirle no, el mentado aquí no, es muy bonito, ya inventaron que hay en Alemania, estas cosas siempre vas a encontrar aliados. Lo que no van a encontrar aliados en este, en esta necedad y en esta incapacidad de gobernar de los municipios, del Estado y del Estado Federación, es un solo peso, moneda que invertir en Sinaloa. Ese es el gran riesgo.
12: Hay que convencer a los que hacen ositos de peluche, si quieren venir a hacer ositos de peluche a Culiacán o a Sinaloa.
11: O sea, que espanten a alguien, mi querido.
12: Al final de cuentas, empresas japonesas como Mitsubishi, como una empresa de que tiene que ver con la movilidad coreana y con la proveeduría de mantenimiento, hoy están interesadas en venir. El desarrollo y la infraestructura de un puerto de gran calado, traería un impacto enorme a esa y a Sinaloa, pero para hacerlo necesitamos voluntad. He vivido estos fenómenos, Enrique. Cuando quisimos instalarnos en Guasave, nos llegó un grupo político para impedirnos que nos instaláramos. Y desde la Junta de Sanidad Vegetal llegaron comentarios pésimos de la empresa nuestra. Desafortunadamente, sin ningún conocimiento o con mucho conocimiento, pero con más maldad que conocimiento. Al final de cuentas era un asunto político que traían ahí los presidentes y presidentes. Muy famoso el asunto, me quejé en una radio de Sinaloa, llegó a oídos de la Secretaría de Economía, la instrucción del gobernador fue: arreglen sus asuntos ustedes y dejen en paz a las empresas. Fue santo remedio para que nos dejaran instalarnos en Guasave, con un desarrollo para la región importante, pero además que atrae otras empresas que son las empresas que comercializan lo que se produce, y esto genera derrama económica, impuestos, genera trabajos, actividades. Bueno, nosotros no somos nada comparado con estas empresas que vienen. Son empresas gigantes del mundo que vienen a transformarlo. Pero necesitamos querer.
11: Nos voltearon a ver y nosotros estamos en una posición de... No, es federal. Es federal. Y en esto del es federal, pues no hay manera de resolver las cosas. Sergio, muchas gracias.
12: Muchas gracias, Enrique. Muchas gracias al auditorio.
11: Una muy interesante reflexión en el presente y el futuro, porque la dimensión de ese tema es enorme, y habiendo aristas, pues hay que ver muchas cosas que no se están viendo. Vamos a más, y le quiero comentar a usted que el Congreso del Estado sigue diciendo mentiras. Están gestionando una reunión en la Comisión Federal de Electricidad. Yo creo que ya vamos para la cuarta semana en que diputados y diputadas federales, o diputadas y un diputado federal, se reunieron con directores de la Comisión Federal de Electricidad, que no sirvió para nada, porque la directora no tuvo la decencia de darle la cara a Sinaloa o a sus representantes, y nuestros diputados federales no tuvieron la entereza de decir: ¿saben qué? No, con la chirusa no nos metemos, vamos con la directora o no nos sirven. Y bueno, se reunieron con unos directores que no les resolvieron nada, y que todo lo que comprometieron no se generó. Están esperando una audiencia con el secretario de Hacienda, pero ahorita todos los que estuvieron en esa reunión andan en el territorio, en sus intereses personales, y diciéndonos que están atendiendo, y no es cierto. Vamos a esta nota de mi compañera Irene González.
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5: El Congreso de Sinaloa inició formalmente las gestiones institucionales para concretar una reunión emergente en la Ciudad de México con la directora general de la Comisión Federal de Electricidad y autoridades de la Secretaría de Hacienda y Crédito Público. El objetivo es dar una salida definitiva a las familias afectadas por la reciente oleada de apagones y cobros desmedidos en el consumo de energía. El diputado Manuel de Jesús Guerrero Verdugo informó que tras la reunión sostenida con ciudadanos de diversas comunidades, se coordinaron acciones con la presidenta de la Junta de Coordinación Política, la diputada María Teresa Guerrero Ochoa. A través de sus oficios, se busca agilizar el contacto directo con los altos mandos de la paraestatal para fijar la fecha del encuentro a la brevedad posible.
13: En cuanto nos den la cita, sí, nos lo dan mañana, nos vamos mañana. En cuanto nos den la cita, estaríamos allí en la Ciudad de México, iría la Comisión Plural, representada por todos los partidos que están en el Congreso, y algunas personas de los afectados.
5: Guerrero Verdugo detalló que la postura que llevará la comitiva sinaloense ante la Federación se concentra en dos demandas fundamentales. Una, se exigirá auditar detalladamente las facturaciones excesivas para que se condonen todos aquellos cobros que se justifiquen como indebidos o desproporcionados. Se planteará formalmente que el subsidio de verano se recorra para que comience a aplicarse desde el mes de marzo en lugar de abril, adaptándose de mejor manera a la realidad climática y a las altas temperaturas del estado.
13: Es se revise lo que son los excesivos cobros y que se condone aquellos que realmente se justifiquen que son indebidos, y que haya una, que lo que es la tarifa preferencial o el subsidio que se recorra en lugar de ser en el mes de abril, que sea en el mes de marzo.
5: El diputado local de Morena reiteró que cada grupo parlamentario definirá de manera interna a los legisladores que integrarán la comitiva y subrayó que existe total voluntad política en el Congreso para no postergar la defensa del patrimonio de los usuarios ante lo que han calificado como cobros excesivos e inaceptables para la economía familiar. Para Ibarra Noticia informa Irene González.
14: Siendo las 6:55 y mucho antes de pasar a más información, pues estamos de celebración aquí con nosotros en Viva la Noticia, en el equipo de Viva la Noticia, porque nuestra compañera Carla Aguilar está cumpliendo años el día de hoy, 18 de junio. Carlita, como bien le decimos aquí, esperamos que te la pases de la mejor manera. Muchísimas felicidades, que este sea uno de los mejores días, que te la pases muy bien, que seas muy bien apapachada, que todos los deseos que tú desees se te cumplan. Eres una persona pues genial, muy buena onda, que siempre trae una alegría, así venga cansadísima, Carlita siempre llega con la mejor actitud aquí a la oficina. Así que Carlita, muchísimas felicidades, sabes que te queremos muchísimo y te vamos a apapachar.
11: Mi querida Carla, que la paz muy bien, y como bien dice mi compañera Claudia Araujo, eres una mujer que siempre tiene una visión positiva, una sonrisa a flor de labios, y bueno, has generado una empatía muy bonita entre tus compañeras y tus compañeros de trabajo. Espero que la pases muy bien, que Dios te siga bendiciendo, que te dé esa energía y esa positividad que te caracteriza, que te hace diferente, y que la pases muy, pero muy bien. Dios te siga bendiciendo, que tu familia te apache como lo mereces, y aquí todo el equipo de Viva la Noticia te deseamos lo mejor y que tengas las bendiciones necesarias para ser muy, pero muy feliz. Dios te bendiga y un gran abrazo. Son las 6:57, vamos a ir a una pausa comercial y a la pausa le presentamos la información policiaca.
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14: Las 7 de la mañana con un minuto y es momento de pasar a la información policíaca, primeramente de la mano de nuestro compañero José Ángel Beltrán. José Ángel, muy buenos días.
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28: Buenos días, Claudio Enrique, auditorio. Vamos con la información. La tarde de ayer se registró un ataque contra un hombre que presuntamente estaba pidiendo unos terrenos cerca de su domicilio en el fraccionamiento Los Ángeles, que lamentablemente falleció cuando recibía la atención médica en una clínica particular. El occiso fue identificado por las autoridades como Eric David, de 31 años de edad. El reporte se registró aproximadamente a las 18 horas sobre el Boulevard California, a pocos metros de la carretera que conduce a la sindicatura de Imala. Tras el ataque a balazos, sus familiares auxiliaron a la víctima y la subieron a un vehículo y la trasladaron a la clínica particular para que recibiera la atención médica, pero lamentablemente falleció a los pocos minutos de haber ingresado a la sala de urgencias. También otra noticia, ya por la noche, un ataque a balazos en el fraccionamiento Valles del Sol, en las inmediaciones del Aeropuerto Internacional de Culiacán, dejó como saldo un hombre muerto y uno más herido. En el momento, las autoridades no lograron identificar a los responsables, mientras que este ataque se registró sobre la avenida Silverio López, del sector antes mencionado, a pocos metros del Canal 7. Testigos señalaron durante las diligencias que la persona que falleció fue identificada con nombre de Reyes, de 28 años, mientras que el joven que resultó herido fue identificado como Oscar Jesús. Estos jóvenes se encontraban platicando afuera de una vivienda cuando fueron atacados a balazos por sujetos desconocidos. Para cuando llegaron los paramédicos, solamente confirmaron que Reyes ya se encontraba sin vida, mientras que Oscar ya había sido trasladado en un vehículo a un hospital para que recibiera la atención médica especializada. Y también minutos antes de las 11 horas de la noche de ayer, se registró un incendio en una vivienda ubicada sobre la avenida Pascual Orozco, en la colonia Los Pinos, que dejó daños materiales por varios miles de pesos. Para cuando llegaron las autoridades, se percataron que en esta misma vivienda, la tarde del pasado martes, había sido atacada a balazos un hombre que resultó gravemente herido. en que posteriormente falleció cuando recibía atención médica en el hospital. La víctima fue identificada como Alberto, de 57 años, mientras que elementos de bomberos acudieron al sitio minutos después de recibir el reporte y luego de romper los candados y abrir la cortina de acero, lograron sofocar el incendio que dejó daños materiales. En el momento de este incendio, que presuntamente fue provocado, la vivienda se encontraba deshabitada. Posteriormente, luego que fue controlada la situación, bomberos y autoridades se retiraron del lugar. Aquí la información generada. Muy buenos días.
14: Muchísimas gracias, José Ángel, por esta información. Ahora vamos con nuestro compañero Luis Satarain, que nos tiene la información policíaca de Mazatlán y el sur del estado. Luis, muy buenos días.
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3: Hola, ¿qué tal? Muy buenos días, Claudia. Saludo a todo el auditorio de Viva las Noticias. Pues resulta y resalta que un menor de edad la tarde de este miércoles falleció. Esto tras derrapar en su motocicleta. El accidente ocurrió en una zona conocida.

0: chica, la camioneta terminó volcada sobre el carril contrario de la carretera federal, generando la movilización de los cuerpos de emergencia. Estuvieron ahí paramédicos de los servicios de urgencias médicas municipales, brindando atención al conductor, y debido a las lesiones que presentaba, lo trasladaron a un hospital de Los Mochis para recibir atención médica especializada. Elementos de la Guardia Nacional División Caminos se encargaron de resguardar la zona, realizar el peritaje correspondiente y coordinar las labores para evitar otro percance en ese lugar. Es lo que tenemos en materia policiaca esta mañana.
1: Muchísimas gracias, Humberto, por la información policiaca. Ya sabe que también la va a poder encontrar en nuestro portal vivalanoticia.mx, así como también a través de nuestras redes sociales. Pasando a más información, decirles y continuando con el tema de estos altos cobros de la Comisión Federal de Electricidad, decirles que mediante una denuncia colectiva, usuarios de la CFE en Mazatlán llevarán casos de altos cobros a tribunales. Esto lo dio a conocer la dirigente de la agrupación actual, Sujei García. Y nuestro compañero Álvaro Sandoval tiene la información.
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3: Luego de varias protestas por los elevados cobros por el servicio de energía eléctrica, integrantes del movimiento de inconformes encabezado por la agrupación Actúa optaron por llevar su demanda a los tribunales mediante una denuncia colectiva por la mercantil, con el objetivo de que se revise la legalidad de los cobros realizados por la Comisión Federal de Electricidad. Sujei García, líder del movimiento, explicó que la decisión de emprender acciones legales se tomó después de que rechazaran la propuesta de las autoridades de la CFE de pagar el recibo más reciente en 6 meses. Indicó que mientras el caso se encuentra en análisis en un juzgado de primera instancia en materia mercantil, no pueden ser objeto de cortes en el suministro eléctrico. Comentó que tras las manifestaciones públicas realizadas en el puerto, los recibos más recientes ya no presentan los incrementos extraordinarios que originalmente motivaron las protestas, aunque el problema no está resuelto del todo.
4: El grupo de manifestantes interpusimos una demanda mercantil. No quitamos el dedo del renglón porque no aceptamos los 6 meses, porque pues era aceptar, como quien dice, el recibo alto. En muchas colonias de Mazatlán que les llegó después del recibo de haber habido una manifestación, como que se enfrenaron las tarifas altas. Mientras el proceso esté, ellos no nos pueden cortar a nosotros la luz. Si llegara a cortar, entra una demanda por daños y perjuicios.
3: Sujei García señaló que por el momento se acordó suspender nuevas movilizaciones en las calles porque muchos ciudadanos involucrados tienen obligaciones laborales que dificultan mantener una agenda constante de protestas. La activista informó además que continúan gestionando un acercamiento con la gobernadora Geraldine Bonilla Valverde con la intención de exponer directamente la problemática que enfrentan los usuarios de energía eléctrica y solicitar su respaldo para encontrar una solución que beneficie a las familias afectadas por los altos cobros.
4: Iba a ser muy cansado, también la gente se cansa. El seguirnos manifestando, tú sabes que aquí no deciden nada, no deciden nada los de comisión. Todo está en México. Entonces ellos iban a cansar y a lo largo del tiempo nos íbamos a quedar solos. Entonces por eso pusimos la demanda y la red estatal de todos los líderes está tratando de conseguir la cita con la gobernadora para seguir nosotros luchando. Los grupos siguen. Uh-huh. Tenemos grupos de WhatsApp con gente, esos están, pero seguimos luchando por la gente que no van a querer pagar 12,000 pesos ni menos a 6 meses de interés.
3: Sujei García llamó a las autoridades a revisar los criterios de facturación aplicados por la Comisión Federal de Electricidad y que se garantice transparencia en los cobros. Dijo que mientras las autoridades emiten una resolución sobre la denuncia colectiva, permanecerán atentos al desarrollo del proceso legal, confiando en que se haga justicia para los usuarios que decidieron sumarse a la causa. Para Viva la Noticia, Álvaro Sandoval.
1: Y también decirles que por disminución de afluencia se considera se obtuvieron buenas resoluciones en mesas de atención de la CFE que estuvieron instaladas en el Ayuntamiento de Culiacán, y todo esto lo dio a conocer la alcaldesa Ana Miriam Ramos Villarreal. Y nuestro compañero Bernardo Hurtado le reporta.
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5: Considera alcaldesa de Culiacán, Ana Miriam Ramos Villarreal, que se han tenido resultados en

0: el espacio brindado en el ayuntamiento con las mesas de la Comisión Federal de Electricidad. Durante entrevista con medios de comunicación, comentó de la mesa de atención que recientemente fue instalada en el ayuntamiento de Culiacán, que se vio la disminución de afluencia, considerando que habla de avances positivos.
1: Pues nosotros en ayuntamiento, la mesa que se tenía, pues la ciudadanía fue acudiendo, vimos cómo día a día iba disminuyendo, entendemos pues que es porque se están resolviendo las quejas que ellos tenían, ¿no?
0: Recordando que fue la semana pasada cuando estuvieron instalados, destacó que por parte de la CFE se mantienen mesas de trabajo permanentes en Las Quintas y Juan José Ríos. En otros temas, contemplando las lluvias y el alcantarillado, compartió que el área de parques y jardines y aseo y limpia estuvieron recolectando alrededor de una tonelada de basura, solicitando a la ciudadanía apoyo.
1: Pues solicitarle a la ciudadanía que nos apoye en estas cuestiones cuando ven que se nubla, cuando ven que empieza a caer las lluvias que todos hemos estado esperando, que nos apoyen con temas de resguardar la basura, si es que pues los recolectores ya pasaron por su calle, y pues igual al momento de ir por las avenidas, de ir manejando, que nos apoyen en cuidar estas cuestiones.
0: Respondiendo que la limpieza continuará, señaló que esta actividad fue iniciada previo a las recientes lluvias, estando a la expectativa de que se presenten más próximamente. Respecto al acuatón, compartió que el pasado martes 16 de junio se estuvo en Sanalona al continuar teniendo el sistema DIF estatal apoyos, beneficiando también a la solicitud de apoyo en planteles educativos. Del programa de los descuentos con motivo del Día del Padre, informó que habiendo comenzado el pasado 15 de junio y concluyendo el 19, que son ejercicios que como municipio llevan a cabo, ya que es cuando se cuenta con recursos por parte de la ciudadanía.
1: A lo mejor si en enero, febrero no tenían para regularizar o hacer el pago oportuno, pues el Día de las Madres fue también una fecha que a veces pues las madres agarran regalos de los hijos o les apoyan. Ahora con el Día del Padre, pues fue la misma ciudadanía quien nos pidió este tipo de apoyo. Sabemos que algunas empresas privadas son las fechas en las que hacen los repartos de utilidades, entonces pues es la fecha en la que nosotros contemplamos también poder apoyar a la ciudadanía de esta forma.
0: El recurso comentó que sería utilizado para pavimentaciones y el desarrollo de los servicios públicos de calidad que el municipio debe ofrecer a la ciudadanía. Para Viva la Noticia, informa Bernardo Hurtado. ¡Viva la
2: noticia! Es una situación que yo le digo aquel dicho ya viejo que no se puede tapar el sol con un dedo. Aquí hay una situación que no se ha resuelto, que no resolvieron los diputados federales porque se fueron con directores, ni siquiera con la directora general. Y como a ellos les surgía irse al territorio de vacaciones o a sus rollos personales o sus intenciones y afanes políticos, voy a utilizar una mala palabra, pero creo que la mala palabra más correcta, les vale madre. Entonces, desde esa visión, eso de andarle, hay que reconocer que el Ayuntamiento de Culiacán es el único que puso mesas de los 20 que hay en el estado. Eso es muy loable. Pero tú gobiernas una ciudad que tiene una cantidad de habitantes. De esa cantidad de habitantes, cuántas personas de distintos niveles socioeconómicos, de distintas situaciones productivas, están en esta condición de pagar altos recibos de energía eléctrica. Y no puedes hacerte virgen te habla en estos temas. Y no, pues yo creo, no, tienes que buscar soluciones, saber qué hubo en las mesas. Pero pues ahí está el profe Meni, que tanta gente lo quiere, pues para lo que sirvió el profe Meni, ahí sí es el territorio y la transformación, no con rollos de que vamos y ya mero, y no, pasado mañana nos reunimos y si no nos vamos y hacemos una huelga de hambre. Pero se les olvidó lo que alguna vez la izquierda tuvo. Estamos gobernados por la izquierda más neoliberal que pueda haber en cualquier país gobernado con la izquierda. Pero bueno, ahí llévensela. Le comento que el calendario para el registro de la credencial del Servicio Universal de Salud el día de hoy tiene la letra G. a través de gob.mx/bienestar, usted puede ver en qué lugares están los distintos centros de registro en los 20 municipios del estado. Así las cosas, así las situaciones, este programa sigue y se mantendrá día a día, como se lo estamos recordando, en hasta el mes de noviembre, 14 de noviembre. Son las 6:07:19. Vamos a una pausa comercial y regresamos.
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2: En 7 de la mañana con 24 minutos tenemos más para usted en Vive la Noticia. Hoy se hace el relevo en la tercera región militar de Sinaloa. La tercera región militar es parte de la estructura de mando de la Secretaría de la Defensa Nacional en los estados. En la tercera región militar, que tiene su sede, sus oficinas en la ciudad y puerto de Mazatlán, ahí en la loma atravesada, que nuestras amigas y amigos de Mazatlán la conocen muy bien, ahí yo hice mi servicio militar nacional. Ahí será el evento de protesta del general de división diplomado de Estado Mayor Presidencial, Alejandro Vargas González, que será el nuevo comandante de la tercera región militar, que estará sustituyendo al también general de división Ávila, quien cumple con el periodo, pues, que normalmente es de un año en el mando de la tercera región militar y que es de la dinámica interna de la Secretaría de Defensa Nacional, que está renovándose. Así pues, esto será a las 10 de la mañana en la oficina de la sede de la tercera región. Son eventos muy simbólicos y bueno, ya tendremos un nuevo mando en la tercera región militar. Vamos a más información, mi estimada Claudia Rojo.
20: Así es, vamos a más y decirles que los altos cobros de luz a usuarios de la Comisión Federal de Electricidad siguen sin solución de fondo en los Mochis. Nuestro compañero Humberto González tiene toda la información.
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21: Aunque las protestas contra los altos cobros de energía eléctrica lograron frenar temporalmente los cortes masivos del servicio, el conflicto entre usuarios y la Comisión Federal de Electricidad continúa sin una solución de fondo, aseguró Iván Gamboa Urías, integrante del Frente Ciudadano contra las altas tarifas. El representante de los usuarios señaló que las mesas de diálogo promovidas por legisladores y autoridades no derivaron en acuerdos concretos para reducir los adeudos o modificar los cobros que consideran excesivos, por lo que finalmente muchos usuarios terminaron negociando directamente con la paraestatal mediante convenios de pago.
22: No, pues en la mesa no pasó nada, nomás lo único era que la gente conveniera a plazos de pago de 6 meses. Se supone que los diputados y los senadores están trabajando para que los cobros se fueran menos, pues, que se considerara, pero eso es cosa que no. Comisión no va a retractarse, pues. Fueron agarrando de uno por uno, intimidados, y así pues fueron negociándolos. El balance está logrado en cuanto a no dejarlos que hagan, que realicen cortes, pues. En cuanto a no dejarlos que le cobraran a la gente forzosamente el día del vencimiento, ¿no? Ese es el logro que nosotros pensamos que se tuvo. Incluso ahorita, si hubiera algún problema o algo, pues hacemos frente en comisión si fuera necesario. Si los ciudadanos se quejan y si los ciudadanos se arriman con nosotros a alguna queja, nosotros brincamos y estamos preocupados. La lucha ahí está, el frente ahí está, nosotros seguimos al frente. Si hay quien diga algo, le atoramos.
21: La inconformidad por los altos recibos de energía eléctrica se mantiene vigente en los Mochis y en otras regiones, particularmente durante esta temporada de calor, que es cuando el uso intensivo de aparatos de refrigeración incrementa considerablemente el consumo doméstico. Humberto González, en Viva la Noticia.
20: Y cambiando un poco de tema también con una situación que ha generado mucha polémica, decirles que piden con manifestación respaldo de Semarnat al movimiento Aquí No. Esto contra la planta de amoníaco en Topolobampo. Nuestro compañero Álvaro Sandoval tiene la información.
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23: Ambientalistas, académicos, integrantes de organizaciones civiles y ciudadanos se manifestaron en las oficinas de la Secretaría de Medio Ambiente y Recursos Naturales en Mazatlán para expresar su respaldo al movimiento Aquí No, que desde hace años mantiene una oposición a la construcción de la planta de amoníaco proyectada en la bahía de Ohuira, en el municipio de Ahome. Durante la protesta, los participantes reiteraron que existen estudios técnicos, dictámenes especializados y recomendaciones de distintas instancias que advierten sobre la vulnerabilidad ambiental de la zona y rechazaron el desarrollo de este proyecto dentro de un ecosistema considerado estratégico para la biodiversidad en el norte de Sinaloa. La activista Elimara Armenta señaló que la instalación de la planta podría generar impactos irreversibles en el entorno natural y advirtió sobre posibles consecuencias para las comunidades indígenas y los poblados cercanos.
24: Y que están en un enfoque de desarrollo económico simplemente y no en un desarrollo sustentable en general. Nosotros aquí con argumentos científicos les estamos diciendo a las autoridades que les estamos brindando una oportunidad para que esta administración realice las cosas de la mejor manera posible, porque esto sí, se ha repetido en muchas ocasiones que no es de esta administración. Esta es una lucha que las personas de la Bahía de Huira tienen por alrededor de 13 años, pero estamos aquí con los argumentos científicos, con los argumentos de personas que saben con respecto al tema.
23: Como parte de la movilización, el grupo entregó a funcionarios de la Semarnat una petición formal respaldada por firmas de ciudadanos, especialistas y representantes de las organizaciones civiles, en la que solicitan la intervención de las autoridades federales para detener definitivamente el proyecto. En el documento argumentan que aún persisten riesgos ambientales que no han sido resueltos de manera satisfactoria. Junto con la solicitud, los activistas presentaron información técnica y estudios relacionados con las condiciones ecológicas de la Bahía de Ohuira con el objetivo de sustentar sus señalamientos. El biólogo Jaime Renán Ramírez dijo que de manera absurda las diferentes administraciones estatales y federales dejaron avanzar este problema, pero confían en que la presión social y las pruebas científicas les den la razón a los pobladores de Ohuira para que se dé la cancelación de la planta de amoníaco.
0: Absurda, lo dejaron que el proyecto avanzara, a pesar de las inconsistencias, de las fallas, de las omisiones, de los documentos que presentó la empresa GPO para el caso de la planta de amoníaco en la Bahía de Ohuira. Entonces, la gente ha tenido que recurrir al movimiento político. Por eso es que estamos aquí. Los documentos técnicos, las opiniones técnicas de mucha gente que ha participado y que ha trabajado a sesión en la Bahía de Ohuira coinciden en que un proyecto de esto no es viable.
23: Los integrantes del movimiento hicieron un llamado a las autoridades ambientales para privilegiar la conservación del ecosistema por encima de intereses industriales y económicos. Para Viva la Noticia, Álvaro Sandoval.
20: Siendo las 7 de la mañana con 31 minutos, vamos a una pausa y regresamos con más.
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4: Continuamos con más información para todos ustedes, siendo las 7:35 a.m. Decirles que el movimiento de oposición en contra de la planta de amoníaco que se construye en la bahía de Ohuira, pues continúa ganando respaldo dentro y fuera del país. Nuestro compañero Humberto González tiene toda la información.
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5: El movimiento de oposición en contra de la planta de amoníaco que se construye en la bahía de Ohuira continúa ganando respaldo dentro y fuera del país, aseguró Felipe Montaño Valenzuela, gobernador tradicional de la comunidad de Ohuira, quien destacó que en los últimos días representantes de diversos pueblos indígenas y ciudadanos de distintas regiones se han sumado a la defensa del ecosistema. El líder del movimiento informó que recientemente sostuvieron encuentros con integrantes de comunidades originarias de Sonora, entre ellas Álamos, Tres Cruces, Echojoa y Navojoa, además de recibir muestras de solidaridad desde Baja California Sur.
6: Se han hecho en diferentes estados y ciudades, como por ejemplo en Culiacán, Mazatlán, Tijuana, incluso en Alemania se vivió la manifestación, pero ha tenido algunas entrevistas de reporteros alemanes. Igual estamos señalando al Banco Alemán, que está financiando un proyecto que está fuera de todas esas irregularidades, que no está dentro de los procesos legales como deben de ser. Entonces hay mucha apoyo a esta defensa, hay mucho apoyo de la ciudadanía, de las ciudades, de los estados, incluso del continente europeo, y creo yo que esta es una prueba que esta empresa no puede instalarse, se tiene que cancelar el proyecto.
5: Felipe Montaño sostuvo que el crecimiento del movimiento refleja que la inconformidad ya no se limita en las comunidades directamente afectadas, sino que se ha convertido en una causa respaldada por organizaciones sociales, ambientalistas y ciudadanos de diferentes regiones. Humberto González, en Viva la Noticia. ¡Viva
7: la Noticia! Tenemos más para usted en Viva la Noticia, y está con usted y con nosotros, y le agradecemos mucho que nos tome la llamada al diputado federal Ricardo Madrid. Diputado, qué gusto saludarte, muy buenos días.
8: Mi querido Enrique, muy buenos días. No, hombre, al contrario, muchas gracias a ti por la oportunidad de estar contigo y de saludar a toda la gente que nos escucha.
7: Diputado, tú en lo particular, tu partido, en un ejercicio que inició ayer y que se ha convocado a lo que será el proceso de la coordinadora o el coordinador de los comités de la transformación, entendido como un global, que es el movimiento de la cuarta transformación. Y tú eres la persona que tu partido ha visualizado como quien se estaría inscribiendo. Platícanos algunos detalles que son muy importantes, entre ellos que, a diferencia de los morenistas, tu partido no te obliga a ti a pedir licencia a tu responsabilidad como diputado federal, y bueno, tu intención de registrarte.
8: Bueno, exactamente, Enrique, primero agradecer mucho. Efectivamente, estamos todavía aquí en la Ciudad de México. El día de ayer yo formo parte de la comisión permanente, tuvimos sesión en el Senado, y ahorita estoy aquí camino a una reunión con el subsecretario de Agricultura, Leonel Cota, para salir terminando, corremos a Sinaloa a seguir chambeando. Pero lo que tú dices es muy cierto. Mira, yo quiero primero decirte que ayer se hizo público, estuvieron las dirigencias de los tres partidos y quienes son los instrumentadores de las mesas de negociación, por el caso del Verde, nuestro coordinador político electoral Arturo Escobar, y Karen Castrejón, nuestra dirigente, la dirigente Ariana, por supuesto Citlali, que se encarga de la parte de la alianza desde Morena, y el profesor Anaya, así como la senadora Bañuelos. Hay una determinación clara de los tres partidos. La determinación es ir juntos en las próximas elecciones en el ámbito de las gobernaturas, y para eso se ha instrumentado un procedimiento donde cada partido, dependiendo de su normatividad, de su vida interna, va a hacer pública y llevar un proceso interno de una convocatoria para los perfiles que se puedan postular como

0: coordinadores para las entidades federativas. Hay que recordar que hay 17 elecciones estatales, Sinaloa forma parte de ellas, y en el caso del Partido Verde, para ser muy puntual, no es un ejercicio estatutario, es decir, en nuestros estatutos no existe esta figura, sí existe en Morena, y esa es una de las diferencias, como bien lo decía ayer el coordinador político Arturo Escobar. Ellos, debo decirte que el día de antier por la mañana yo tuve una reunión de trabajo en el Comité Ejecutivo Nacional con Karen Castrejón, Arturo Escobar, mi amigo Manuel Velasco y Carlos Puente, y ahí me informaron que había una determinación del partido para que el Partido Verde en Sinaloa, que postulará a un perfil, me dieron la confianza de que sea yo. Es decir, Morena tiene su proceso, ellos abren hoy ya su convocatoria, se inscribirán, entiendo por lo que se dijo ayer, los perfiles que se consideren aptos y que cumplan con la normatividad, y ellos tendrán un ejercicio interno para el último determinar, nos informaran dos hombres y dos mujeres dentro de Morena. El Partido Verde propone una persona que en este caso me han dado la confianza a mí, y faltaría la determinación del PT que pudiera proponer una persona que sí lo considerara, con la idea de llegar a la etapa de la encuesta con seis perfiles para cuidar un poco la metodología y que no se abra tanto, y de ahí salga, según los resultados de la encuesta, quien pueda ser el coordinador de la defensa en el estado de Sinaloa y también en los restos de los 16 estados, Enrique. Ese es más o menos el procedimiento general y las determinaciones del Verde al interior.
1: Entiendo que serían dos levantamientos de encuestas para esto que ya nos estás comentando, mi estimado diputado. Serían las cuatro hombres o mujeres, los de, en este caso tú representando al Verde y quien represente al Partido del Trabajo. Entiendo que serían dos encuestas en un periodo de unas semanas o meses. ¿Cómo sería esa dinámica, mi estimado Ricardo?
0: Mira, te soy sincero, no tengo tan claro, no conozco cuál es el procedimiento de Morena, cómo van a determinar la selección de esos cuatro perfiles, no conozco la convocatoria, pero sí te debo decir que entiendo que ellos tendrán un proceso de selección donde del cúmulo de quienes se inscriban determinen quiénes serán las cuatro personas, hombres y mujeres que formen parte de la encuesta final. Y si hay una encuesta final donde participarán esos cuatro perfiles junto con el del Verde, que ya lo ha dicho públicamente, yo por eso el día de ayer lo dije y lo anuncié, y lo que determina el PT, que ellos tendrán también su procedimiento, el cual también desconozco, pero sí, llega un momento donde ya que quedan esas seis figuras o cinco figuras, se hace una encuesta que es la que determina en la última etapa quién será el coordinador. Ese es el procedimiento que conozco. Dentro del Partido Verde hay una determinación que es política, no estatutaria, y eso son las directrices que nos ha marcado nuestra convocatoria, donde, como ya lo informaron ayer, se buscará que exista un hombre o una mujer, según sea el caso, en cada una de las 17 entidades, aunque pudiera ser el caso que en alguna el Verde no hiciera alguna propuesta y se sumara algún otro perfil, pero ya determinará de cada caso en específico. Pues en el caso de Sinaloa hay una determinación, una confianza hacia mi persona, y yo la asumo con un gran compromiso, responsabilidad, y poniendo enfrente mi hoja de vida, mi currículum, mi experiencia, por supuesto que aunque tengo apenas 43 años, pues hace mucho tiempo que me dedico a la misión pública y he tenido la oportunidad de trabajar tanto en los primeros tres órdenes de gobierno como en el poder legislativo, tanto local como ahora federal, Enrique.
1: Pues es sin duda algo que es muy relevante, entendiendo esto que tú dices, que eres una persona con una edad aún joven, pero sí es una realidad que no solamente en tu hoja de vida está, sino también en tu hoja política de vida hay situaciones. Una de las cosas que se puede advertir, tú de alguna manera has generado mucha empatía en el Partido Verde de Sinaloa y de México, pero en el tema de representar a la Cuarta Transformación, si entre los morenistas de pronto se tienen muchas rispideces, pues un verdista que fuese su candidato a gobernador generaría, en mi particular punto de vista, mucha rispidez. ¿Cómo piensan procesar, al menos desde los liderazgos nacionales, esta posibilidad que se puede presentar en Sinaloa y en los otros 16 estados de la República?
0: Bueno, porque lo más importante, Enrique, no deben de ser las aspiraciones personales. Hay un diálogo, hay una construcción de tres partidos tres partidos que se han envuelto y han formado parte del desarrollo de este ejercicio político, que acompañamos a la hoy presidenta, a la doctora Claudia Sheinbaum, y que en el caso del Partido Verde te puedo decir que le aportó más de 5 millones de votos a esa propuesta, y que seguimos trabajando de la mano y con respeto hacia los aliados y también, por supuesto, a los partidos que son mayoritarios, sin demeritar el aporte que cada una de las fuerzas puede dar. Yo te diría que lo más importante es la madurez, es la sensatez, es el factor de unidad y es poner las cosas en la balanza de la realidad. Yo no tengo duda que existirá la altura de mira para poder seleccionar de la mejor manera, y también te lo debo decir, porque hoy en Sinaloa lo que se requiere es unidad, lo que se requiere es la suma de todos, lo que se requiere es tener la capacidad de aceptar cosas que no estén avanzando. Por supuesto que puede haber errores, por supuesto que hay acciones que tenemos que reconocer, que tenemos una sociedad que demanda, que exige, que de frente abre parteaguas de decir esto no está sucediendo, esto no está avanzando, y hoy lo que necesitamos es decir, si no está avanzando algo, ¿cómo lo hacemos? ¿Cómo aportamos? ¿Cómo nos sumamos todos? Tenemos que tener empatía, tenemos que tener ese grado de sensibilidad de aceptar y de estar del lado del ciudadano, porque esos son los votos que llevan a los resultados positivos a cualquier actor o a cualquier fuerza. Entonces yo te diría, la madurez, el respeto y por supuesto la valoración de las hojas de vida y de los momentos y las circunstancias, de los currículums, de la experiencia. Sinaloa hoy necesita experiencia, necesita conocer perfectamente bien dónde están los recursos, dónde se gestionan, cómo se ejercen, que se ejercen de manera transparente, estar del lado de la sociedad, aceptar las cosas que no avancen y buscar soluciones al lado del ciudadano. Entonces, yo soy un convencido que en las 17 entidades habrá madurez, habrá respeto y simplemente piso parejo, que se evalúen los perfiles, que se conozcan las experiencias, las cosas de vida y que se construya un proyecto sólido, fuerte, que vaya del lado de los ciudadanos y que, por supuesto, que el centro tenga el apoyo que tenemos de manera completa, el respaldo a nuestra presidenta, la doctora Claudia Sheinbaum, esta transformación que estamos viviendo, pero que tiene que ser una transformación del lado de los ciudadanos y de la mano de ellos. Esa es mi convicción personal y estoy convencido de que en la madurez, en el encuentro, en el diálogo, siempre se encuentran los puntos para que las cosas sucedan y sucedan para bien. Hoy lo más importante es Sinaloa y no las aspiraciones personales, Enrique.
1: Fíjate que es buena tu reflexión, diputado, sin lugar a dudas. Pero hay un asunto que en la idoneidad que tú fueses, en tu caso personal y de tu partido y de la Cuarta Transformación, quien representara en Sinaloa este proyecto, no tengo dudas que las combinaciones de los partidos que representan en Sinaloa el movimiento de la transformación sería un escenario electoral favorable. Estamos pensando muy positivamente que tú llegases a la gubernatura del estado y finalmente, hipotéticamente, y entendiendo que así se tiene que hablar, el asunto de gobernar Sinaloa en este momento representa patrimonio personal, representa una hoja de vida que la tienes y que sería muy complicado, pero representa el limbo en el que hoy se encuentra Sinaloa. Sinaloa tiene un mes y medio que, mientras ayer Jalisco dio muestras de un gobierno empático con el pueblo, entendiendo su dimensión y su momento, y que tuvo un concierto de Maná, hoy tiene el juego de la selección que el estado de Jalisco ha abrazado y su gobernador. En Sinaloa hoy tenemos temas durísimos que tú conoces, como el de la comisión, y que no los pelan en la comisión, la Secretaría de Hacienda, el tema de la planta allá de Topolobampo, que es un problema grandísimo, que hay visiones que no lo quieren, y hay visiones que lo ven y que se necesitan, no solamente para el norte de Sinaloa, sino para el en este caso, el estado de Sinaloa en total. Y bueno, el otro monstruo de mil cabezas que hoy estamos lidiando en muchos municipios, en particular Culiacán, Mazatlán, el centro de Sinaloa, y bueno, esas tareas te vean tocando. ¿Qué piensas de eso, mi querido Ricardo? Porque seguramente en tus reflexiones esas cosas las debes de pensar.
0: Por supuesto, no solamente las debemos de pensar, sino que debemos de buscar cómo suceden en positivo, Enrique. A ver, tenemos temas muy importantes y trascendentes para el estado, como es la vida de nuestras productoras y productores, de nuestros graneros, de nuestros horticultores, que vienen arrastrando muchos, varios temporadas con una sequía severa que no les ha permitido, uno, sembrar la cantidad de toneladas, la cantidad de hectáreas que normalmente siembra Sinaloa, que somos un referente nacional e internacional. Yo lo dije ayer en Televisión Nacional. Sinaloa llega a producir 6 millones de toneladas. No podemos producirla porque no hay agua, primer momento. Segundo momento, porque hoy estamos viviendo un calor extremo que no le permite a nuestros productores levantar el número de toneladas de maíz que normalmente levantan. Hoy están aspirando a 9, 10, imagínate. Y eso tiene una repercusión, por supuesto, para nuestras productoras y productores, pero también para la derrama económica. ¿Por qué? Porque 3,000, 4,000 millones de pesos no van a andar en la calle porque no vamos a tener el maíz suficiente. A ver, y eso es la parte interna. Todavía tenemos la complejidad del precio internacional. Ese es un gran tema. Hoy yo debo de reconocer que la política pública de la presidenta, y que volteó a ver a Sinaloa, productores, la voz y mi reconocimiento a ellos porque lo hicieron, pero también reconozco la reciprocidad de la presidenta, y hay una aportación que permitió 1,700 pesos por tonelada. Tenemos que seguir avanzando en que esos recursos lleguen. Yo por eso estoy ahorita en la Secretaría de Agricultura con el subsecretario, que el subsecretario Leonel Cota te lo ve con una gran apertura y disposición de ayudar a Sinaloa, pero que tenemos que seguir tocando la puerta, tenemos que seguir gestionando de manera paralela de lo que haga el gobierno del estado, que yo quiero reconocer al secretario Ismael Bello, que está todos los días tocando la puerta, lo sé porque lo veo, porque nos topamos, porque hablamos, pero que tenemos que hacer nosotros como legisladores nuestra parte. Ahí hay un gran tema. Hoy esos 1,700 pesos ayudan, hoy se lograron que 3 millones de toneladas estén garantizadas, eso ayuda, pero el problema va a llegar otra vez el próximo ciclo. Ese es un gran tema que tenemos que ver con seriedad del lado de los productores, pero también reconociendo los avances. El tema de la sequía, Enrique, otro tema importante. ¿Por qué? Porque no podemos producir si no hay agua, porque hemos llegado al punto de tener municipios en sequía extrema. Yo formo parte de la Comisión de Recursos Hidráulicos y estamos ahí revisando, viendo la Conagua. Reconocemos que hoy hay un gran programa, el Programa Nacional de Tecnificación de Riego, que ahí hay que decirte, va a haber más de 70,000 hectáreas tecnificadas en los sitios de riego del 75 Río Fuerte y del 10 Culiacán. Claro que eso nos va a ayudar, porque vamos a poder cuidar el agua, porque podemos enfrentar con una política de fondo la sequía, y ahí se ve la mano de la presidenta. Mira, ahí hay 10,000 millones de pesos. Nada más te puedo decir que una tercera parte de la superficie que se va a tecnificar en el país va a quedar en Sinaloa. Entonces, eso nos ayuda. La presa Santa María, ahí también se están ejerciendo recursos para la modernización y para los módulos y el ejercicio hídrico de la presa que ayudará al sur. Es decir, hay pendientes, hay temas muy importantes que tenemos que atender con seriedad, con argumentos, gestionando, tocando puertas y no dejar de ir y de venir un día sí y otro también para que las cosas sucedan. Los retos de Sinaloa son grandes, son importantes, pero la importancia del estado y de su gente lo son más, Enrique. Sinaloa es mucho más que los problemas. Sinaloa es tierra de gente trabajadora, echada para adelante, resiliente. En todos los problemas, Sinaloa siempre encuentra la manera de ir allá. ¿Y qué necesitamos? Que los ciudadanos lo entiendan, que nosotros estemos del lado de ellos, que no se nos duela cuando nos digan que algo no está avanzando y que digamos cómo lo hacemos y hagámoslo juntos. Ahí están temas muy importantes. Claro que el tema de la inversión de la planta en Topolobampo es un gran tema. Es un tema de 5,000 millones de dólares que cuándo van a volver a regresar a Sinaloa, pero que también tenemos que cuidar la normatividad, el impacto ambiental, el respeto a los pueblos originarios, pero claro que se puede. Yo estoy convencido de que se pueden lograr los avances y que Sinaloa necesita inversiones internacionales hoy más que nunca. Entonces tenemos que asumir los compromisos con respeto, en apego a la normatividad. Tenemos que conocer perfectamente bien que todo se puede cuando lo hacemos en el marco del derecho, cuando lo hacemos en el marco del diálogo, en el marco del respeto. Y entonces, conocer los problemas, claro que sí, enfrentarlos, atenderlos con argumentos, gestionando, buscando, y bueno, yo creo que esa es una oportunidad de poder demostrar que Sinaloa es mucho más grande que los problemas que tiene. La seguridad es un gran tema, Enrique. No podemos dejarlo de lado, no podemos no mencionarlo. Pero bueno, hay acciones, tenemos que ver qué, cómo vamos a seguir reforzando nuestras policías estatales y municipales, y cómo la estrategia nacional pues avance en el estado, porque Sinaloa merece vivir en paz y merece vivir en calma. Pero hoy nuestra prioridad es que Sinaloa esté unido, no nada más politizar y generar discordia y generar momentos de temor y de angustia, que los hay, sí, y los tenemos que ver con seriedad. Sinaloa es mucha pieza y Sinaloa va a salir adelante, no tengo duda, porque su gente nos lo ha demostrado durante mucho tiempo y lo seguirá haciendo, Enrique.
1: Sin lugar a dudas, mi estimado Ricardo, pues te deseo mucho éxito en esta tarea que te has puesto, que tu partido te ha colocado ahí, y que bueno, en esta gestión que estás haciendo hoy en la Secretaría de Agricultura tengas muy buenos resultados, porque obviamente serían muy buenos resultados para varios sinaloenses. Te agradezco mucho, diputado, que tengas un buen día.
0: Te agradezco a ti, Enrique, por el espacio, a la gente que nos escuchó, y próximamente, después del registro, si me permites, quisiera pasar contigo para platicarte qué sigue en las próximas etapas.
1: Con mucho
0: gusto.
1: Buen
0: día para todos.
1: Esta es tu casa, muchas gracias. Vamos, que tengas buen día. Vamos a más, sí, vamos a un recorrido por nuestra entidad federativa y vamos al municipio de Guasave con mi compañera Aide. Aide, qué gusto saludarte, muy buenos días.
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0: meses del accidente que cobró la vida del investigador del CIDIR IPN Píndaro Álvarez Ruiz, el Ayuntamiento de Guasave prevé reabrir totalmente la circulación sobre la calle Juan Carrasco el próximo lunes 22 de junio. De esto informa el director general de Obras y Servicios Públicos Municipales, Rael Rivera Castro. El funcionario explicó que actualmente solo resta que el concreto alcance su resistencia necesaria para concluir los trabajos. Indicó que además de la Juan Carrasco, también quedará habilitada la circulación en el entronque con la calle Macario Gagiola, mientras que en la Bla Valenzuela se retirarán las últimas restricciones para dejar libre el tránsito vehicular. Y en otra información, pues el próximo domingo es el Día del Padre. El sector gastronómico de Guasave mantiene expectativas positivas para este fin de semana por motivo de la celebración del Día del Padre, fecha que se conmemorará el próximo domingo 21 de junio. Así lo expresó Paula Humada Cervantes, presidente de la Cámara Nacional de la Industria de Restaurantes y Alimentos Condimentados Canirac Guasave, quien señaló que los establecimientos se preparan para recibir a numerosas familias. El dirigente destacó que esta fecha representa una oportunidad importante para la convivencia familiar y para impulsar la actividad económica del sector restaurantero. Es la información desde Guasave, Enrique, que pasen un excelente día.
1: Aide, muchas gracias. También que tengas un gran día el día de hoy. Vamos a más y vamos a Mazatlán con mi compañero Álvaro Sandoval con la información de Mazatlán. Álvaro, qué gusto saludarte. Muy buenos días.
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3: ¿Qué tal, Enrique? Buenos días. Buenos días al auditorio de Viva la Noticia. Es urgente la instalación de una mesa interinstitucional de seguridad y blindaje democrático, esto ya sea en el Instituto Electoral del Estado de Sinaloa o en el Instituto Nacional Electoral, de cara a las elecciones del 2027, sobre todo por los antecedentes de violencia registrados en el proceso electoral del 2021, aseguró César Emiliano Gerardo Lugo, presidente estatal del PRI. Señaló también que la creación de este órgano permitiría generar condiciones de seguridad y confianza para candidatos, partidos políticos y ciudadanos que participen en la próxima contienda electoral, además de prevenir posibles actos de intimidación o violencia. Dijo que uno de los objetivos de esta mesa sería recibir y atender oportunamente los reportes de inseguridad que pudieran presentarse en los municipios de la entidad a fin de implementar medidas preventivas antes de que las situaciones escalen o afecten el desarrollo del proceso electoral del año entrante. Y en otro tema, comentar que luego de varias protestas por los elevados cobros por el servicio de energía eléctrica, integrantes del movimiento de inconformes encabezados por la agrupación Actúa optaron por llevar su demanda a los tribunales mediante una denuncia colectiva por la vía mercantil con el objetivo de que se revise la legalidad de los cobros realizados por la Comisión Federal de Electricidad. Sujei García, quien encabeza este grupo de inconformes, explicó que la decisión de emprender estas acciones legales se tomó después de que rechazaran la propuesta de la Comisión Federal de Electricidad de pagar el más reciente recibo de luz en 6 meses, que es el plazo que les había puesto, pero bueno, dijo que ellos no aceptaron esta condición. Indicó también que mientras el caso se encuentra en análisis en un juzgado de primera instancia en materia mercantil, no pueden ser objeto de cortes en el suministro eléctrico. Comentó que tras las manifestaciones públicas realizadas aquí en Mazatlán, los recibos más recientes ya no presentan los incrementos extraordinarios que originalmente motivaron las protestas, pero dijo el problema aún no está resuelto de fondo porque quieren que le resuelvan el otro recibo, el que llegó con alto cobro. Hasta aquí el reporte, Enrique, muy buenos días.
1: Álvaro, gracias por la información. Vamos a más información y vamos al norte de Sinaloa, a la ciudad de Los Mochis con mi compañero. a Briseida Villarreal. Briseida, ¿qué usa el Duarte? Muy buenos días.
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4: Hola, muy buenos días, Enrique, audiencia de Viva la Noticia. Ante la temporada de lluvias y ciclones 2026, el Consejo Municipal de Protección Civil en Ahome, encabezado por el alcalde Antonio Menéndez, se reunió para coordinar el plan operativo de refugios temporales bajo las nuevas disposiciones nacionales expuestas por el coordinador municipal Mario Cosme Gallardo, se priorizará el uso de centros comunitarios del gobierno en lugar de escuelas e iglesias para no afectar las actividades cotidianas de la población. Diversas dependencias municipales, empresas como la CFE y las Fuerzas Armadas confirmaron su preparación para garantizar que estos espacios cuenten con condiciones óptimas de alimentación, salud y seguridad, incluyendo la atención para las mascotas de las familias afectadas. Por otra parte, la Dirección de Turismo de Ahome, liderada por Ariana Carrera, extendió una invitación para celebrar el 24 aniversario del Club LM Choppers los días 27 y 28 de junio en Los Mochis. Este evento busca atraer visitantes de diversas regiones de Sinaloa para generar derrama económica y apoyar al ejido 20 de noviembre, ya que la entrada tendrá un costo de $50 destinado a esta comunidad. Las actividades programadas incluyen exhibiciones de motocicletas, música, rifas y dos rodadas clave. La primera el sábado hacia el ejido sede y la segunda el domingo rumbo al puerto de Topolobampo, donde los asistentes pues podrán disfrutar también de los atractivos del puerto, a la vez que disfrutan también de este evento conmemorativo, contando pues con el respaldo de autoridades viales y deportivas, además de proyectar ya un evento similar a beneficio de los bomberos locales para el 2027. Audiencia de Viva la Noticia, esta es la información desde el norte de Sinaloa. Yo soy Briseida Villarreal, que tengan excelente día.
1: Gracias, Briseida, también te deseamos un gran día para ti. Vamos a más y vamos a la Cruz de Lota con mi compañero Lenin Delgado. Lenin, que gusto saludarte, muy buenos días.
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5: Buenos días a toda la audiencia de Viva la Noticia. Buenos días en el estudio, Enrique. Pasamos a la siguiente información. El municipio de Lota continúa impulsando mejoras en la infraestructura educativa. Este 2026 iniciará la construcción de una nueva aula en la escuela primaria Coronel Rodolfo Teloaiza, ubicada en la comunidad de Caimanes. La obra tendrá una inversión superior a los $780,000 provenientes del Fondo de Aportaciones para la Infraestructura Social, beneficiará a más de 1,000 habitantes. El proyecto contempla la demolición de espacios en malas condiciones para dar paso a un salón moderno y funcional. La nueva aula contará con instalaciones eléctricas, ventanas con protecciones, piso cerámico y dos equipos de aire acondicionado. Con ello se busca ofrecer mejores condiciones para el aprendizaje de estudiantes y docentes. Se estima que los trabajos concluyan el próximo 5 de octubre. Y en temas de tradición y turismo, el pueblo señorial de Lota se encuentra listo para celebrar las tradicionales fiestas de San Juan los próximos 23 y 24 de junio. Las autoridades estiman la llegada de más de 2,000 visitantes y una derrama económica de hasta $800,000 para el municipio. El programa contempla una amplia variedad de actividades culturales y recreativas. Entre ellas destacan concursos gastronómicos, coronaciones, callejoneadas, cabalgatas, carreras de caballos y desfile. Además, se realizará la tradicional ceremonia del baño de San Juan, considerada una de las expresiones culturales más representativas de la región. Autoridades municipales señalaron que ya se preparan operativos especiales para garantizar la seguridad de residentes y visitantes. También se instalarán puntos de hidratación para atender a los asistentes durante las festividades. Hasta aquí mi reporte. Yo soy Lenín Delgado. Hasta mañana con más información generada en el municipio de Lota.
1: Muchas gracias, Lenin, gracias por la información. Así, este recorrido por el estado de Sinaloa, son las 8:06, vamos a una pausa comercial. Al regreso de la pausa le tenemos más información.
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0: 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Son las 8 con 12 minutos. 29 grados centígrados.
1: Buenos días, mi raza. 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

19. 8 con 19, la colita se te mueve. Aquí nomás desde Culiacán, Sinaloa, ya jueves 18 de junio, a unos días prácticamente el día del papi. No se les olvide, así lo vamos a traer, así lo vamos a traer, cortito, informándoles que ya faltan unos días para el día del papá, donde podemos ir a Chevos, a Chevos y a Chevos. Bueno, pues una mañana diferente, más despejada, pero con un vientecito agradable ha estado esta mañana, según el pronóstico. Perdón. ¿Qué me pasó tú, se mataron? Ya sabes que. Según el pronóstico, pues ahora y mañana nos dejaría descansar la lluvia. Vamos a checar qué ondas, porque el fin de semana, ahorita le vamos a decir en el tráfico y el clima, cómo va a estar el fin de semana. 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Y, entonces sí tienen huevos, dije. ¡Ay! ¡Vámonos, recio! Aquí nomás vamos a remangar macizo de la mejor. Hay una información, la tengo que adelantar, ni modo. Un accidente desde muy temprano, mi compadre César Montoya lo reportó. Kilómetro 141 por la maxipista, un tráiler. Un automovilista. Ah, perdón. Un tráiler se salió del camino, dice. A la altura del kilómetro 141 de la maxipista Culiacán Mazatlán. Precaución, lo anunció muy temprano en el noticiero. No sé si lo darían ahí la información en el noti. Nosotros le agradecemos a César Montoya por la información que nos dio, ¿no? Entonces vamos a estar hablando del tráfico y clima ahorita un ratito. Por favor, ayúdenos con eso. Algo que me sorprendió en la noticia deportiva, donde hoy en el juego de México-Corea, en la tarde, sería su segundo partido. La selección mexicana, si gana este partido, pues se va caminando prácticamente a la segunda ronda. Hay otros mundiales donde ha batallado mucho y hemos tenido todos los saltos de cabeza para empatar o ganar el segundo partido, ¿no? ¿Por qué? Porque inicia perdiendo México. Ahora ya trae 3 puntitos en la bolsa. Pueden sentirse diferentes, jugar diferente. Indiscutiblemente, digan lo que digan, la actuación es bien importante para lucir, pero el que importa es el resultado. México, criticadón, la selección mexicana por su primer partido contra Sudáfrica, donde todo el mundo quería más goles, más show, pero mire, el resultado fue a favor, y ahí están, es el que marca, es el que hace la diferencia, el resultado después de todo el show, es real, y eso mucha gente no lo entendemos. Entonces vamos a ver qué onda es ahí, porque ahorita vamos a leer esa nota, porque el bueno de la FIFA, pues no vendría al partido, y mandaría en su representación al señor Jorge Campos, un ídolo de México, alguien que pues yo creo que es muy querido el Brody, ¿no? El Jorge Campos, porque hemos estado viendo las imágenes de gente importante en los palcos, importantes exjugadores, ¿no? Con renombres muy, pues muy buenos, ¿no? Estaba Zidane también, bueno, muchos. Y Jorge va a ser uno de ellos en representación del... No, ahorita vamos a platicar de eso. Sale, vale, pues son las 8:23, vamos apuraditos al estilo. Saludos a Marta, al buen Rafael, al buen César, que están mandando sus mensajes, échenlos. Esta canción puso de nuevo en el mapa, en el radar, el año pasado y antepasado al señor Nicasio Quintero. Se llama de Riverside, en mi caballo, hombre, va que...

0: 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Son las 8:28.
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2: 30 grados centígrados.

0: días, compa Bitoco.
1: Dios te bendiga y te protege el día de hoy, señorón. Así mismo el tráfico. Pues Lola Beltrán está fluido. En la pura entrada de la Conquista está un poco lento. En la calle Universo y Rolando Arjona está fluido. A la altura del Estadio Logrado, fluido. Es todo, Joaquín.
2: Qué apurado, mi Mincho. Muy. Gracias. Pues bueno, el reporte de la mañana, no sé ahorita cómo esté ya, porque este reporte fue como a las 7 y cacho de la mañana. Un tráiler que se salió a la carretera, kilómetro 141, Maxipista, Culiacán, Mazatlán. César Montoya es el que nos estaba informando, son los percances hasta el momento. Se mira todo tranquilo, hasta los WhatsApp tan tranquilos el día de hoy, hombre. ¿Cómo anda la gente tranquilona? Estábamos checando lo que era el clima y pues no se está cumpliendo lo que era el pronóstico para el día de hoy. Y mañana soleado, sin probabilidad de lluvias el día de hoy y mañana, ¿no? Está, bueno, hay una pequeña probabilidad en la tarde. Pequeña probabilidad en la tarde hoy de alguna llovizna. Ya mañana no. Le decíamos del sábado, del domingo, del 90% de probabilidad del sábado, del domingo, bajó al 70%. En vez de aumentar, bajó, entonces hay chance que el día del padre esté tranquilón, esté nubladito para ir a Chevos y no esté lluvioso, según la información que aquí nos está dando el sistema meteorológico. Pues bueno, ahí andan los nubarrones, se andan avizorando, se andan asomando. Mucha gente que tiene cosas importantes que hacer, pues el pronóstico es un albur, y todo lo que esté arriba del 50%, cuando tienes algo que hacer, no lo puedes arriesgar. Ejemplo trilla, ejemplo ahorita hacer unas pacas, tapar unas pacas, mover algo, lo que sea que se moje, después del 50%, pues no puedes prácticamente arriesgarte. No puedes arriesgarte a eso. Tiene el 70% para el fin de semana. Vamos a checar qué onda, a ver si se mueve algo para el día de mañana. Hoy ya es jueves 18 de junio, vamos a checar qué onda, qué pasa con estas probabilidades que han estado ahí, ¿no? Pendientes. Les digo, lo del domingo, sábado y domingo que ha estado pronosticado son lluvias débiles, ¿no? No son aguaceros, pero sí con lluvias débiles, nublados para ese día. Todo Sinaloa, aquí y allá no, todo Sinaloa. La diferencia es que bajó el 20% de probabilidad. Tiene un 70% de probabilidad de lloviznas para el fin de semana, que estaba ayer en el 90% ayer de probabilidad. A ver, ahorita vamos a checar, estamos checando también en el mismo momento que estamos dando esta información, estamos checando el mapa, a ver cómo se pone. Precisamente las nubosidades empezarán hoy en la tarde hacia la serranía. Estarán ahí pues paseándose, ¿no? Formándose, desapareciendo, lloviznando y más. Vamos a checar el día viernes igual, muy similar al día de hoy. Empezará el día tranquilo, soleado, con calorcito, y luego en la tarde noche pues es cuando se espera que empiece de nuevo a nublarse, que sería después de la tarde. Empezaría a formarse esas nubosidades en la serranía, empiezan a pintarlo ya de azul. Estamos hablando de Cosalá, Durango, hacia Mochis, toda esta situación. Pero bueno, y Culiacán lo marca como nublado para el día de mañana en la tarde. Empezaría a nublarse. Vamos a checar el día sábado si sigue esta probabilidad, como le digo, al 70%. Pues 20% es algo, ¿no? Porque ya cuando está pronosticado el 90%, es inminente, ¿no? Ya no es el mapa, el satélite nos empieza a marcar nublado el día del sábado. Nublado, nublado, nublado. Poca chipi chipi en la tarde. El día domingo, vamos a checar ahorita el día domingo cómo amanecería, porque donde estaba la probabilidad más fuerte. Pues lo mismo, la verdad. Entonces, probablemente ya sería más certero el día de mañana el pronóstico. Probablemente nublados para el sábado y domingo, y se está alejando cada vez más la probabilidad de lluvia. Bueno, pues ahí está la información, ¿no? Que nos tienen acá con todo. Vámonos recio con los mensajes que están llegando. Saludamos a la Caramelo, no me importa su mensaje, corazón.
0: Ey, Vitorquito, ¿por qué me colgaste?
2: No.
0: Quiero mandar saludos nada más a Parques y Jardines y a Roxana y a mi hija y a Sofía, a Luisito. ¿Sí? Y a mis admiradores. Y al que me mandan saludos. Y a Juanito Nomalinda. Y el chavito del 10. Sí. Y a Roxana y a todos mis admiradores y al doctor y al Juanito Nomalinda y el chavita del 10. Ah, nada más.
2: Con eso se está bien.
0: El nombre que te marcó está ocupado.
2: Ya puse tu audio, Carmen. ¿Qué te pasa? A ver, voy a revisar esto. Ah, está descolgado el teléfono. Yo no te colgué, ¿qué ibas a ver? Yo aquí iba a saber, corazón. Mande, Martita, ¿qué ondas? Sale un banque regañado, ¿no?
3: Hola, buenos días, feliz jueves. ¿Cómo amaneció mi locutor favorito? El mejor, en la mejor 104.1, Víctor José Elvito, pues desde el Coronel. Saludos para ti, para Jorge Ramos, señora Rosy, las Magui, las Maris, señora Rosy, Manito Villarreal, Javier, César Medrano, Colibrí, Manito de Loma Linda, señora Martina, Maida, señora Norma, Madre Preciado, Maricela, señora Leti, que tengan un bendecido día, un fuerte abrazo para ti, que Dios te bendiga y te cuide siempre.
2: Oye, Martita, ya no nos presumiste si seguiste la caminata o abortaste la misión, ¿eh?
4: Buenos días, compañito. Excelente jueves para usted y para toda la people. Saludotes de parte de la privada, doctor Frío.
2: Hoy nomás. Y el Atanús, ¿qué dice, compadre? Y el doctor Chuy Mesa, ¿cómo andan? Saludotes a todos ahí en el federalismo a la orden. ¿Qué dice? Es una pausa, no aborta. Eso, excelente. Bien dicho, ¿eh? Bien dicho, es una pausa, no he abortado. Un saludo para el compa Pilar, que anda agüitado porque le ganaron el mandado. Hijo de la mañana. Hasta el perro le quitaron. Compa Pilar, no saldría ganando. Ya ve cómo está la situación ahorita, ¿no? Ah, pues mire nomás.

0: 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Son las 8:55.
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0: 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Son las 9:01.
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0: difícil contestarla, o a veces sencilla, ¿no? Porque si respondes eso, te van a decir, me dicen que cuál ha sido mi mejor momento como padre. Hijo, yo creo cuando han nacido los niños. Cuando han nacido los niños, ha sido el mejor momento. Pero ahí le podemos agregar un montón, ¿no? Que cuando esto, cuando lo otro, me abrazo, me ves, me dicen te quiero. Cuando... ahí en el mejor momento como padre puede haber infinidad. Yo creo que no alcanza los renglones de una libreta para uno como papá mencionarlo, ¿no? Claro, el padre que quiera a sus hijos, porque hay un amigo mío que siempre nos mata con ese. No, hay hijos que no quieren a los padres y padres que no quieren a los hijos. Pero ¿cómo? A ver, amigo, usted viene de buena familia, dice. Pero existe. Bueno, ahí la dejamos. En lo normal y cotidiano y lógico, sería que los papás no nos alcanzaran los renglones de una libreta para poder decir todas las cosas bonitas o buenas que nos han pasado como papás. Pero dice, ¿cuál es el peor momento? Ah, y a esa respuesta no me gustaría dársela. No sé por qué hacen estas preguntas, hombre. Yo creo que, o sea, le voy a dar la respuesta. El peor momento para un padre es perder un hijo. Yo creo que no hay otro. Lógico, cuando se te enferman, les sucede algo triste a ellos, pues ha de ser muy difícil, muy complicado a un niño, una niña que le pase pues algo fuerte, lo que usted le pase por su mente, ¿no? Un abuso sexual, un golpe, un accidente, lo que tú quieras, ha de ser muy, muy difícil. Pero no creo que sea peor que el que muera un hijo, ¿no? Ese es el peor momento. ¿Contento? Tres veces me hizo la pregunta. Me estaba haciendo güey. No se la quería responder. Pero esas son. Yo creo que buenos momentos, oiga, como papá, hay muchísimos, ¿no? Muchísimo, muchísimo. Y hay que entender los papás que los hijos no son perfectos, así como tú no lo fuiste. Buscamos a veces perfección en los hijos, cosa que no va a existir. Tampoco tiene que tu hija o tu hijo parecerte a ti, ¿no? Ni hacer lo que tú hacías, tampoco. El tema es jalarse la greña para adelante y ir entendiendo las cosas, ¿no? Bueno, pues ahí está la situación más o menos. Ojalá le haya dado una respuesta que usted acepte. Y la otra, el peor momento para mí es ese, ¿no? Cruz Núñez por acá dice también, saludos a la familia Núñez Benítez y para Fabiola Benítez. O no Benítez, Juites y no Benítez. Y para Cruz Emiliano, saludos con mucho cariño. Cruz, gracias por sintonizarnos, por ser fans destacado de la mejor 104.1. Vito, un saludo para el Chayín, dile que se apure a quitar la transmisión. Apúrense porque a las 6 de la tarde se va a paralizar México. 6 de la tarde juega la selección mexicana. Bueno, menos, ¿no? A las 5 vamos a parar labores. A las 5 hay que estar ya en la casa, ya, y checando qué vamos a hacer y todo, para ver el partido, solito, solo, acompañado, en bola, con los camaradas, no sé. Y a ver cómo nos va contra Corea. Entonces ahí va a estar la situación. Les comentaba esto de que en el palco o invitado especial, por ahí hubo una publicación y lo está pasando Fox Sports, es el que pasó esta publicación. Se las digo, a ver, vámonos recio con. Hice captura de pantalla porque luego se pierden las notas, es una lata. Pero el mismísimo Gianni Infantino ha elegido al compa Josh, al compa Jorge Campos, como representante para México contra Corea Sur. Infantino no irá a Guadalajara, pero ya le pidió al inmortal, al Brody, que llegue al palco de honor y parta la plaza, compadre, ahí en el palco de honor, representando a Infantino. El Brody, pues es querido en muchísimas partes y en México ni se diga, ¿no? Órale, se codea entre los grandes, dice, con la realeza el Brody. Y el Brody es uno de tantos apodos que le tocó poner al perro Bermúdez, ¿no? Perro Bermúdez fue 20 años, yo creo, el máster de los apodos y de la conducción de Televisa, sobre todo en el fútbol. Y bautizó a muchísimos. Y le quedaron los sobrenombres, ¿no? Entre ellos el Brody, el compadre Jorge Campos, con un carisma tremendo. Hace su rollo ahí en TV Azteca en los comentarios. No dice nada, no sé para qué lo contratan. Pero ahí anda el vato y es uno de los mejores porteros también del mundo, de la historia. y cosas buenas que ha tenido México, lógico quisiéramos que tuviera más, ¿no? Pero ha tenido los mejores porteros del mundo. Bueno, hay muchas cosas ahí, prácticamente muchas cosas que en el deporte ha hecho México. Entonces, señores, se paraliza México en la tarde porque vamos contra Corea. Y a ver cómo nos va, hay que ganar, hay que hacer las cosas bien. Son las 9:15, voy con una rolita de Enigma y regreso de volada, compa.
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1: Avanzamos, dice México 1, Corea 0. ¿Sabes que se me hace muy acertado ese marcador? Muy alcanzable. Y siendo un partido, la historia de Corea y México, un partido así de cerrado, de dos selecciones con capacidad. En esos partidos yo creo que se meten pocos goles, ¿verdad? Bueno, puede sorprender. Dicen que está mejor la Liga MX que el Mundial de Fútbol, imagínense. Ni siquiera dijeron, bueno, porque es sarcasmo, ¿no? Hubieran dicho, pues la Champions League, ¿no? Que ya se acaba el Mundial para que empiece la Champions League. Pero no, está mejor, dicen, la Liga MX que los partidos que ha habido del Mundial. Bueno, que así es la gente, ¿no? Nunca estamos contentos. Hay gente que sí está disfrutando el Mundial, que sí está viviendo el Mundial, sobre todo estas ciudades donde se están llevando a cabo los partidos. Y también quien pudo comprar sus boletos, que los mismos comentaristas lo dicen a cada rato, que son carísimos, que la entrada al estadio es carísima, que los alimentos dentro del estadio es altísimo, ¿no? Pero de todos modos están llenos. De alguna forma, no sé si los extranjeros o los pudientes de México pues los han podido pagar y el negocio pues va a ser redondo, ¿no? Saludos, mi Andrés. El compa Damián Gallardo quiere saludar a su gente de Mocorito. Y en cuanto Damián diga Mocorito, yo empiezo con las carnitas chevos.
2: Mi Toco, buenos días. ¿Cómo está el viejo? Saludándolo. Cuídense mucho. Dios bendiga. Salúdenme, mi gente del Valle de Mocorito, Sinaloa. Quiero su migazo, Damián Gallardo.
1: Saludos, carnal. Un fuerte abrazo hasta Mocorito. Y les decía que vamos a ir a carnitas chevos. Dicen, a mí me tocó poner las carnitas chevos hoy en la tarde en el partido. Nada más va a ser recalentado, facilísimo. Me la pusieron muy fácil, compa. Somos 5, llevo 1.5 kilos de carnitas y medio de revuelto. Yo hago mi mix. Revolverle 1/2 kilo de carnitas a 1/2 kilo de revuelto es fantástico. Te queda súper exquisito, compadre. Entonces, pues nada más al horno, en microondas o a la plancha. En un buen comal ahí en la estufa. Tortillas calientes, las salsas en unos recipientes ahí que sea bonita, el guacamole, sacarlo del refri y compadre, los limones, decirle a chavos que no me los mande partidos, que me manden la naranja dulce, limón partido, voy a ver un partido, ¡ja! Que los mande completos así los limones y ya los parto. ¿Qué les parece esa idea? 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Un abrazo fuerte, señor Rodolfo, a Marla y todo el equipazo. Por cierto, le vamos a dar unos cursos de verano a los niños ahí, para que sean bien macizo en Chevos, ¿no? Para que nos ayuden, ¿no? Para que aprendan el business. Saludos a todos. ¿Qué le parece? Imagínense una quesacarnita. Ayer me estaban preguntando a la quesacarnita. La verdad, tiene que ser muy buen diente. Yo me terminaba una quesacarnita y un taco. Y se me quedaban viendo. Yo no sabía por qué era demasiado. Yo no sabía que era demasiado, pero iba con tantas ganas. La quesacarnita no cabe en el plato. Está enorme. Partida por la mitad. La separas tú así, la tortilla recién hecha, a mano. Se estira el quesito. No sé a quién se le ocurrió queso con... Y tiene que ser revuelta. La abres así, sale el humito, el olor. Salsa verde, salsa roja. Cebolla enchilosa, 5 o 6. Como Doña Pelos. Chorrito de chorrote y otro chorrote de guacamole. Váchale. Y un chorrito de limón. Chorri León. 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Buenos días, mi Toco. Buenos días, mi Toco. Los que nos engendraron, nos dejaron desde los 2 meses, nos dejaron. No tiene pan, entonces, oiga. Valiendo cacahuate. ¿O cómo? No le entendí bien. Buenos días, mi Toco. Los que nos engendraron, nos dejaron desde los 2 meses, nos dejaron. Lo abandonaron. Dios, pero que no es el ay Dios de mi vida. Ve, para que veas, o sea, hay un montón de y mi amigo, no quiero decir el nombre para no, pero le dicen licenciado. Mi amigo Lick siempre nos dice eso, no sé qué ha vivido, lo que le ha tocado ver, no, pues es gente con mucha experiencia. Dice, es en serio, hay padres que no quieren a los hijos, compa, y tú. ¿Cómo hacer eso? Le dije, bueno, que sea el ingeniero Edgar. El ingeniero Edgar deja el pelero en el alambre por los hijos. No habla de otra cosa que no sea sus hijas. Ya lo van a hacer suegro. Bueno, pues un abrazote, mi Enrique. Hay que una historia difícil.
3: Hola, buenos días, mi Toco. ¿Cómo se llama esa canción?
1: De las 12 a las 12.
3: Porfa, la DJ, ponle play.
1: De las
3: 12
1: a las 12.
3: Que revienten las bocinas.
1: Ahí sí la...
3: ¿Cómo se llama, mi Toco?
1: De las 12 a las 12. De las 12 a las 12, compadre. Está bien chila. Sí, Toco, y seis historias tristes. Ay, ¿para qué nos ponían chipis, hombre? Hay que celebrar a los papis que sí son papis.
4: Ese compadre Toco, buenos días. Aquí andamos chicoteados, viejo. De tempranito andamos chicoteados, viejo.
1: Así es, hombre.
4: Las 9:30, y fue la fregada, qué responsable la mañana. Hoy está compadre para su rancho, compadre Toco. A ver si me hacen entrar para adentro, para la letra, como me dice. Porque la ruta es más larga ahora y hoy juega México, pues quiero.
1: No, no,
4: regresarme en calor,
1: viejo.
4: Pero si tengo
1: 800, ¿sí? No. Cámbiale, va a haber otra oportunidad, mi chión. Va a haber otra oportunidad, no pasa nada. Va a haber, primero lo primero, va a haber otra oportunidad. Regrésese luego.
4: Centro ahí. Está en corto ahí por la principal, esa letra que dice.
1: Hombre.
4: O está muy escondido el rollo.
1: No, compadre, le aseguro que no dura 5 minutos. Es que si usted no ha entrado, entre. No dura 5 minutos. Por la principal. Va a pasar por la casa de un servidor, de mi señora madre, de mi carnal, en el primer tope, están los arbolotes ahí, en las dos casas blancas son a la orden. Luego a la izquierda ahí, sigue el bulevarcito y ahí están las letras. Está muy chico, pero muy bonito. Yo digo, ¿para qué? Mañana va a decir, compa Víctor, qué razón tenía. Salud, compa Vitoco, de pase de Manuel. Es macho, 5 minutos, chon. Se toma una coca y con mi tía Belina con la Ramón, hombre.
0: 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Son las 9:29.
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1: 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El tremendo, lo que me llamó mucho la atención, se los comentaba el otro día, era la venta de huevos. ¿Cómo van por huevos? 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Ya me están saliendo acá, mira. Vámonos, recio. Pues mínimamente que reunirnos, poner el proyector y unas cojonas, ¿no? Las carnitas chevos para el partido, Bitoco, dice. Que no falten esas, Saludos, compa Bitoco, gracias. Un abrazo fuerte. Voy con esto, ahorita regreso y me despido.

0: Es la mejor, vámonos Riesa. Oye, el Che 3 se está reportando. ¿Qué onda, compa Che? ¿Qué rollo con usted, viejo? Tenía días que no sabía de usted, hombre. Buen día, compa Víctor, ¿me podría saludar a mi señora esposa Delfina? Oh, hasta la mañanita le pongo yo. Señora esposa, compadre Che, grábelo, viejo. Delfina, que cumple años, saludos desde el Tamarindo. Un abrazo fuerte. Bueno, ahí está el tiro. Están llegando más mensajes. Muchas gracias. Apúrense porque me voy a ir. Me voy a ir. Saludotes a Delfina, esposa de mi compadre Che. Hasta el Tamarindo, le mandamos un fuerte abrazo. ¿Cómo anda el tema de la maquinaria, mi Che? 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Al mejor papá hay que celebrarlo, Mariscos el Güero, jálate, Vitocón, 21 de junio va a haber de todo, dice. ¡Ay, ay, ay! Deja irle poniendo gasolina a la moto, compa, para jalarme para allá, para Villamoros. 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Compa Chevos, ¿cuándo vamos? El Rodolfo y yo andamos viendo dónde caer nomás, ¿no? un abrazote a Mariscos el Güero, éxito. Dicen que van tan sabrosos, ricos, compadre. 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Voy a meter un gol, va, otro, enfrente del Oxxo, yo creo, por ahí. ¡Vámonos, recio, compa! Ay, Dios, ya me saborearon. Es un comedero. Dice, Vitoco, ¿qué onda? ¿Dónde vas a ver el partido? Me están invitando. La otra vez fue muy ajustada la invitación. Ahora sí me están invitando desde ahorita para verlo ahí en cierto lugar. 1-0 México-Corea. Dice por acá, se mantienen. Yo pienso que va a ser 2-1 México-Corea. 2-1, así nomás. Un aplauso. ¿Cómo la ven ustedes? Yo pienso eso, no sé. Bueno, señores y señores, hoy jueves 18 de junio llegamos al final del programa. 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Soy Víctor Sosa, el Vitoco, el hijo de don Polo Ñanena, allá del ranchito El Coronel, oiga. De ahí salimos, de ahí somos. Orgullosamente, toda la vida. Toda la vida, compa. Me dan carrilla. Es parte del show. Yo soy muy orgulloso de mi pueblo. Nunca he querido trabajar en otra ciudad. Anduve muy tentado, estaba muy cerca de la ciudad de Guasave, muy tentado en Durango. Mi tío nunca me convenció de irme a Estados Unidos. Nunca pudo mi tío convencerme de ir a Estados Unidos. A radio me ponía ya por estar cerca de mi gente, más que nada de mi señora madre, de mis carnales, de mis sobrinos. Eso para mí vale mucho. Entonces, por eso siempre voy a estar orgulloso de ser, y lo voy a decir donde sea, no soy de allá del Coronel Sinaloa, México, oiga. Un abrazo fuerte, recuerde, la vida está llena de retos, y ver el sol el día de hoy es uno de ellos. Se quedan con la mejor, y con la bizcochito, la número uno.
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5: 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Son las 10 con 2 minutos.
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0: buenos días. Muy buenos días, mi familia de la mejor. ¿Cómo andan? ¿Cómo les amaneció? ¿Cómo los trata el día de hoy? Juevesito 18, jueves 18 de junio. Hoy es día de buena suerte, mi gente. Usted hágame caso a mí. A mí hágame caso. El día de hoy va a ser un buen día para todos, van a ver. Juevesito 18 de junio, día de todos los... Aparte, y por si fuera poco, es día de todos los tipacios. ¿Qué es eso? En mi vida, en mi corta vida, escasos 20. Había escuchado el hipacio, pero sí, es día de los hipacios y día de las paulas. Bueno, las paulas ya son más comunes, ¿no? Así que saludote enorme para todos los hipacios, para todas las paulas y para todos los que festejen lo que sea, en especial el día de hoy. Arrancamos, 10 de la mañana con 11 minutos. ¿Dónde anda mi gordita, chula, bella, preciosa Magali? Es que el día de hoy tiene salida, ¡ya! Ahorita no tarda en llegar seguramente. Quédate conmigo porque te voy a apapachar el día de hoy. Te voy a pedir tour, te voy a poner la rola que tú me pidas. Quiero que te comuniques, que mitotees conmigo al teléfono en cabina 6677-172540. Mándame tu notita de audio al mejor WhatsApp 6674-184282. ¡Qué calorón, mi gente! ¡Qué calorón el día de hoy! 33 grados centígrados, 10 con 12, 33 grados. Ahí nomás le paso una adelantadita. Y como yo sí le hago caso a los pronósticos del Bitoco, yo siempre les he dicho, hágale caso al Bitoco, pues que va a llover tú más o menos el fin de semana, por allá por el lunes. Yo sí le ando creyendo. Sí le ando creyendo, así que hay que anticiparnos a esta situación. O sea, hay que tener el cafecito y todo ese rollo. Ahora juega también nuestra selección mexicana. No. Les dije que el día de hoy iba a ser un gran día. Se los dije. Y aparte, y por si fuera poco, mírenlo, me va escuchando el triqui-triqui. ¡Saludos, triqui-triqui! ¡Saludos para ti, amigo! Que tengas una excelente mañana. ¿Qué le vamos a hacer? Público conocedor, el triqui-triqui también, ¿verdad? Al igual que tú. Repórtate 6674-184282. 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De esta manera comenzamos la emisión del día de hoy. Escúchanos también a través de lamejor.com.mx/Culiacán. Ya se reportó por acá la Caramelo, anda muy perdida. La señora Doña Rosy, mi vecinita la Mari Preciado, ni más ni menos que el señor Leopoldo. ¿Y tú? ¿Y tú qué esperas? Repórtate conmigo también, que voy a regresar con el tradicional, único y original pase de lista. Te voy a complacer, te voy a regalar boletos para City Cinemas. Te voy también a regalar dinero. Vamos a hacer tesoros express el día de hoy. ¿Les late? A ver si se nos va el dinero el día de hoy. Juevesito 18. Pues de inicio ya les dije que nos iba a ir bien, entonces chance y se lo llevan, ¿eh? Muchísima suerte para todos. Vámonos con eso de Montes de Durango. Hacía ratito que no los escuchaba, los Montes de Durango. Vámonos con más. Déjame acompañarte. Gracias por dejarme ser un pedacito de tu día. 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

0: cuenta, se dan cuenta cómo el teléfono no deja de sonar. ¿Será que es el Pepe? Vámonos con sus notitas de audio el día de hoy. 6674-1842-82. Vamos a atenderlo, Inocencio. Hay que cumplir lo que dijimos. Vamos con llamadita. Hola, buenos días, ¿quién habla?
1: Hola, mi amor.
0: ¿Qué les dije? ¿Qué les dije yo? Esta hora es la del Pepe. Esta hora es la de mi amigo Pepe. ¿Qué ondas, Pepe? ¿Cómo andas?
1: Muy bien, corazón, aquí andas, gracias a Dios.
0: Ya corazón. Sé. ¿Cómo te fue ayer, mi Pepe? ¿Cuántas mujeres, cuántas muchachonas te hablaron?
1: No, marcó nadie.
0: Ay, no, no puede ser eso, Pepe, no puede ser, de veras. ¿Por qué se pierden de este hombre caballeroso, amable, simpático, con dinero, que no es codo? Sí. ¿Cómo andas, mi gordita chula bella?
2: Muy bien, acalorada.
0: Ya te vi, ya llegó la gordita, saluda al Pepe, tenemos al Pepe en la
2: Hola,
0: línea.
2: Hola, Pepe, buenos días.
1: Hola, ¿cómo estás, gordita?
2: Muy bien, ¿y tú?
0: ¿Cómo te digo? Oye, ¿estás triste, Pepe?
1: Sí, estoy triste con la gordita porque no me ha desbloqueado todavía.
0: No, ya te desbloqueó. Ya te desbloqueó. Pero nada más que nos aparecen un chorro de números tuyos, Pepe. Ya no sabemos cuál es el tuyo, ¿sabes?
1: Ahorita tengo dos, mi poquito.
0: Ah, ¿ves? Por eso no sabemos.
2: ¿Hasta dos teléfonos tienen?
0: Es que...
1: Tengo el 66-73-54-52-90.
0: A ver, otra vez, mi Pepe. ¿Cuál es?
1: 66-73-54-52-90.
0: Ah, 52, ok. ¿Qué? 90 dijo.
2: 90.
0: 90.
1: 90.
2: 80, le entendí yo.
0: No, 80 no. 54, 52, no. 80 no.
1: 90.
0: 90.
2: Ah, 90.
0: Ay, gordita, estás sorda.
1: Anda pegándole a gordita, pues, gordita.
0: Aparte que llegas tarde, sorda, mi gordita, sorda.
2: El calómetro y toda sonza.
0: Oye.
1: El otro es 674-83-11-21.
0: Ah, ese fue el que desbloqueó la inocencia, entonces. Ay, pues es que no sabíamos, pues, pero ya vamos a desbloquear. Entonces el que desbloqueamos es el que termina en 80, ¿verdad?
2: En 80.
0: Ok.
1: No, 90.
2: 90, ¿no? Ay, ya no. Me hice bola yo, Pepe.
0: A ver, pues es que ya apunté yo, apuntamos los dos números. Entonces, ¿cuál es el tuyo, Pepe?
1: Pues son 2, 6, 6, 7, 3. Ajá. 54, 52, 90. Ah,
0: el 52, 90.
1: Pues y el otro es 6, 6, 7, 4. Ok. 83, 11, 21.
0: ¿Y por qué usas dos teléfonos, mi Pepe? ¿No hayas que hacer con tantos o qué?
1: Tengo ya el coche, tengo tres, el coche.
0: ¿Pero por qué? ¿Por qué, mi Pepe? ¿Por qué usas tantos teléfonos?
1: Pero tengo muchas amistades, muchos amigos, ay, y amigas.
0: No te caben los contactos, por eso usas tres.
1: No caben, los coches están llenos ahí.
0: ¡Órale! ¡Qué chulada, Pepe! ¡Qué chilo tú!
2: El mil amigos.
1: Tengo tres, mi coquito, y tengo una lamparita aparte.
0: ¿Aparte? Oye, no, hombre, sí. Muchacho, ¿no tienes miedo que te asalten? Con tanto teléfono, tú, muchacho. Pero bueno, nos quedamos entonces con el 55-52-90.
2: 80, ¿no?
0: No, 90.
1: No, no, 55-54.
0: ¿Cómo es, Pepe?
1: 6-6-7-3-54-52-90.
0: Ah, ok, 54-52-90, gordita.
2: ¿Con 7 pues hacer publicidad entonces, Pepe?
0: Pero con 7, ¿con 7 qué? ¿Con 7 qué, Pepe?
1: Con 6-7-3.
2: ¿7-3?
1: ¿Qué? 6-6-7-3. 54-52-90.
0: Ah, ok, ya quedó.
3: A ver, que vuelve a pasar el número del muchacho, porque no alcancé a apuntarlo.
1: Oye, hijocito.
0: Oye, Pepe, ¿qué significa?
1: ¿Y tú no te estamos hablando, hijocito? ¿Cómo la ves?
0: No, ¿cómo la ves tú, mi Pepe? ¿Qué
3: va? A ver, que vuelve a pasar el número del muchacho, porque no alcancé a apuntarlo.
0: No, ¿cómo le haces, Pepe?
1: Tengo un pegue para la mayor, hijo. ¿Sí?
0: ¿Me doy cuenta?
2: Se avienta su pegue y no son mentiras.
0: No, si el Pepe te contara todas las cosas que él vive, ¿verdad, Pepe? No, hombre.
1: ¿A
2: cuántas
1: ha
2: llevado la birria, Pepe?
1: ¿A qué?
2: ¿A cuántas ha llevado la birria?
1: No, pues ya, hasta la cuenta perdida.
0: Ay, Dios mío, de mi vida, mi alma y mi corazón.
2: No me esperaba esa respuesta.
0: Te ganaste.
1: Le llevo la birria, le llevo el menú, le llevo los tacos, le llevo la
4: comida. ¡Goloso! ¡Uy!
0: No, mi Pepe, estás pesado, Pepe, la verdad.
1: Vas a ir donde quieran ir y ya la llevo.
0: Aparte billetudo, pues.
2: Aparte.
0: No. ¿Quieres un estuche de monerías?
1: Poquito dinero, pero ay, poquito, gracias a Dios.
0: Claro. Para consentir a las mujeres.
1: Así es.
0: No, pues danos tu número, mi Pepe, porque yo creo que estoy segura que están esperando.
3: A ver, que vuelve a pasar el número del muchacho, porque no alcanza a contarlo.
2: Otra.
0: No, espérate, acá hay otro y parece que es de mujer también. A ver, ponlo Inocencio, parece que es de mujer también, ¿verdad?
3: A ver, que vuelva a pasar el número del muchacho porque no alcancé a apuntarlo.
0: Uy.
1: Uy, qué cosita.
0: Uy, Pepe, te pasas.
1: 66-73-54-91-90.
0: Muy bien.
2: Este mes va a ser del Pepe, creo que este mes se nos casa.
0: Yo digo que sí, fíjate. Aparte que trae toda la actitud del Pepe de que... de que este mes el Pepe agarra pareja porque agarra...
1: Voy a hacer la marina, mi amorcito, mi cosito.
0: Bueno, perfecto, muy bien, me parece bien, la gordita también.
1: También la gordita también.
2: Sí, gordita. Claro que sí, Pepe.
0: Claro, pero... ¿Ya? A ver, danos el número una vez más, Pepe, por favor.
1: Sí. 66-73-54-52-90.
0: ¿Lo apuntaste? Con 7-2, Inocencio.
2: Ay, no, ¿qué te sucede? Yo creo que Pepe debería hablarle a Leo.
0: ¿Por qué a Leo?
1: Dice
2: 90.
0: Ah... ¿Con qué? ¿Con qué, Pepe?
1: Con 7-3.
0: Este pasguato, el Inocencio, me lo apuntó y me lo apuntó con 7-2.
2: Ay, Inocencio.
0: Ay, Inocencio, no te aguanto, hombre.
1: Pepe. Pero la pena, necesito una pena buena.
0: La neta, te pasa.
2: Le hace falta la foto de la María.
0: A ver, 66-73-52-52-90.
1: No, 66-73-54-52-90.
0: Ah, 54-52-90.
2: 90.
0: Ok, perfecto, Pepe. Ya dijiste, amigo, pues muchas gracias, Pepe, por tu llamada, por regalarnos esos minutos de tu día.
2: Y para otro, pero no, me saca un 01800, Pepe.
0: No,
1: yo tengo muy a gusto escuchando su voz, ahí escuchaste su linda voz, escuchaste.
0: Yo sé que sí,
3: Pepe. A ver, que vuelva a pasar el número del muchacho, porque no alcancé a apuntarlo.
0: ¿Cuántas mujeres traen?
5: Dice mi tía que no alcanzó a notar los últimos dos.
2: ¿Otra, Pepe?
0: ¡Ay, Dios mío!
1: ¡Ay, otra!
0: No, ¿qué vas a hacer con tanta mujer, Pepe?
1: No, pues, salí, pues, ahí, un camino barrera yo.
0: ¡Ay, ya, no te aguanto! Danos tu número a mi Pepe otra vez, porque pues lo están pidiendo.
1: ¿Cómo no? Con gusto.
0: Adelante.
1: 66-73-54-52-90.
4: ¡Ay, hermoso!
0: 90, gordita.
2: 90.
0: ¿Por qué dijiste 70? Me vas a confundir al público.
3: A ver, que vuelve a pasar el número.
0: No, la gordita me va a confundir al público.
2: Es que lo que pasa es que Pepe da muy rápido el número.
0: No lo alcanzaste. A ver.
1: Ah, que tú te gusta despacito, que pues, gordita.
0: Ay, Pepe. Ay, Pepe, tú y gordita. A ver, Pepe, ¿cuál es? ¿Cuál es?
1: Pero despacito con la gordita.
0: Sí, ok.
1: 66.
0: Ajá.
1: 73.
0: Ajá.
1: 54.
0: Ya, baby.
1: 52. 90.
0: ¿Ves? Facilito. Sí. Facilito quedó ya.
2: Ahora sí. Muy me bien. Quedó claro.
0: Perfecto, perfecto. Linda. Muy bien.
5: Pásenme el número de Gabino, por favor.
0: ¡Ay, Gabino! Mándeme.
1: Esto para mi tío Culerín.
0: Ay, es cierto. Saludos al señor
4: Culerín. A ver si entendí. 6673.
0: Pon atención porque me están pidiendo. Pon atención, mira, Pepe.
4: Tu hijo Chito, a ver si entendí. 6673-54-5270.
0: No,
4: a ver, Pepe.
0: No. Es 90, ¿verdad, Pepe?
1: 90, el último, 90.
0: Díselo otra vez, Pepe, porque no entendió por
4: acá. Cochito, a ver si entendí. 6673-54-5270. A ver, Pepe.
2: 90.
0: No,
1: es
0: 90, ¿no?
1: 54-52-90.
0: Ay, 90.
6: Buenos días, bizcochito.
0: Buenos días,
6: José. Buenos días, gorda. Está reportando el taller Jordan. Qué manera de perder el tiempo con ese vato inútil, bueno, para nada. Qué
0: pues.
6: Manera de perder
0: el tiempo. Déjalo que busque el amor, el Pepe tiene derecho.
1: Mejor para nada, déjenle lo mejor de coche tú.
0: Sí, es que tú tienes derecho a buscar el amor, Pepe.
1: Así es.
2: Pepe, Dalai, Pepe, no te enojes. Sí, como sí, la sí. Mantequilla, mire que se te regala.
1: Pues es lo que no come, le estoy mando, cabrón, no lo estoy marcando él.
0: Sí, tú no te preocupes.
2: Es que
0: no
2: te tienen envidia, Pepe, es eso.
0: Es pura envidia de tantas mujeres que traen. Claro. Y Pepe, te mandamos un abrazote, cuídate mucho y que encuentres a la muchachona que andas buscando, mi Pepe. ¿Sale, vale?
5: Pura mentira.
0: Ándale, pues. Cuídate mañana mucho.
1: Mañana me con mi amorcito. Mi
0: ya está. Mañana me platicas cómo te fue, mi Pepe.
1: Sí. A la misma hora, si Dios quiere.
0: Ya está, sale, vale.
1: Y por la misma estación.
0: Obviamente, por la misma estación. Sale, vale, mi Pepe. Bye, bye, que tengas un bonito día.
1: Igualmente, bye.
0: Bye. Dejen ser feliz al Pepe, hombre.
2: Pura envidia.
5: Pura mentira, ese Pepe, pura mentira. Bueno, para nada, come cuando.
7: Yo que no quiere el Pepe, envidioso.
0: ¿Verdad?
7: Saludos, buenos días.
0: Sí, es pura
7: ánimo,
0: envidia.
7: Raza.
0: Pura envidia que le tienen al Pepe.
5: No, hombre, ya colgó, no alcancé a anotar el número. Que vuelvo a marcar el Pepe, no alcancé a anotar el número.
0: ¿Cómo eres de simple? Oigan, ¿ya tomaron café? Ayer me encontré al Neto.
2: ¿Al Neto?
0: ¿Al Neto?
2: ¿Aquí afuera?
0: Sí, bajó el vidrio y me dice, ¿ya tomaste café? Y dije, vale, en vivo al Neto. Vámonos con más, quédate con nosotras. Aquí nomás.

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10: 33 grados centígrados. 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
1: Vámonos con las notas de audio. Rapidito algunas para irnos de volada con los horóscopos, mi gordita. Vámonos a escucharlos. Oye, por cierto, pidió permiso Mari Preciado,
2: Mari Preciado.
1: Sí, pidió permiso porque va a salir fuera de la ciudad, Así
2: oye,
1: que tranquilo.
2: Oye, pendiente que va a ir hasta, ¿para qué 3 kilos?
1: ¿Cómo eres de sangrona? ¡Qué bárbaro! Me mandó mensaje que hoy no nos va a escuchar porque va a salir de la ciudad. Así que ya nos pidió el permiso, permiso otorgado. Aquí le esperamos, que le vaya bonito. Ah, no, pero si no nos está escuchando, ¿verdad? De todas maneras, que le vaya muy bonito y aquí le esperamos.
3: Buenos días, chulas, hermosas, buenos preciosas, días. Las más divinas, mujeronas. Biscochito y gordis, la gordis, la bizcochito. ¿Con cuántas cubetas de impermeabilizante y pintura salió la gordis cargadita ayer de Comex, bizcochito? Con eso que estaba ahí de Cusca con el gerente de la tienda.
1: Con el gerente.
2: Bonita, en Cusca, ¿por qué lo pagué con mi tarjeta?
1: No, y aparte, no, era Denise.
2: Mira, lo pagué con mi
1: tarjeta. Mándeme, buenos días.
4: Buenos días, padrinito.
1: Qué miedo.
4: Madrinita.
1: Mándeme.
4: Eres un ángel del cielo, bienvenida.
1: Ay, mira.
4: Magali.
1: ¿Qué pasó? Qué
4: bonito. Niño peludo, barbón. Saludos.
1: Niña peluda, barbona.
2: Es un
1: arco. Oye.
4: Ojalá venga el currito, ojalá venga el currito.
1: Ay, extraña
4: el currito. Saludos a todos ahí.
2: Que me igual extrañada.
4: Y a los.
1: Salud. Salud.
4: ¿Lo escuchas a todos? Arriba la María.
1: ¡Épale!
4: Arriba la caramelo, arriba Ñamaga, arriba Ñamaga, arriba Ñamaga. Arriba las mujeres en total. Bye. Felicidades.
2: Igual se extraño a Josefina, extraño al currito.
1: No, oiga, señor Leopoldo, le mando un abrazote al padrinito. ¿Qué pasó?
2: Vino a invitar a poner la carne asada del Día del Padre.
1: Ya lo invitaron, yo digo.
2: ¿Ah, ya lo mandaron a mi
1: invitación? Yo pienso que sí. Fíjese que no es que seamos mitoteras, pero sí queremos que nos cuente cómo va la situación con Josefina. Yo le extraño.
2: ¿En el convivio del mejor papá?
1: En el convivio.
2: ¿Sí?
1: En el convivio. Mándame.
5: Hola, buenos días, feliz jueves. Saludos para ti, hermosa amiga Bizcochito. Saludos para Gordis, para Jorge Ramos, señora Rosy, las Magis, Javier.
1: Y aquí.
5: César Medrano, Colibrí, Mauricio Villarreal. Chava el 10, Mario Preciado, Maida, señora Norma, señora Leti.
1: Y aquí.
5: Marisela.
1: Y aquí.
5: Señora Martina. Y aquí. Como todas las mañanas, escuchando el show de la Bizcochito y la Gordis, en la mejor. 104.1. Aquí nomás.
1: Vaya,
5: vamos a llegar ahora a hacer ensalada de papa, frijoles, puercos, agua natural de mango. Tengas lindo día.
1: Ya,
5: y ponme. Faltas tú de los temerarios, por favor.
1: ¿Qué tiene su foto?
2: Cambia uno cuando se baña.
1: Cuidado con él. Ay, hasta que le eches un piropo a la Marta, tú. Siempre andas de grosera y ahora la está piropeando, mira.
6: Buenos días, mi querida Bizcochito. Que tengas un excelente día. Que gane México.
1: Hoy gana México.
6: Mucho calor. Aquí reportándome en la trabajación. Aquí en Zumba, ya sabes. Aquí escuchándote. A veces no me reporto, pero tú sabes que siempre te escucho, amiga. Bonito día.
1: Gracias.
6: Sigue bien. Cuídate.
1: Un abrazote, amiga.
7: Buenos días, Bizcochito. Buenos días también a la sexy mujer barbona. Magali. Y aquí el Ramiro, como todas las mañanas, reportándose al pase de lista. Y contento. Porque mañana juega mi selección.
1: A seguir.
7: Besitos cachichurris. Y se puede con final feliz.
1: Mañana.
2: Oye, vamos a ver si Donald Trump opina lo mismo.
1: Ándale. qué presumido su selección. Mándeme.
8: Buenos días. Lo que pasa es que Pepe no dio bien el número de teléfono.
1: ¿Verdad?
8: Que me hace a mí allí. Por eso algo está fallando.
1: Puede ser que sí, Freddy.
8: Ánimo, Pepe.
1: Sí, lo alcanzaron a apuntar el número, me imagino. No, porque si no, pueda que si eso falle con el Pepe.
9: Buenos días, Bizcochito.
1: ¿Qué onda?
9: El Pepe le gusta dar el teléfono, pero cuando le hablan las muchachas, una prima mía le habló.
1: Ajá.
9: Y no le quiso contestar. No,
1: eso?
9: No. Es muy chiquión.
1: Oye, pero que no le haya contestado, no es que seas chiquión, ¿no? ¿O cómo estuvo el rollo? Cuéntanos bien, Eris. Mándeme.
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10: 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Pepe. Pepe. Esperándote. Y si acaso no apuntaste su teléfono, es 6673-545290.
1: Ándale, si es ese, o se habré equivocado.
11: Yo
1: creo que nos debe de marcar otra vez para ver si sí. ¿Qué se te figuró?
11: ¿Te acuerdas? Interrumpimos este programa
1: para dar un desinformativo. Informativo.
11: De las que se perdían a cada 5, ¿te acuerdas?
1: Ah, sí, es cierto. Eso, mi gordita.
11: Para dar con el paradero de.
1: Sí, es cierto.
12: Muy buenos días, hija.
1: Buenos días,
12: señor Martín. Feliz jueves. Espero que te encuentres muy bien. Gorita, también para ti, muy buenos días.
1: Buenos días, Martín Trilli.
12: Presenta aquí en el pase lista. Gorita, ¿dónde están las micheladas al 2x1?
1: Micheladas,
12: son
1: los 2x1. ¿Te acordaste ahora?
13: Hola, hola. Muy buenos días. Aquí presenta el pase de lista. Muy buenos días, mi bizcochito. Y mi gordita.
11: Aquí ando, Javi.
13: Muy buenos días. Aquí andamos. Juevesito de 2x1, mi gordita. Caluroso, la humedad ni se diga, la sensación térmica. ¿Qué más podemos pedir el día de hoy?
1: Gana México.
13: Juega la selección. Ajá. Hoy comienza el fin de semana aquí en Culiacán. Ahí viene el Día del Padre. Todos los días estos ya son de festejo.
1: Va a estar bueno el fin
13: aquí
1: de semana.
13: Aquí andamos, para acompañarlas estas 4 horas. ¡Saludos! Ya tomaste café.
1: Va a ser un buen día ahora.
14: Bizcochito, Leo, por favor.
1: Leo, mira. Ya nos están pidiendo los horóscopos.
11: ¡Qué rápido!
1: Claro que sí, Luis. Ahorita vamos a empezar con el signo de Leo, ¿no? Mándeme.
15: Hola, hola, buenos días. Presente en este pase de lista en este jueves 18 de junio. Saluditos para mis locutoras preferidas. Por supuesto, la hermosa Bizcochito y la sexy Magale. Aquí les voy a estar escuchando hasta que se acabe el programa. Saluditos para ustedes y todos los radioescuchas. En un momento más les doy la información más importante del clima. Bye, hermosas.
1: ¿Cuánta formalidad de la Selene?
11: ¿Te sorprende?
1: Bonito día, amiga.
16: Buenos días, Bizcochito, Magali.
1: Y el currito. ¿Y el curro?
16: Aquí me mandan del archivo de la UCE, José Ángel y Fernando. Tengo un bonito día. Ánimo.
1: Ánimo para todos allá en la UCE, gracias. Oye, hablando del currito, ¿viste que subió historias? Donde fue el estreno del Toy Story. No, sí, cuidado.
11: Y el hola, móvil de la nave espacial.
1: Qué chila le
17: Bizcochito,
1: quedó.
17: Hola, Magali.
1: Hola, Riquelme.
17: Buenos días.
1: Muy buenos días. A mi preferido y mi
18: consentido. Bizcochito, buenos días.
1: ¿Qué onda, Fabián?
18: ¿Y el currito tú?
1: Oh, no sé. ¿Cuándo regresa el curro?
11: Sepa.
1: Es que no te sabría decir, pero un día de estos, si Dios quiere, regresar.
18: Pero Bizcochito, ánimo, excelente día, Bizcochito, gordita, ánimo.
1: Buen día,
18: parece que está lloviendo dentro del radio, qué bárbaro, se escucha en ruidazo. Bárbaro.
1: ¿Dónde anda, Chuyo?
18: Ánimo, aquí andamos, Rufla.
1: ¿Dónde andas? Que no te agarra la señal, Chuyo.
12: Bizcochito, hija, ¿quién será más mentiroso, el Pepe o el Mil Aventuras de Juanito?
1: Y el Juanito, es cierto. Ay, no. Bueno, vámonos con más.
19: Y tiene centavos.
1: Y tiene centavos. A la Bel se me antoja como que darle una sección, fíjate.
11: ¿A la Belita?
1: Anda, sí, el Abel anda muy creativo. Se me antoja así como darle una sección. Vamos a platicar tú y yo, mi Abel. Mientras tanto, Abel, no es cierto. Mientras tanto, vámonos con los horóscopos del día de hoy.
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1: There once was a ship that put to sea, and the name of the ship was the Billy O.T. Y fíjate que el primero que nos pidió el choróscopo fue Leo. Fue Leo.
11: ¿Y Leo? Leo.
1: Así que vámonos entonces, Luis creo que se llama. Así que vámonos entonces a iniciar con el signo de Leo. Arrancamos con los horóscopos del día de hoy, donde tienes que mandarnos su nota de audio y pedir el tuyo, mi gordita.
20: Al 6674-1842-82.
1: Pídenos su horóscopo y te lo enviamos con todo el gusto del mundo. Y bueno, como aquí hacen fila, vamos a arrancar entonces con el primero que nos llegó, y es el signo de...
21: Leo.
20: Leo, amigo, llévate la cabina a la volato que ya te apartaron.
1: No seas panchera, mi gordis.
20: Dice Leo, ya deja de querer cargar con los problemas de medio mundo como si estuvieran nombrando santo patrona de las causas perdidas.
17: Este 18 de junio viene a recordarte que primero estás tú, después tú y al final tú también. Ha pasado demasiado tiempo resolviendo broncas ajenas, escuchando lloriqueos que ni te corresponden y poniendo el pecho que personas que cuando tú lo necesitabas el apoyo nunca estuvieron para ti. Se desaparecieron como calcetines en lavadora.
1: ¿Qué? ¿Son los de ahora, segura?
17: Sí.
1: ¿Segurita?
21: ¿Qué?
1: Segurita. No mientes. Bueno, vamos con el que sigue.
22: Buenos días, bizcochito. Buenos días, gorrita, léeme Capricornio.
1: Capricornio. Te lo pidió a ti, mi gordita. Capricornio. Compláncelo, mi gordita, porque es el papá del Enrique.
17: Ay, papá del Enrique.
1: Sí, es el papá del Enrique.
17: Prepárate porque en los próximos días recibirás noticias de una persona que hace mucho tiempo no mirabas, de quien prácticamente ya habías perdido el rastro. Puede tratarse de una amistad, un viejo amor, o un familiar, o alguien que en su momento tuvo cierta importancia en tu vida. Lo que debes entender es que no todo lo que regresa viene para desearte el bien. Hay personas que aparecen solamente para recordarte por qué se fueron, y para enseñarte que algunas puertas deben permanecer cerradas por tu propia tranquilidad, mi Capricornio.
1: O sea que no le hagas caso a nadie nuevo que regrese del pasado, ¿no? Algo así.
23: Virgo, hija, Virgo.
1: Claro que sí, señor Martín, con todo el gusto del mundo.
24: Virgo.
1: Le mandamos para usted y para todos los Virgos. Puse Tauro, no sé por qué. Virgo, aquí está. Ingazo, Virgo. Ten mucho cuidado con lo que sale de tu boca en estos días, porque una palabra dicha en el momento equivocado puede convertirse en una bomba del tiempo. No todo el mundo tiene tu capacidad para entender las cosas de manera práctica y directa, y podrías terminar metido o metida en chismes, malentendidos, discusiones que ni siquiera buscabas. A veces, mi Virgo, crees que por decir la verdad ya cumpliste, pero hay verdades que necesitan tacto para no convertirse en un problema más grande. O sea que... que piensen de actuar y así, pues.
17: Pues sí.
1: Pudiera ser. Ahí están para todos mis días.
25: Géminis, bizcocho, Géminis.
1: Géminis, muy bien. Claro que por supuesto que con todo el gusto le va.
24: Géminis.
1: ¡Géminis!
17: Este 18 de junio viene a recordarte algo que se te olvida muy seguido. No todo mundo que te sonríe y te aprecia, y toda persona que te aplaude quiere verte triunfar. Traes una luz muy especial, una facilidad para conectar con la gente y una personalidad que suele llamar la atención donde quiera que llegues. El problema es que la misma luz despierta muchas envidias, por eso debes cuidarte muchísimo a quien le cuentas tus planes y proyectos y sobre todo tus sueños. Hay personas que cuando preguntan cómo vas, o no porque les importe, sino porque quieren saber qué tanto has avanzado.
26: El acuario.
1: Casi nunca nos piden ese signo, así que vámonos
24: acuario.
1: Con... Acuario. Acuario, rápidamente vámonos con Acuario, y es que la vida te está dando una oportunidad enorme para que dejes de vivir pendiente de la opinión ajena y comiences a hacer exactamente lo que a ti te haga feliz, Acuario. El día de hoy viene cargado de cambios importantes, descubrimientos inesperados y una sacudida emocional que te ayudará a ver la realidad tal cual es, sin filtros, sin adornos y sin las excusas que has estado utilizando para justificar ciertas situaciones. Vámonos con uno más, uno último, que tenemos muchos por acá, pero ya el tiempo nos está ganando, así que vámonos con uno último.
27: Sí, cochito, échame Piscis, por favor, Piscis. Porque aquí la mujer me quiere colgar, que no me acordaba que era Piscis.
1: ¡Ay, no más!
17: ¿Qué soy Piscis?
1: ¿A poco no sabías qué signo zodiacal era? ¡Te pasas! ¡Te pasas!
24: Piscis.
1: Vamos, mi gordita.
17: Para Piscis, este 18 de junio llega con una sacudida emocional que te hará abrir los ojos de golpe y dejar de vivir en el mundo de las ilusiones. Hay personas a las que quieres muchísimo, alguien en que depositaste confianza, cariño e incluso secretos, que terminarán mostrando una cara muy distinta a la que te enseñó durante mucho tiempo. No necesariamente descubrirás todo de una sola vez, pero ciertas señales comenzarán a encajar como piezas de rompecabezas y entenderás que estuvieron viéndote la cara de...
1: ¡Para que te cuento
17: las veces que ni te las imaginabas!
1: ¡Sí, ya!
17: El problema que conoces a una gente y te mira en la cara.
1: Pues sí, pero lo mejor del caso es que ya lo entendió. Más vale tarde que nunca, mi gordito.
17: Cerradita la boca, mi...
1: ¿Verdad? Vámonos con esto del coyote. Perdona mis errores.
17: Perdona,
1: hombre, todos nos equivocamos alguna vez en la vida, hombre. Vámonos con más. Escúchanos a través de la mejor.com.mx. Diagonal Culiacán, mi gordita.
3: ¿Qué pasó?
1: Mi gordita.
3: ¿Qué pasó?
1: Quédate con nosotros. Aquí nomás.

0: 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Aquí nomás en La Mejor. 34 grados centígrados.
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18: Son las 11:11.
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0: Viernes, aquí escuchándolos como todos los días y presente al pase de lista. Saludos, sí, Tochito, te mandamos un fuerte abrazo, hija, cuídate mucho. Un placer y un gusto escucharte como todos los días. ¿Qué onda, Magali? ¿Qué tranza contigo, Magali? No te oigo, no te escucho, Magali. Hay que traer tenis, como dice el Bitoco. Ánimo, raza, excelente juevesito para todos. ¿Y el currito, tú? La última vez que supe de él, andaba disfrazado de Buzz Lightyear. Ay, Diosito, ¿seguirá todavía igual? Ánimo, excelente juez para todos, saludos para todos cuando escuchan. ¿Qué dice, compasión? ¿Dónde anda, mi viejo? Saludos y un fuerte abrazo, ¿dónde ande? Cuídense. Y saludos para todos los que nos escuchan, ya sea para quien en especial. Ánimo, raza, excelente juevesito para todos, bendiciones.
1: Ay, hermoso.

Buenos días, señorita. Ya estamos listos para darle la información más importante del clima. Ahorita estamos a 32 grados, estará soleado. La máxima de 34, la mínima 24 grados. Precipitaciones ahorita es de 0% de probabilidades de lluvia, pero a partir de la 1 aumenta un 30% de probabilidades. Así es que no hay que lavar hoy, morritas. El viento 8 kilómetros por hora, la humedad 56%, la calidad del aire hoy es buena, la salida del sol fue a las 5:19 a.m. y la puesta del sol será a las 7:01 p.m. Vaya hermosas, aquí estaré escuchándolas hasta que se acabe el programa. Saluditos.

0: Son las 11 con 23 minutos.
1: Andan felices varios radioescuchas porque no ha venido el curso a trabajar. ¿Verdad, señora Rosy?

0: Las morrillas que tengan secadora, esas sí pueden lavar. O sea, güey.
1: Fíjate que sí, tienes razón, mi Javi. 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
2: Son las 11 con 27 minutos.
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13: Son las 11:35.

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1: Vámonos pues a lo que te truje, Shensha. Vámonos con el sonido misterioso de esta mañana todavía, porque son las 11:43. El día de hoy, juecito, hoy gana México, señores. Ponme música acá de... Ándale, así, que se sienta que hoy gana México. Señores, pónganse pilas. Inténtalo, participa por el sonido misterioso. Todos los días nos escuchas y nada más escuchas y escuchas que mandan sus notas de audio y que ganan. Bueno, pues el próximo ganador puede ser tú. No tengas miedo. Atrévete, te salta del sol. Atrévete y mándame tu nota de audio al 6674-1842-82. Tú también ya formas parte del mejor WhatsApp. Pues si aún no, este es el momento. Mándame tu nota de audio. Te repito. Y así como el Pepe. ¡Ay, el Pepe! Te mando un saludote, amigo. 6674-1842-82. Te voy a poner el sonido del día de hoy. Una vez que ya sepas de qué se trata, me vas a mandar tu nota. Debe decir el sonido misterioso es, más la respuesta y tu nombre completo. Y mi gordita, andan a volato, mi gordita, no la aguanto. ¡Qué internacional! Ahorita vamos a tener una transmisión especial, bien pero bien al pendiente, ¿sale? ¿Vale? Mientras tanto, quítame la música del Mundial Inocencio, porque ha llegado el momento de irnos con el sonido. El sonido que te hace ganar. Oye, ¿suena bien eso? Jefe, ¿suena bien eso? El sonido que te hace ganar. Y el sonido misterioso de esta mañana es el siguiente. ¡Ah! Está fácil. Ahí les va. 5 boletos para que se vayan ahora. Está la de la revelación, que dicen que está bien chila. Ya se estrenó Toy Story también y muchas otras películas, ¿eh? Ahí les va una vez más. Ahí está. Se la llevo el tiburón. ¿Ya? ¿Ya sabes de qué se trata? ¿Ya sabes qué es el sonido misterioso de esta mañana? Digo, porque ahí nomás, si le atinas, te llevas 5 boletos. 5 boletos para City Cinemas, que pueden ser tuyos. ¿A quién te vas a llevar? Lo sé, pero son 5. Que además de eso, te ando rando parte del regalo del Día del Padre. Si te los ganas, puedes ver la película que tú quieras. Ay, no sé, vámonos con las notas de audio. Con alguien tengo que pelear, Inocencio, ¿eh? Así que te aguantas. Y hoy sí hubo café. Dice que con pistache, pero no les noté el sabor de pistache por ningún lado. Pero bueno, vámonos con la primera nota de audio. Y muchísima suerte para todos.
2: Sonido misterioso del cacarequear de un gallo, Jesús Castro.
1: El cuac, cuac, cuac, cuac, cuac, cuaram. ¿Qué crees? ¿Cómo te llamas, mi amigo?
2: Gallo, Jesús Castro.
1: Jesús Castro. No latinaste, Jesús. No, aquí no. Oigan, mientras no se lo lleven, pueden seguir participando, ¿eh? Las veces que ustedes quieran, hasta que cerremos el sonido misterioso. ¡Ya, Inocencio! ¿Cómo te encanta?
3: El sonido misterioso es cuando prendes el carro y le das más a la llave. Fabián González.
1: ¿Cuando prendes el carro? ¿Cuando prendes el... ¿Qué?
3: Carro y le das más a la llave. Fabián González.
1: Cuando prendes el carro y le das de más a la llave.
4: Ay, ¿a poco sí?
1: No, Fabián, no le andas atinando, Fabián. ¡Qué bárbaro! ¿Qué es eso? ¿Cómo te encanta? ¿Cómo te encanta andar con esas cosas? Vámonos con el que sigue. El sonido misterioso es, más la respuesta y tu nombre.
5: El sonido misterioso es un reguilete. Yo lo está Alberto Beltrán.
1: El reguilete. Pues a poco esto le suena a reguilete. A ver, ahí les va. ¿A poco suena a reguilete tú? ¿A poco sí?
6: ¿Qué?
1: ¿A poco no?
7: Ay, qué naco,
1: Vaya, qué sacar, Inocencio. ¡No! No es un reilete, no es. ¡Mia, mia, mia, mia! O el que sigue nos encendió.
6: ¿Pueden poner el sonido misterioso otra vez?
1: Ya dijo.
6: Voy prendiendo el radio.
1: Ya dijo, patrón. Claro que sí, José Luis. Ahí te va. Ahí está. ¿Ya capish? ¿Ya captaste, José Luis, de qué se trata? Mándame tu nota, mándame.
7: El sonido misterioso es una palada de arena. Efraín Pinto.
1: Una palada de arena. Tampoco. ¡Tampoco! Cinco boletos continúan en juego. Cinco boletos pueden ser tuyos.
8: El sonido misterioso es cuando metes el carro, el cambio, ajá, y truena el clutch.
1: Ah.
8: Mi nombre es Silvia Valdés.
1: Bienvenida, Silvia. Cómo me gusta a mí que las mujeres se pongan las pilas y participen. Silvia, ¿Silvia qué? ¿Silvia qué?
8: Hombre, Silvia Valdés.
1: Mírenla, la Silvia. Bienvenida, Silvia. ¿Qué crees? Llegando, llegando. No ganaste. Ay, yo que quería que ganara la Silvia. Pero no la atinaste, Silvia. Puedes seguir participando, ¿eh?
9: Buenos días, bizcochito. Mándame un saludo a mi tata que te está escuchando.
1: Saludos pues, para ti, para la Lía.
10: Una pistita, no nada.
1: Una pistita. Ay, es que bueno. Ahí les va la pista. La pista es la siguiente. Principalmente, uno más y les doy la pista. Que se me hace que le van a atinar bien fácil.
11: El sonido misterioso es una batidora.
1: ¿Una batidora?
11: De salida de Lobo Borges.
1: No, no es. Les voy a dar una pista. Principalmente, no únicamente, principalmente lo utilizan los carpinteros. Principalmente.
11: El sonido misterioso.
1: Pale, Neto. Me dio gusto saludarte ayer, Neto. Ya tómate café. Si el Neto latina, bueno, no vamos a poner el del Neto porque el Neto es bien inteligentillo. Bien inteligentillo y ya ganó ayer, ¿verdad, Neto? Vamos a darle chance. Saludote para ti, mi Neto.
12: Sí, cochito, el sonido misterioso es un riguilete o esmeril.
1: Un riguilete o el esmeril. Seguro, seguro. No me mientes. No, ninguno de los dos. Ninguno de los dos. Continúan estos cinco boletos que pueden ser tuyos, sí, para ti. Imagínate con cinco boletotes para City Cinemas en las manos.
13: El sonido misterioso es una sierra. ¿Una sierra? Erika Cifuentes.
1: Mírenla.
14: ¡Ay, hermoso!
1: La Erika. Se animó a mandarme nota de audio, la Erika. Pero no le atinaste, Erika. Ya nomás te faltó atinarle, Erika.
15: El sonido misterioso es un toque, o sea, cuando algo te da toque.
1: ¿Qué?
15: Maida Bedina.
1: ¿Un qué?
15: Toque, o sea, cuando algo te da toque.
14: ¡Goloso!
15: Maida Bedina.
1: Oye, pero ¿cómo hace? No, ¿cómo hace?
15: Te da toque. Maida Bedina.
1: O sea, ¿como la abeja o qué? ¿Cómo es?
15: Toque. Maida Bedina.
1: Pero no, amiga. No es, amiga. Vámonos con el que sigue. Mándeme.
16: El sonido misterioso.
1: Ya tenía rato que no me mandas mensaje.
16: Es un timbre de departamento, Adrián.
1: ¿Por qué departamento y no de casa? Preguntáseme yo. ¿Qué crees, Adrián? No la atinaste, Adrián. ¿Dónde andabas, Adrián? Que no me mandabas nota de audio, ¿eh? Mándeme.
17: El sonido misterioso es el graznido de un pato. Fue la Yala.
1: Ay, del pato. No, tampoco.
18: El sonido misterioso es el encendido de la radio.
1: El encendido de la radio. Bienvenida, mi Luz Medina. Gracias, mujeres. Mujeres. Quiero escucharlas más, ¿eh? No le atinaste, amiga. Puedes seguir participando.
19: El sonido misterioso es un serrucho.
1: ¿El serrucho?
19: Carlos Lugo.
1: Tampoco, Carlos. Qué bonita foto, Carlos. Mándame.
20: El sonido misterioso es. El sonido misterioso es una sierra eléctrica.
1: Una sierra, tampoco. Ya les di una pista y fíjense a cuáles no, ya les dije que no es, ¿no?
21: Jaciel Ortega.
1: Nidia López. Nidia López. ¿Y el sonido misterioso para cuándo? Jaciel. Acuérdate que todo en uno solo, porfa.
22: El sonido misterioso del coño es una sierra.
1: ¡Que no! ¡Que no es una sierra!
23: El sonido misterioso es un serrucho, Ricardo Mesa. Serruchando.
1: Tampoco.
0: tampoco.
2: El sonido misterioso es cuando prende la sierra para cortar madera, Damián Gallardo.
0: Damián, saludos para usted, mi Damián. Bonita día, pero ¿qué cree? No le atinaste, Damián. No le atinaste al sonido misterioso. El que sigue, por favor.
21: Buenos días, bizcocho. El buenos sonido días. Misterioso es una grampadora.
0: ¿Una grampadora?
21: Soy Zacarías Aldama.
0: Ay, ma, por ahí va, Zacarías. Por ahí va, por ahí va. Ya más menos le están agarrando como que el rollo. Ya les dije, pista. Principalmente la usa el carpintero. No quiere decir que sea el único que lo usa.
23: El sonido misterioso es un serrucho. David Estelle.
0: Bueno, estás enojado, David. Algo pasa contigo, David. A ver. ¿Qué pasa contigo, David? ¿Todo bien, David? Yo te noto como agüitado, David. Me andas preocupando ya, David, de verdad, ¿eh? Pero bueno. Ya me contestó, mira, ya me contestó. Sí, porque no he desayunado, David.
23: Todo bien, picocho, todo bien.
0: Ah, bueno.
23: Estamos al 100. Un poquito cabizbajón, pero todo bien.
0: ¿Me di cuenta? Para que vean. Yo no ocupo que me digan cómo andan. Y sin conocerlos, con escucharlos, tengo como un no sé qué sé yo. Y a veces me doy cuenta cómo andan. Ánimo, David. Ánimo, mijo. Ánimo. Que todo pasa. Todo pasa. Mándeme.
23: El sonido adelante. Misterioso es...
0: ¿Qué es?
23: Una lijadora.
0: No es. Oigan, ya me tengo que ir a música y ustedes nomás no le atinan, ¿eh?
24: El sonido misterioso es una sierra de cortar madera.
0: Tampoco.
24: Manuel Arturo Bustamante Aragón.
0: Tampoco, Manuel Arturo. Mándeme.
25: El sonido misterioso es el timbre de una escuela.
0: No es el timbre de una escuela. Mándeme.
26: El sonido misterioso es una caladora en una carpintería. Silvia Valdés.
0: Tampoco, Silvia. Pero por ahí anda, por ahí anda.
27: El sonido misterioso es apretando una pija o un tornillo.
0: Tampoco, Reyes. Apretándolo. ¿Con qué?
28: Buen día, el sonido misterioso es una lijadora eléctrica.
0: Tampoco es una lijadora
28: José
0: eléctrica.
28: Arenas.
0: Bienvenido, José Arenas, Quiero más mensajes, José. Mándeme adelante. ¿Qué es?
29: El sonido misterioso es no, cepillando una madera, Rigoberto Corrado.
0: Cepillando una madera tampoco. Oigan, ya, porque me tengo que ir. Dos más. Me tengo que ir a música. Dos más.
30: El sonido misterioso es un martillo, Carlos Lugo.
0: Tampoco. Último, porque me tengo que ir a música. Adelante.
31: El sonido misterioso es un taladro eléctrico y se llama Farga.
0: Un taladro eléctrico no es. Pero ya anduvieron súper cerca. Ponme el sonido misterioso completo, Inocencio, por favor. Es un destornillador eléctrico. Que nadie le atinó. Ay, Dios mío, de mi vida. Ni modo. ¿Quieren otro sonido o qué? Quiero que se lo lleven. Y de plano andan bien maletas. ¿Qué? ¿Otro sonido eléctrico? Otro sonido eléctrico. Con más. Les voy a poner el tesoro. Les voy a hacer rondas hasta que se lo lleven, de veras.

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Buenas tardes, mi cochito. Y la gorda, ¿me quieren encuentro? Y el currito, ¿dónde anda, pues? Buenas tardes, Inocencio. Aquí escuchando la 104.1 FM, la mejor aquí nomás, su compa Neto de Costa Rica. Ánimo, bendiciones, mi raza. Listos para el cine, listo para el cine. ¡Vámonos! Y a tomar café, bendiciones, mi raza.

justamente arrancamos en ese momento una transmisión especial. Así que nos enlazamos con el máster, el jefe de jefes, señores. Vámonos con Jorge Ramos a control remoto. Así que dale play, Inocencio, y vámonos con más adelante. A ver, ¿a qué buena hora se te traba esto? ¿A qué buena hora, Inocencio, eh? Te pasas de lanza. Vámonos a tantita rola y ahorita nos enlazamos de nueva cuenta. Mándame tu nota de audio 6674-184282. Dale play, Inocencio. Vamos y regresamos.

0: control remoto.
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2: Señoras, señores, bienvenidos, muy buenas tardes, qué gusto me da saludarlos, gracias a Nidia López La Bizcocho, que nos deja entrar al aire en este horario, y es que estamos en una transmisión especial, nada más y nada menos que desde Navolato, Sinaloa, uno de los municipios más jóvenes del estado, el que todavía el año pasado fuera el municipio más joven, porque ya es El Dorado, así y es. Ya es Juan José Ríos, compadre.
3: Así ¿verdad? Es.
2: Bueno, pues uno de los municipios más jóvenes, estamos aquí de manteles largos, porque estamos en plena inauguración, casi a menos de una hora de ser inaugurada, de cortar el listón de inaugurada la tienda, Milano. 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
3: Dios te oiga, compadre. Y estamos invitando a toda la gente bonita de aquí, de alrededor de Navolato, como la gente de La Loma, también la cofradía. La gente del Bolsón, Limoncito y
2: el Tata, compadre, el Tata
3: de sí,
2: Tata.
3: Sí, sí.
4: La Vuelta.
3: Hay muchas ranterías.
2: 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Y bueno, les saludamos con todo el gusto del mundo desde aquí a nuestros grandes amigos que tenemos aquí en Navolato, a todo ese auditorio que de una u otra manera siempre nos sigue. Y por supuesto, de nueva cuenta, agradecerle a Nidia López La Bizcocho que nos dé la oportunidad de entrar al aire. 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Regresamos.

0: Buenos días, mi cochito, buenos días. Puedes mandarme un saludo al grupo Bama y al mejor elemento de Bama, al Matraca.
1: ¿Qué bien?
0: Que saquen para las cocas. Aquí andamos para la Navolato. De ahí vamos para Villajuárez. Y de Villajuárez hasta Dorado.

0: Buenas tardes, Pechito. Y la gorda, me quedan en encuentro. Y el burrito, ¿dónde anda, pues? Buenas tardes, Inocencio. Aquí escuchando la 104.1 FM. La mejor aquí nomás, su compa Neto de Costa Rica. Ánimo, bendiciones, mi raza. Listos para el cine, listo para el cine. ¡Vámonos! Niña, tómate café. Bendiciones, mi raza.
1: 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Son las 12 con 28 minutos.
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39: Faltan 25 minutos para que sea la una de la tarde y estamos transmitiendo completamente en vivo desde Navolato, Sinaloa. ¿Y por qué estamos en Navolato? ¿Y por qué estamos en el show de la Bizcocho? Porque nos da la oportunidad, nos presta parte de su tiempo para poder llevarle buenas noticias a nuestro auditorio a través de la mejor FM 104.1. Así que en Navolato estamos, nuestro pueblo natal, nuestra querida ciudad de Navolato. 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
3: 8 minutos. Únicamente 8 minutos para que sea la una en la mejor FM 104.1. Buenas tardes, Nabolato. Buenas tardes, Culiacán. Buenas tardes, Sinaloa. 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
34: Es la 1:02. 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

0: Gracias, compadre Pollito, que me acompañe esta tarde aquí desde Navolato, gracias a la sexy Magali. Que ya llegó también. Ahora sí que bien vestidita, bien alborotadita, porque también está invitada como parte especial de este equipo de influencers que se está dando cita en Navolato. ¿Estamos listos? 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
1: 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Aquí por la carretera.
0: Mariumeto.
1: No, el batallón.
0: El
1: batallón, okay, toda okay. Esa gente bonita, déjese venir. El castillo, toda esa gente. Mira, los chamacos ahí van para vestirse. A veces guapos con las morritas.
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2: Oye, ¿qué crees que me encantó de aquí de Milano, eh?
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2: Ay, a mí también, gracias.
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2: Es que andaba con el de los churros, pero ya me viene para acá.
0: Ah, qué bar. Tenía que llegar primero a golletear. Por eso estás
2: como estás. No, no, me lo regalaron.
0: Por eso estás como estás, fíjate.
2: Envidioso, diría la Marta.
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2: 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Oye, es que ya me pusiste nerviosa también tú.
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0: ¿Dije qué?
2: Colón. Gracias, pollo. Oye, pollo me compró un vestido, ¿qué querrá?
0: El pollo quiere, a lo mejor...
3: Que te veas hermosa, bella,
0: ¡goloso!
2: ¿Qué algo quiere?
0: No caigas en sus redes, ¿eh?
2: No, no, yo no.
0: Por favor, que te estoy vigilando aquí. No andes de golosa. Bueno, es la 1:20 p.m, voy para adentro de la tienda. 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Así que, jáleselo barrido, porque vamos para adentro.

0: 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Es la 1:25.
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4: 35 grados centígrados.
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fútbol, señores. Hoy gana México, juevesito ya 18 de junio. Gracias por estar con nosotros. Y bueno, pues vamos a finalizar también. Ya me voy y además de eso, ya antes de despedirme, quiero invitarlos para que visiten esta nueva sucursal de Milano, ahora en Abolato. 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Ahí están realizando él y mi gordita. Se la presté un ratito. 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Mañana por acá andamos, si Dios quiere, bien tempranito desde las 10 de la mañana. Juntas, pero no revueltas, ya mi gordita y yo. 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Muchísimas gracias por elegirnos, por estar con nosotros. Ya mañana nos reactivamos con sus llamadas, con sus mensajes y todo ese rollo, ¿va? El día de hoy con eso también finalizamos esta transmisión especial desde Milano, Abolato. Así que vayan y visítenlo. Diosito me los cuide. En nombre de mi gordita, chula, bella, preciosa Magali, por supuesto, yo, ¿verdad? Les decimos gracias, mi familia de La Mejor. Hasta mañana.

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13: Es la 1:59.
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15: Un saludo a mi compadre Max, que ya está dormido ahí, mi compadre Max. ¡Max! ¡Hace Max! ¡Hace todo! A las 2 de la tarde en punto, Culiacán, Sinaloa, México. Aquí está la banda San José de Mesilla. Se llama 1500 Borracheros. Nosotros somos muy nacos.

0: Mary Jerry, digo Mary Jerry, el amigo del gordo capibara.
1: Amor confuso, Gerardo Ortiz, a través de la mejor 104.1 FM, las 2 de la tarde con 9 minutos en Culiacán, Sinaloa, México. Continuamos a través de la mejor. Sí, Juárez, Juan Gabriel, Alberto Aguilera, Baladero. Y ese popurrí para que te acuerdes. ¡Vámonos!

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0: Son las 2 con 21 minutos.
1: 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Somos la mejor. 34 grados centígrados.
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12: Son las 2 con 27 minutos. 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

0: Qué final tan feo, por ahí quedó, compadre.
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7: Son las 2:50. 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
1: 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Son las 3:05. 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

0: Son las 3:23.
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5: Son las 3:29. 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

0: regreso, Marco Antonio, el Buki Solís y eso que se llama. Ay, tragusto que estaba llegando los estorbos. Se llama dos. Faltan 12 minutos ya para que sean las 4. 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Regresa.
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22: Son las 3 con 53 minutos. 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

0: juega México en pleno, hay que decir, partidos de fútbol para que evitar algún tipo de multa. Ajá. Hoy juega México contra Corea del Sur y pues la fiesta mundialista México, Estados Unidos y Canadá continúa. En su semana, en su primera semana. ¿Cuántas semanas?
1: Mátame, compadre.
0: ¿Eh?
1: Verde.
0: Me la muerto.
1: ¿Cuántas semanas qué?
0: ¿Cuántas semanas va a durar el mundial, güey?
1: Como dos meses.
2: Son 48 partidos.
0: ¡Semanas! 48 partidos. Sí. Son ciento y pico de partidos, muchacho.
2: Lo que van a jugar aquí en México.
0: Ah, en
3: el mundial en general.
2: No, no es mucho. Son...
0: ¡Ey, cálmese, por favor! Déjenle paso a mi compadre. Ustedes, chicos de Conalep y Tugo. También,
1: Te voy a hacer una pregunta.
0: Respeten a este venerable anciano.
1: Espérame, te voy a hacer una pregunta. ¿Es tu compadre el señor?
0: Aunque tú no lo creas.
4: Sí. ¿Es tu compadre esta lacra? Sí,
1: venimos de verde el día de hoy porque vamos a México. Hoy en punto de las 6 de la tarde terminando los hijos de la remangada. Agarramos el avión, compadre, y vamos directo. ¿Dónde es el juego?
0: La fiesta mundialista en Guanatos.
1: Guadalajara.
0: Guadalajara.
1: México contra Corea. México contra...
4: Corea.
0: Contra los chinos.
1: Corea, güey.
0: Es la misma. Ve la cara a los coreanos, a los japoneses, a los chinos.
1: Vietnamitas, taiwaneses, japoneses.
0: Hazte cuenta, está...
3: Los filipinos.
0: Mira, en la casa, por ejemplo, uh-huh, tienen un furor por las series chinas, o coreanas, o japonesas, o como tú le quieras llamar. Se acaba una serie y luego empiezan a ver otra, y luego empiezan a ver otra, y pregunto yo, ¿son los mismos actores? No, son otros. Pues si yo los veo igualitos.
1: Están chinillos todos, es cierto, tienen los ojos jaladillos.
0: Las protagonistas, haz de cuenta, la misma protagonista en toda la serie, y el protagonista, o sea... No les veo diferencia.
1: Están igualitos, sí.
0: Estamos conectados en las redes sociales de la mejor FM.
1: No te muevas tanto, Harry, porque te vas a arrancar el cachete, güey. Cada vez que te mueves, te arrepegas un golpazo en el cachete ahí, güey.
2: Sí. Bueno, güey. Así es.
0: Mira, no, pero no dejes cambiar. Pórtate bien con el muchacho, si no te la va a dejar Cayetano.
1: ¡Ah! El del pilón.
2: Ahora se va.
1: Dijo el Javi ayer. Ay, este tiene un qué. Dijo,
0: no, pues, ¿cómo estás, compadre?
1: Yo bien, fíjate, contento, vengo de verde el día de hoy.
0: ¿Ya dormiste?
1: No he dormido.
0: ¿Y pues aquí tengo una foto y dormido de hace rato?
1: ¿Sí? No, pues una cosa es que me acuesta a reflexionar con los ojos cerrados, otra cosa es que
0: ¿reflexionas?
1: Sí.
0: ¿A poco?
1: Soy tibetano, estaba haciendo un rezo para que les fuera bien en el camino a ti, al pueblo que viene de la volada. Para que Dios los cuidara, para que Dios los protegiera, eso es lo que estaba haciendo, dormir jamás, compadre. ¿A poco tú rezas con los ojos abiertos?
0: No ocupas no. Reflexionar. Tú tienes mucho que reflexionar con tu vida, como para que reflexiones con la vida de los demás.
1: Pues sí, pero bueno, eso es lo que estaba haciendo, durmiendo no estaba.
0: Bueno.
1: Porque estaba con unos
2: ojos. Se acabaron, Los churros se acabaron.
0: Son las 4 con 12 minutos. ¿Qué churros?
2: Los que nos dio el vato aquel.
0: ¿Al churrero?
2: Sí.
0: Volaron los churros de Volatense. Gracias, mi churrero. Ya me estoy leyendo tu mensaje aquí, güey. Muy bien. Miren. Ni preguntemos cuál va a ser el marcador, cuántos se marcan, porque todo el mundo ahorita es director técnico.
1: Todos
0: opinan, sí. Todos quieren tener
1: hasta el de los 48.
0: Si ganan bien, si no, también. Yo, ni más rico, ni más pobre. Me da la misma. Pero ojalá gane México porque es sede mundialista.
1: Pero gana.
0: Ojalá y gane.
1: 3-2.
0: Está muy bien.
4: Esperanza.
0: Bueno. Qué güey. Claro, pues todo el mundo está motivado. Todo el mundo está motivado por
1: digo que 3-2 y ganan 20-0, lo que sea, pero es mi opinión y punto. Sí. Yo no me ando metiendo en tu opinión, sí, tú que eres del otro bando,
2: arregla tu problema.
0: Tranquilícense.
1: Que anda diciendo que el Harry tiene un acá, dijo ayer.
0: Tranquilícense. Muchas felicidades a la gente que hoy cumple años, a todas aquellas personas que hoy celebran algo especial en sus vidas. Felicidades a los santos Hipacio y Paula. Paula e Hipacio, felicidades.
1: Qué bonitos nombres, compadre. Imagínate. Con ustedes, el señor Hipacio Espinosa. Ah, hola, ¿qué tal?
0: Paz.
1: Y el señor Paulo Ramos. Ah, bravo. Y el capitata llegó, que viene de verde el capitata, esa camisa la que usaba cuando estamos blanco, ¿no?
0: ¿Ves?
1: Está un poquito viejona la camisa, ¿sí?
0: No,
1: está nueva. ¿La más nueva?
0: Está
1: muy
0: nueva. La compró en TikTok por 98 pesos.
1: Ah, son las de 98.
0: Son las de TikTok y 98 pesos. ¿Esta también? Son de 98 pesos, ¿y qué tiene?
2: ¿Qué tiene?
0: Pues, o sea, somos de clase proletaria, güey.
2: O sea, ¿sabes que se vendieron
1: no,
2: más?
1: No, se merecen no, más.
2: ¿Sabes que se vendieron más estas camisetas que las originales?
0: Pues sí.
1: Los sopapés tú, los
0: por favor,
1: sopapés,
0: pa, ahora sí.
1: Ya, sí, porque ya es de más esto. El de los 48. Bueno, pues arrancamos, compadre, porque nos tenemos que ir a las 5 el día de hoy.
0: 4 de la tarde con 14 minutos. Pues tú no.
1: ¿No?
0: ¿Por qué a las 5?
1: Por el mundial.
0: ¿No? Pues si el juego es a las 6 pasadas.
1: No, a las 6 se pone.
0: Por eso, ¿y por qué te quieres ir a las 5?
1: Para ir a poner todo de la cara.
0: Anda poniendo tú.
2: ¿Qué va a poner?
0: La cabeza en la almohada va a poner ahí.
1: No, que jamás, compadre, jamás. No. El gordo ya anda limpiando ya el terreno y todo eso. Va a haber una gran fiesta, vamos a invitar a las amigas.
0: Bueno, pues entonces tú de todas maneras te vas a ir a las 6.
1: Ah, bueno.
0: No te está, vas a las 5. Échale muchas ganas, gracias por acompañarnos, gracias por estar aquí. Comuníquense si quieren ser parte del programa al mejor WhatsApp.
1: 6674-184282. 6674-184282. Y que no se lo olvide, que este consejo les doy, porque su comadrita Luisón yo soy.
2: A mí también,
1: va a quebrarse los lentes y
2: sí,
1: todo.
2: Sí, fácil.
1: Pues. Son de los así bien serios. Que compadre Jorge Ramos está
0: gracias,
1: listo.
0: Gracias, compadre. Gracias, compadrito. Y no hay abanico hoy, ¿verdad?
1: Ahora,
0: mañana.
1: No, mañana.
0: Mañana.
1: Ya regalamos ayer.
0: Ayer
1: y antier.
0: Uh-huh.
1: Regalamos dos. Hasta mañana viernes, si es que venimos.
0: Bueno, y ya les preguntaron qué quieren de regalo este día del padre que viene este próximo domingo. ¿A ustedes ya les preguntaron? Sí. ¿O ustedes ya pensaron qué van a regalar?
2: ¿Que si están casados ustedes? ¿Yo qué?
1: ¿Y a este qué?
0: No, pero tiene hermanos papás.
2: Ah, sí. Okay.
0: A lo mejor algunos que los ve como sus papás.
1: A mí me preguntó mi hija, la verdad.
0: ¿Sí?
2: Qué bueno.
0: ¿Qué te preguntó? ¿Qué sí, que querías? ¿Y qué le dijiste?
2: Una cama.
1: No, lo tengo que
0: hacer. Una cama.
1: Síguele viejito, ¿no? Síguele viejito. Síguele aquí, saco tus cenizas de aquí.
0: Una cama.
1: No, y a mí ya y a ti.
0: No.
1: A ver, pasó Max ahí, Max. Max. Ignora a mí, que no te ignore a ti.
0: Pues sí.
1: ¿No te han preguntado?
0: ¿Ustedes, plebe, ya saben qué van a regalar? Un botellón acá.
1: No hay problema.
0: Whisky también. Puro.
1: Harry, ¿qué va a regalar?
0: A crecer.
1: ¿Un pitón?
0: A acrecentar el vicio, hombre, con los papaces.
1: Un pitote.
0: Bueno, pues aquí estamos y estaremos hasta las 6. Mi compadre Chucho, la Barbie Espinosa.
1: Le quiero más gracias, compadre. Le quiero mandar un saludo a mi amigo Charlie Olmeda, que el día de hoy ganó la delegación del DIT Culiacán. Y mañana va a llevar a regalarle a todos los que votaron por él. Le va a llevar chorizo, le va a llevar machaca y le va a llevar choripower y toda la cosa. Saludos a mi amigo Charlie Olmeda del DIT Centro, que ganó el día de hoy para delegado, compadre.
0: Muy bien.
1: Charlie, a mí kilo y medio, ¿no? Porque voto por ti. Kilo y medio.
0: ¿Qué más?
1: No, nomás. Listo, mi compadre Jorge Ramos, con ustedes.
0: Después el capitata, por favor.
1: Ah, el capitata. Señoras y señores, en sus últimos días de programa, próximamente lo estaremos dejando de regreso en su sarcófago por ahí los rumbos del Panteón San Juan. Él es el capitán con nosotros.
2: Hola, buenas tardes a todo nuestro auditorio, el Valle, la Costa y la Sierra.
0: Bienvenidos, bienvenidas y bienvenudas. Temperatura 34 grados, somos
1: los hijos de la remangada.

0: 818-4282. Son las 4 con 24 minutos.
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0: ¿Qué dicen las víboras cascabeleras?
1: Chucho, Chucho, espérate que te hagan la operación jarocha, sí, Chucho, que te hagan la operación jarocha. Por eso estabas alegre, ¿verdad? Pensabas que te iban a hacer la operación jarocha. Saludos desde Nabolato al pollito, aunque quiera hacerse la vasectomía, el pollito ya caminó, ya.
2: No, olvídate.
1: Ya, es del club de ahí, de los que van al kiosco.
3: Bienvenidos al club
1: a bailar danzón. Saludos, ánimo.
2: Un saludo para mis amigos del pájaro caído.
1: Buenas tardes, amigos arremangados. Ya supe que vinieron, pero vinieron temprano, plebes. Hubieran llegado, se hubieran esperado un poquillo, un ratito más.
2: ¿No ves tanto tráfico que había?
1: El pollo vino a reportarse con su compa el paletero. Saludos.
3: Va a pasar
1: bastante. Estamos al 100.
3: Va a pagar.
1: Con la mejor FM 104.1.
3: Gracias, mi churrero. Sí, el pollo pasó lista por ahí.
2: Sí.
3: Y fue por las paletas.
2: Fue por las paletas.
3: Y pues no estabas, mi estimado churrero. Y de ahí fuimos a las carnitas, ¿verdad?
2: Así es.
3: Fuimos a los tacos de carnitas ahí de los Burgos, se llama.
2: Burgos.
3: Que cuando vamos y tenemos la oportunidad, ya están casi por cerrar,
2: ¿no? Así es.
3: Pero sí nos alcanzamos a echar unos tacos, sí, de carnitas y en la muy plática, rico, y ese rollo acá, pues. Se nos fue el time, pero gracias, mi estimado churrero, recibí tu mensaje de que llegáramos por los churros, pero como mi compadre Chucho está a dieta, dijimos, pues, ¿para
2: qué?
3: ¿A
2: qué trae él?
3: ¿Quieres traer un cafecito porque lo platican a gusto? No. Le estoy contestando nomás el mensaje.
4: Ah, bueno. Hola, buenas tardes, feliz jueves, saludos para ti, mi gran amigo, hermoso, precioso, chulo, bello, guapo, lindo. Saludos para el pollo, para el Chucho, para Xavi, para Harry, Inocencio y todas las personas que siempre vamos a saludar.
3: Pasó lista completa.
4: Tarde,
3: algún otro pastel ha de querer regalado. Algún otro pastel ha de querer. El primero ya se lo comió. Saludos. Que le paguen otro Didi.
5: Ah, es que tiene un Didi a favor, ¿no?
3: ¿Eh?
5: Tiene un viaje a favor.
3: No, otro Didi como el que le pagaste el día de la fiesta ya.
6: Yo.
3: ¿Tú? A mí me dijo el del Didi. Oye, Jorge, qué espléndido. Hasta los invitados les paga el Didi, dijo.
5: No, hombre.
3: El del Didi es camarada mío. Y dijo, llegó aquí a esta pelotita. Dijo, oye, Jorge, qué buen anfitrión, ¿eh? Llegó la muchacha y
5: le habló. Mentiroso, no le creas, güey.
3: Ah, bueno.
5: Te creas, mentiro. No. Mentiroso,
3: A mí me dijo, bajé una muchacha, es inconfundible no conocerla, me dijo el vato.
2: ¿Por qué?
3: Y le digo, ¿por qué? Porque tiene los ojos verdes. No, qué ojos verdes, me dijo, ni la gana. Está un poquito voluminosa, me dijo.
5: Ah.
3: Pero Jorge salió y le pagó el Didi, me
5: dijo. No le creías todo el vato. Ay,
3: le dije haber venido de aquí del centro, ¿cuánto fue? Unos 60 pesos, no, 400, me dijo.
5: ¡Ah!
2: ¡Venga,
3: sí! Le dije, ¿de dónde la traías o qué? De allá para el tamarindo, me dijo.
5: No le creías al vato, güey, hablador ese.
3: Desde el tamarindo viene, dije, ¿quién viene del tamarindo hasta la fiesta de mamá invita a mamá? Dije, ¿quién es? Ya saqué, ya miré, ya se uní cabos y ya dije, ah.
5: Si eres del vato, güey, no le creas.
3: Oh.
5: ¿Cómo estás inventando tú?
3: No, yo no estoy inventando nada,
5: güey. Bueno.
3: A mí lo que me dijeron, nomás. Jorge, Chucho, Pollo, saludos, excelente compañía, buenas tardes, excelente tarde, buen programa, dice César, gracias. Gentil César.
5: No le creas, güey.
3: No te da vergüenza.
7: Solo fue un abanico, porque no se fue ese día, no se le atinó al sonido misterioso, pero se rifó ayer jueves. El miércoles no ganó nadie.
3: Está loco,
7: ¿tú?
3: Está loco este, ¿eh? El miércoles y el martes los dos días hubo. Órale, compadre.
5: Sí,
3: ahora no te pegan.
5: Pero, hombre.
8: Chucho, Jorge y el fósil del pollo, ¿qué onda? Oiga, ¿saben a quién traigo aquí conmigo ahorita? Aquí viene conmigo la gorda. Vamos a ir ahorita para allá por la zona norte. Te la voy a dejar caimán, ¿cómo la ven? Oigan, mándenme un cállate baboso y un saludo para todos los chivos. Y si pueden ponerme la canción de ese Mamuel Becerro para acordarme de mi comadre, para acordarme de Acapulco.
5: Qué bárbaro, hombre.
3: Cállate baboso.
2: Misma tontería de siempre.
3: Pero lo del fósil sí es cierto.
9: Hijo de la mangada, muy buenas tardes, mi compa Jorge, mi compa Chucho, Pollito.
3: Hola.
9: Un saludo para Harry y para Javi también. Espero que se encuentren bien todos ahí en cabina. Un saludo para todos.
3: Gracias, Martín.
10: El pollo ya pasó a mejor vida.
3: Es cierto que está.
10: Ahora es el miembro activo del Club de los Pájaros Caídos.
2: No, primero.
3: ¿Activo de dónde? Primero. No falta conocerte, compadre.
2: Primero llegas al club tú que yo.
3: Exactamente, mi compadre. Sí, no andan hablando mal de él.
2: Tú no sabes.
11: Un saludo a todos los albañiles.
6: Un saludo para todos los albañiles de Culiacán, en especial para los de Aguaruto, que son bien rateros.
5: El que ahí en Aguaruto.
11: Buenas tardes, mis preciosos y bellos hijos de la remangada.
5: Hola, señora guapa.
11: Saluditos y un abrazo, señor Jorge Ramos. Saludos, Chucho.
5: No, yo
11: saludos,
5: no
11: Pollo.
2: Hola.
11: Y saludando a todos los que escuchan la 104.1, la mejor. Aquí saludándolos como todas las tardes.
5: Gracias, señora María. Hola, hijos de la remangada, buenas tardes. No te agüites, Pollo, porque naciste bichi, dice Miguel. Salud, compadre.
2: ¿Sí? Gracias, gracias. No me digas que tú viniste con ropa.
5: Sí, hombre.
12: Oye, está bueno. Bueno, ¿quién habla? Ay, ojalá fuera sido la Marta, compadre.
5: Ha haber sido la señora Leti, ya ves que ayer habló y se enojó, güey.
4: Los hablador, a mí el Jorge Ramos no me dio nada.
5: Ya ves,
4: así que no estoy diciendo nada. Haciendo tu cuchara sin saber, Chucho, no.
5: Te estoy diciendo, güey, no estés hablando de más.
12: Compadre, entonces, ¿por qué me dices pitotes que no son?
4: Porque así
5: bueno,
4: no
5: eres. ¿Un gato qué? ¿Qué? ¿Qué?

0: ¿El Jorge te pagó el Didi entonces, o no me tira?
1: No es verdad, yo lo pagué, mijo, yo llevaba dinero.
2: Ah.
0: Pero lo pagó Jorge.
1: Que no.
0: Bueno. A ver, tenemos una segunda llamada, señor. No nos cuelgues, Marta, por favor. Es muy importante que te quedes en la línea. Vamos a meter en este momento la llamada del 172541 al conductor del Didi, que fue el que la trajo.
1: Ay, desde qué hablador eres. Anda, vas a mejor que dejes de tontera.
3: Envidioso. ¿Qué?
0: ¿Te estás colgando?
2: Mande, amiga.
1: ¿Cómo estás,
3: envidioso?
2: Gracias a Dios, bien, ¿y tú?
0: Ajá.
1: Sí, ya te miré en el Facebook, qué guapo te mira, cabeza playera de México.
0: No cambie de plática, mija, no cambie de plática. Mira qué cambio tan drástico. A ver, métele el Didi, por favor, ahí está la línea.
4: Ahí está ya la llamada.
1: Cállate, Chucho, no quiero hablar contigo yo.
4: Ah. Ahí está la llamada.
1: Ah, ¿verdad?
4: Está lista la llamada, ¿eh?
1: Claro, ¿cómo estás, amigo?
2: Gracias a Dios, bien, amigo.
0: Yo te pedí un refrajito del Oxxo ayer, no me lo que, pero ahí sí,
1: de pero 400, bueno, ¿cómo están todos ahí en la cabina? El pollo. El
0: siguiente de un pastel, ¿no? Es más, gasta más en ella que con la doña ya.
2: No
0: la
2: es cierto, hombre.
1: Ay,
2: muchacho,
1: qué venenoso eres, Chucho.
2: ¿No le creías al amigo ese, hombre?
0: Pues así me dijo el amigo. El amigo del Didi era mi amigo.
2: Ajá.
0: Dijo, salió ay, Jorge Ramos, y el Jorge Ramos le pagó el Didi una gordita que se bajó de aquí, que me dejó el asiento quebrado, dijo.
1: Si te dijera quién lo pagó, no quebrado. Van a creer.
3: Envidioso.
1: Pero como no quiero yo.
3: Envidioso.
1: Decir el nombre de la persona.
0: ¿Quién venía no, el tamarito de los del evento?
1: Para que más te cale, el del año pasado, el señor me invitó, me pagó el viaje de viaje, ese señor que te digo, me pagó el viaje de ida y vuelta, para que sepa nomás.
4: Ándale.
0: Ah, o sea que estás presumiendo un enamorado.
1: No, no es enamorado, mi amigo.
2: Gracias, amiga, por tus bonitas palabras.
0: Bueno, pues cambiando de tema, ¿dónde quedó el vestido?
1: ¿Qué vestido?
0: Ay, no. El de la rifa.
1: Oye, ni compraste ningún pinche número, ¿tú?
0: Pero mi compadre sí compró 4 boletos.
1: No, ¿cuánto me compraste, Jorge? Como 2 o 3, ¿verdad?
2: No me acuerdo.
0: Ah, bueno, ¿y la rifa qué?
2: Me acordaba yo de la rifa, ¿este la sacó?
0: Por ahí nos enteramos que sobraron como 3 boletos y los compraste tú y tú ganaste.
1: Bueno, ya pasa mejor que no quiero hablar contigo, ya te dije.
0: Oye, ¿sí la charola?
1: ¿Cuál charola?
0: La charola de cerveza.
1: Pues tampoco no compraste tu boleto, ¿qué quieres
0: la que
1: saber?
0: Andaba rifando, ¿qué? ¿Se rifó o no se rifó?
1: ¿Y se rifó? ¿O ay,
0: ¿quién se la ganó?
1: ¿Qué quieres saber? ¿Qué estás investigando?
0: ¿Quién se la ganó?
1: No te voy a decir.
0: Ah, pues se la ganó ella misma.
2: Ya no peleen, pues, ustedes ya.
0: Ya,
2: ya. Esos ciegos parecen, parecen una pelea del encuentro de los dos mundos.
0: Ya.
1: ¿Por qué?
2: Mande, mija.
1: El Chucho no compra plátano por no tirar la cáscara.
2: Ya ve.
1: Además, pues, se quema.
0: No lo compro, estoy esperando que me lo pague alguien, como a otras.
1: Quiere
2: golletear
1: que le lleven cuando no estoy en la calle, ya
2: me
1: he escuchado.
2: Ya, pues ya no peleen. Ya no se
0: peleense. Te va para un infarto, no. Marta. Estás propensa a eso, por tanto colesterol.
1: Ahora, ¿qué estás diciendo? Que el pastel, mi hermana me mandó dinero para comprarlo, para que te
0: sí,
1: saque.
0: Sí, porque Jorge lo quiso.
1: Y te mando el dinero, el ticket donde me mandó.
0: No, como mi compadre lo quiso, yo te puedo mandar un screenshot de cuando
1: mira,
0: le pediste al Jorge.
1: Que no diga nada, porque si yo quiero, espera, querido, él me manda hasta más que un pastel.
0: ¡No, ay, compadre!
3: ¡Para que sepa! ¡Envidioso!
1: ¡Para que sepa quién soy yo!
0: ¡Ah, bueno!
1: Pero ya le dije que cuando venga para acá, para mi casa, vamos a festejar. No, no necesariamente tiene que
0: ser. ¡Oye, si la fiesta que andas pidiendo cooperación para la fiesta!
1: ¿Para fiesta?
0: Seguro ibas a tener fiesta de cumpleaños, pediste cooperación pero, a los invitados pero, y no hubo fiesta
1: no,
0: tampoco.
1: Yo, pero ya no está pidiendo cooperación a ¿no? nadie, no seas mentiroso.
0: Te quedaste con el dinero de la cooperación de seguro también.
1: Oh, ya quisiera.
0: Te quedaste con el dinero de la rifa del vestido.
2: Ya no están peleando.
0: Con el dinero de la charola.
4: El taxi.
0: Con lo del Uber que no pagaste y lo pagó Jorge. Con lo del pastel que...
1: Lo pagaste tú.
0: No, esta morra es buena por generar
2: ya, dinero. Ya, estén tranquilos, hombre.
1: Ay, no.
2: Ya no le hagas caso, pues.
0: Oye, ponte con el vestido, pues, que se lo ganó.
1: Enfadoso, si te ganó, usted
0: está pues contesta nomás, ¿quién se lo ganó?
2: Ay, no.
1: Sí, te voy a mandar saludos para que se te quite el
2: hablador. Bueno, ya, lo que sigue.
0: Fíjate que no voy a cenar. Oye, la charola, ¿quién se la ganó?
2: ¿Qué la
3: ah, pues te dejo, amigo.
0: ¡Ándale! ¡Corra!
2: ¡Ándale, pues, amiga!
0: Desviando la atención.
1: Luego te mando un mensaje, tu número mejor, porque hay muchas moscas, pájaros en el alambre.
0: ¡Ay, qué dolor!
2: ¡Dale, pues! ¡Hasta luego!
0: ¿Quién se ganó el vestido?

0: que se aguante metadito, porque estos siguen peleando hasta fuera del
1: se
0: aire.
1: Se armó la gorda.
0: Se armó la gorda.
2: ¿Qué gorda?
0: La gorda, por la gorda.

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